0: sería una decisión desastrosa. Dios siempre nos habla y nos llama. ¿Estamos escuchándole?
1: Bienvenido a En Contacto, el Ministerio de Enseñanza Bíblica del Dr. Charles Stanley, quien nos recuerda que hoy día Dios sigue hablándonos. Es cierto que no le vemos manifestarse físicamente ni hablarnos directamente. Sin embargo, cuando nos instruye, nos guía, nos fortalece y nos consuela, lo hace de una manera clara y directa. Escuchemos el mensaje, ¿Cómo entender el llamado de Dios?
0: ¿Qué viene a su mente al pensar en Dios? ¿Acaso lo ve como una fuerza o como una persona? Al visualizarlo, ¿se lo imagina como un ser distante o como alguien cercano y personal? Dios solo está distante de aquellos que se han distanciado de su presencia. Él es un Dios amoroso y bondadoso. Es nuestro Padre Celestial, quien en todo momento desea lo mejor para la vida de sus hijos. Quiere tener una relación personal con cada uno de nosotros y desea hablarnos cada día de nuestra vida. Su anhelo es que podamos relacionarnos de manera personal con Él en todo momento. Y como desea comunicarse con nosotros, se da a sí mismo por nosotros. Es precisamente acerca de uno de los aspectos de la comunicación del Señor que deseo hablarles hoy. Quiero que nos detengamos a reflexionar en el llamado que Dios nos ha hecho. Así que les invito a buscar en la Biblia el pasaje que se encuentra en 1 de Samuel capítulo 3, para que podamos saber lo que había ocurrido hasta ese punto de la historia. Puedo decirles que Elí era el sumo sacerdote en esa época en Israel. El joven Samuel había sido llevado al templo por su madre para que viviera ahí y ayudara a Elí en lo que fuera necesario. Y entonces Dios escoge a Samuel como profeta de su nación. Me gustaría que leyéramos lo que dice en 1 de Samuel 3 versículos 2 al 11. Y aconteció un día que estando Elí acostado en su aposento, cuando sus ojos comenzaban a oscurecerse, de modo que no podía ver, Samuel estaba durmiendo en el templo de Jehová donde estaba el arca de Dios, y antes que la lámpara de Dios fuese apagada, Jehová llamó a Samuel, y él respondió, «Heme aquí». Y corriendo luego a Elí dijo, «Heme aquí, ¿para qué me llamaste?». Y Elí le dijo, «Yo no he llamado, vuelve y acuéstate». Y él se volvió y se acostó. Y Jehová volvió a llamar otra vez a Samuel, y levantándose Samuel vino a Elí y dijo, «Heme aquí, ¿para qué me has llamado?». Y él dijo, «Hijo mío, yo no he llamado, vuelve y acuéstate». Y Samuel no había conocido aún a Jehová, ni la palabra de Jehová le había sido revelada. Jehová pues llamó la tercera vez a Samuel, y él se levantó y vino a Elí y dijo, «Heme aquí, ¿para qué me has llamado?». Entonces entendió Elí que Jehová llamaba al joven, y dijo Elí a Samuel, «Ve y acuéstate, y si te llamare dirás, habla Jehová, porque tu siervo oye». Así se fue Samuel, y se acostó en su lugar. Y vino Jehová y se paró y llamó, como las otras veces, «Samuel, Samuel». Entonces Samuel dijo, «Habla, porque tu siervo oye». Y Jehová dijo a Samuel, «He aquí haré yo una cosa en Israel, que a quien la oyere le retiñirán ambos oídos». Fue en ese instante que le reveló el mensaje que deseaba comunicarle en relación a lo que sucedería con Elí, pues sus hijos no hacían lo que era de su agrado en el servicio del templo. Dios le dio a Samuel este mensaje de advertencia, el cual tuvo que compartir con Elí, pues éste le pidió que no le escondiera nada de lo que el Señor le había dicho. En 1 de Samuel 3:18 nos dice lo siguiente acerca de esto. Y Samuel se lo manifestó todo, sin encubrirle nada. Entonces él dijo, «Jehová es, haga lo que bien le pareciere». Permítame hacerle una pregunta. ¿Alguna vez ha sentido que Dios le ha hablado de una manera clara y personal? Con frecuencia pensamos que Dios solamente le habla a cierto tipo de personas, pero Dios está interesado en cada uno de nosotros. Y de lo que quisiera hablar en este mensaje es del llamado de Dios, el cual no se limita a algunos miembros de la iglesia, sino que es para cada uno de nosotros. Quisiera hablar de la naturaleza de ese llamado. En primer lugar, cuando Dios nos llama, habla a nuestros corazones y por lo general, o la mayoría de las veces, lo hace de una manera muy tranquila. Es interesante que Dios no grita ni hace un escándalo. Nunca escuché a Dios decir mi nombre en voz alta. Dios habla de una manera muy suave. De hecho, cuando le habló a Samuel, este no entendió lo que escuchaba. Solo sabía que había oído una voz. Dios le habló tres veces y Samuel no lo reconoció, porque no conocía a Dios en ese tiempo. Fue a la cuarta vez cuando Elí le dijo: Samuel, si escuchas la voz de nuevo, responde de esta forma: habla Jehová, porque tu siervo oye. Esa fue la manera de decirle que Dios le estaba hablando. Dios habla de una manera tranquila. Dios también habla para atraernos. Dios siempre está en el proceso de que nos acerquemos a Él para que establezcamos una relación más fuerte. Cuando el Señor habla, lo hace muy claramente. No habla de una forma distorsionada o confusa, ni de una manera misteriosa. La Biblia habla acerca de ciertos misterios, como el caso de Pablo en Colosenses, el cual es para que entendamos el hecho de que Jesús vive ahora en nosotros y otros aspectos de la teología. Pero Dios no habla en un tono misterioso ni con un lenguaje complejo. Cuando Dios nos llama a una tarea o a trabajar en un aspecto particular de nuestra vida, lo hace de una forma muy clara. Eso no quiere decir que siempre lo escucharemos nítidamente desde la primera vez, ni que siempre lo podremos comprender directamente, pero sí habla con claridad. A veces toma un poco de tiempo antes de que podamos entender, porque frecuentemente cuando nuestras mentes están programadas y buscamos una dirección particular para nuestra vida, Dios se aparece y comienza a hablar a nuestro corazón sobre algo totalmente distinto. Esto no quiere decir que haya enmarañado su lenguaje o que emplee un idioma divino y sobrenatural que sabe que nosotros no vamos a descifrar. Dios es muy claro y muy sencillo, pero muchas veces habla hasta que finalmente comenzamos a percatarnos de que es Dios quien nos está hablando. Y entonces, después de examinar todo tipo de cosas en nuestra vida que pueden confundirnos, independientemente de cómo nos sintamos acerca de lo que está señalando, y aunque parezca que no se ajusta a nuestro plan, finalmente nos damos cuenta de que Dios nos habla. Por esa razón creo que Dios le ha hablado a mucha gente y que llama a mucha gente, pero la gente no lo oye ni lo entiende porque, para empezar, no está esperando que Dios les hable. Ahora bien, pensemos en términos de nuestra respuesta al llamado de Dios. ¿Cómo podemos responder? Bueno, hay muchas formas. Una de ellas es decir que sí al llamado de Dios, sea lo que sea. O usted puede decir que no. O tal vez puede decir, ahora no. Eso suena un poco neutral, como si existiera la posibilidad de decir que sí en el futuro, pero no ahora. Sin embargo, la verdad es que está diciendo que no. O podemos añadir otra forma, que es simplemente ignorar el llamado de Dios. Y ciertamente muchas personas optan por esta última. Por eso, cuando hablamos de cómo Dios llama, el problema principal es cómo respondemos. Podemos decir, sí, Señor. No, Señor. O sencillamente ignorar su llamado, lo que, por supuesto, es una decisión desastrosa. Siempre que Dios decide hablar a nuestro corazón, no lo hace al azar ni por casualidad. Su relación con nosotros no es casual, ni tampoco tosca o brusca. Dios es específico y muy claro y serio acerca de todo lo que va a hacer en nuestras vidas. Siempre cuida y vela

inmediato. Ahora bien, pensando en cómo responder a su llamado, debemos saber que siempre es sabio decirle que sí a Dios en cuanto a cualquier cosa que nos pida. ¿Por qué? Porque no es cualquier amigo quien nos llama, sino el Dios Todopoderoso. Veamos el hecho de que el Dios soberano de este universo nos ama lo suficiente como para querer comunicarse personalmente con nosotros. Sus llamamientos son personales, claros, definidos, inconfundibles. Y Dios nos habla tranquilamente. Dígame algo que tenga más valor que ser capaz de tener comunicación y de conversar con el Dios viviente, que nos ama de tal manera que se toma el tiempo necesario para hablar con nosotros cuando tiene tanto trabajo que hacer con todo este mundo sobre el cual debe gobernar como soberano. Ahora quisiera hablarles a los padres y abuelos. Escuchen con cuidado. No creo que ninguno de nosotros sepa el momento en que Dios comienza a hablarle a alguien en la vida, pero hay algo cierto. Los padres con frecuencia construyen un ambiente para que sus hijos puedan escuchar a Dios desde que son pequeños. Y pienso en mi propia vida. Mi mamá me leía la Biblia y me hablaba de Dios lo mejor que podía. Y al menos me hizo consciente de Dios, de Jesucristo y de su palabra. Y me llevaba a la iglesia semana tras semana para escuchar el Evangelio. Probablemente no entendía mucho porque comencé a asistir desde muy temprana edad. Sin embargo, ¿qué sucedió? Dios colocaba los fundamentos y preparaba el ambiente en mi propia vida. Mi mamá se arrodillaba al lado de la cama y oraba conmigo, y muchas veces yo no comprendía lo que sucedía. Pero ¿sabe lo que ella hacía? Preparaba el ambiente para que yo pudiera escuchar a Dios. A veces los padres se preguntan por qué sus hijos crecen y hacen lo que hacen. Permítame hacerle una pregunta. ¿Está usted preparando un ambiente en su hogar donde sus hijos escucharán a Dios? Y creo que esto debe comenzar antes de que ellos lo puedan comprender cuando todavía están en brazos. Usted debe arrodillarse al lado de su cama y orar por ellos. Y en la medida en que los niños vayan creciendo, mes tras mes, año tras año, eso quedará grabado en sus mentes. Nunca olvidarán a su madre o a su padre, o a ambos, arrodillados al lado de su cama. Eso resonará por siempre en sus oídos. Todavía puedo escuchar algunas cosas que mi mamá decía mientras oraba al lado de mi cama. Todavía las puedo escuchar, tan claras como el agua. Están grabadas en mi mente, en mi pensamiento. Ella me trajo a Dios. Estableció un entorno en el cual fuera fácil para el Señor Jesucristo llegar a mí desde muy pequeño. De forma tal que para la edad de 12 años, tomé la decisión de creer en Él como mi Salvador personal. ¿Sabe lo que sucede en este pasaje de las Sagradas Escrituras? Elí le dice a Samuel: la próxima vez que escuches eso, quiero que sepas que es Dios quien te está llamando y esto es lo que tienes que responderle. Habla, Señor, porque tu siervo oye. Y creo que eso es lo que tenemos que enseñarles a nuestros hijos. Habla, Señor, porque tu siervo oye, y enseñarles claramente a escuchar la voz y el llamado de Dios en sus vidas. No es solo pedir la bendición por los alimentos cuando van a comer, es arrodillarse al lado de la cama, es hablar sobre Jesús y sobre la Biblia, dejar que ellos vean cómo leen la Biblia, cómo hacen preguntas y admiten sus errores y faltas, y cómo las confiesan y cómo deben manejar eso en sus vidas. Lo que va a suceder es que van a construir con ellos una base gracias a la cual Dios les será más fácil penetrar sus pequeños corazones desde muy temprano y ellos comenzarán a creer en Jesús como su Salvador. Cada vez que hablamos acerca del llamado de Dios, debemos reconocer lo siguiente, y esto es algo que deseo recalcar nuevamente.
El Señor no limita su llamado solo a misioneros, pastores o líderes.

0: es de la iglesia. Dios llama a todos sus hijos. El llamado a ser salvos es el primero que Dios nos hace. ¿Por qué? Porque de esa manera establece su relación personal con nosotros. Es cierto que hay muchos que piensan que pueden hablar con Dios a pesar de no creer en la Biblia ni ser creyentes. Puede que hablen con Él, pero eso no significa que los escucha. El Señor llama a todas las personas a ser salvas y lo hace de diversas maneras. Pero aquellos que rechazan a Jesucristo, aunque crean que están bien con Dios, viven engañados. No se puede tener una relación personal con Dios sin Cristo. Su llamado siempre será por medio de su Hijo amado. No nos llamará a ser salvos por medio de ninguna otra vía, sino solo por Cristo. Puede que algunos de ustedes aún no sean creyentes, pues nunca han depositado su fe en Jesucristo para ser salvos. Quizás se pregunten qué va a decirles el Señor una vez que lleguen ante su presencia. Puede que crean que desconozco lo que les dirá en ese momento, pero la Biblia nos indica de manera específica lo que escucharán aquellos que rechacen a Cristo y se nieguen a reconocer que es su Salvador personal. Una vez que lleguen ante la presencia de Dios les dirá: «Nunca os conocí, apartaos de mí, hacedores de maldad». Mateo 7:23. Sé que algunos de los que hoy me escuchan no pueden imaginarse lo que sentirán al escuchar esas palabras de parte del Hijo de Dios, quien los amó lo suficiente para morir en la cruz por ustedes. Sin embargo, a pesar de ese amor incondicional y del sacrificio que estuvo dispuesto a realizar, aquellos que decidan rechazarlo y vivir en rebeldía ante las enseñanzas de su palabra quedarán separados de Dios por toda la eternidad. ¿A dónde serán enviados? A un lugar de tormento y castigo donde pasarán toda la eternidad separados del Señor. ¿Por qué sucederá eso? Porque han tomado la decisión de rechazar el llamado que Dios les hizo para salvación y escogieron vivir de acuerdo con su propia opinión. Por eso hoy, de todo corazón, le suplico que reconozca que Jesucristo es su Salvador. El Señor lo llama hoy, si es que nunca antes ha dado ese paso de fe en su vida. Lo llama a confesar su pecado ante Él para que pueda arrepentirse y ser perdonado por su gracia. Sin importar la posición financiera que usted tenga, de igual manera necesita de Cristo para ser salvo. Por esa razón, hoy necesita reconocer que es pecador, que necesita de Jesucristo para ser salvo y que solo Él es el Señor y Salvador de su vida. Puede estar convencido de que al dar ese paso de fe, su vida cambiará y será perdonado por nuestro Padre Celestial. ¿Qué más hará el Señor con aquellos que tomen esa decisión? Comenzará a trabajar en su vida para moldearlos y guiarlos hacia su voluntad y que así puedan andar en santidad. Oremos. Padre, te agradecemos por darnos el mensaje de tu palabra de una manera tan sencilla y fácil de comprender. Nos declaras que si estamos dispuestos a confesar nuestros pecados ante ti, eres fiel y justo para perdonarnos y limpiarnos de toda maldad. Sabemos que si confiamos en que la muerte de Jesucristo en la cruz del Calvario saldó la deuda que teníamos contigo y si le recibimos por fe, somos salvos. Permite que muchos puedan aceptar el llamado que hoy les haces para salvación. Todo esto te lo pedimos en el nombre de tu Hijo amado Jesucristo. Amén.
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0: El plan de Dios es acercarnos a Él. Aun cuando no caminamos en obediencia, Dios todavía nos muestra su amor y su gracia en el hecho de que sigue dándonos vida. Ninguno de nosotros merece la vida eterna y ninguno de nosotros merece la bondad y el amor de Dios, pero Él nos lo da de todos modos. Alguien pudiera preguntar, ¿puedo recibir más gracia de la que tengo ahora? Usted puede tener toda la gracia que necesita porque Él dice, «Bástate mi gracia». Dios le dijo al apóstol Pablo, «Mi gracia es suficiente». Ahora bien, ¿suficiente para qué? Para todo. Pensemos en la maravillosa invitación que Dios nos hace en Hebreos 4:14, cuando dice, «Teniendo un gran sumo sacerdote que traspasó los cielos, Jesús, el Hijo de Dios». Cristo fue a la cruz y pagó por nuestros pecados. Al recibirle como nuestro Salvador personal, somos hechos hijos de Dios. Esto es lo que dice. Por tanto, acerquémonos con confianza al trono de la gracia para que recibamos misericordia y hallemos gracia para el oportuno socorro para nuestra necesidad. ¿Cuál necesidad? Todas las necesidades. ¿Se da cuenta? Ese versículo es una invitación para que vayamos a Él cada vez que necesitemos, pero debemos hacerlo con humildad y en absoluta dependencia de Él.
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0: Cuando hablamos de cómo Dios llama, el problema principal es cómo respondemos. Podemos decir sí señor, no señor, o ignorar su llamado y esta sería una decisión desastrosa. Dios siempre nos habla y nos llama. ¿Estamos escuchándole?
1: Bienvenido a En Contacto, el Ministerio de Enseñanza Bíblica del Dr. Charles Stanley, quien nos recuerda que hoy día Dios sigue hablándonos. Es cierto que no le vemos manifestarse físicamente ni hablarnos directamente. Sin embargo, cuando nos instruye, nos guía, nos fortalece y nos consuela, lo hace de una manera clara y directa. Escuchemos el mensaje, ¿Cómo entender el llamado de Dios?
0: ¿Qué viene a su mente al pensar en Dios? ¿Acaso lo ve como una fuerza o como una persona? Al visualizarlo, ¿se lo imagina como un ser distante o como alguien cercano y personal? Dios solo está distante de aquellos que se han distanciado de su presencia. Él es un Dios amoroso y bondadoso. Es nuestro Padre Celestial, quien en todo momento desea lo mejor para la vida de sus hijos. Quiere tener una relación personal con cada uno de nosotros y desea hablarnos cada día de nuestra vida. Su anhelo es que podamos reír de uno de los aspectos de la comunicación del Señor que deseo hablarles hoy. Quiero que nos detengamos a reflexionar en el llamado que Dios nos ha hecho. Así que les invito a buscar en la Biblia el pasaje que se encuentra en 1 de Samuel capítulo 3, para que podamos saber lo que había ocurrido hasta ese punto de la historia. Puedo decirles que Elí era el sumo sacerdote en esa época en Israel. El joven Samuel había sido llevado al templo por su madre para que viviera ahí y ayudara a Elí en lo que fuera necesario. Y entonces Dios escoge a Samuel como profeta de su nación. Me gustaría que leyéramos lo que dice en 1 de Samuel 3, versículos 2 al 11. Y aconteció un día que estando Elí acostado en su aposento, cuando sus ojos comenzaban a oscurecerse, de modo que no podía ver, Samuel estaba durmiendo en el templo de Jehová donde estaba el arca de Dios. Y antes que la lámpara de Dios fuese apagada, Jehová llamó a Samuel, y él respondió, «Heme aquí». Y corriendo luego a Elí dijo, «Heme aquí, ¿para qué me llamaste?». Y Elí le dijo, «Yo no he llamado, vuelve y acuéstate». Y él se volvió y se acostó. Y Jehová volvió a llamar otra vez a Samuel, y levantándose Samuel vino a Elí y dijo, «Heme aquí, ¿para qué me has llamado?». Y él dijo, «Hijo mío, yo no he llamado, vuelve y acuéstate». Y Samuel no había conocido aún a Jehová, ni la palabra de Jehová le había sido revelada. Jehová pues llamó la tercera vez a Samuel, y él se levantó y vino a Elí y dijo, «Heme aquí, ¿para qué me has llamado?». Entonces entendió Elí que Jehová llamaba al joven. Y dijo Elí a Samuel, «Ve y acuéstate». Y si te llamare dirás, habla Jehová, porque tu siervo oye. Así se fue Samuel, y se acostó en su lugar. Y vino Jehová y se paró y llamó como las otras veces, Samuel, Samuel. Entonces Samuel dijo, habla, porque tu siervo oye. Y Jehová dijo a Samuel, he aquí haré yo una cosa en Israel, que a quien la oyere le retiñirán ambos oídos. Fue en ese instante

que le reveló el mensaje que deseaba comunicarle en relación a lo que sucedería con Elí, pues sus hijos no hacían lo que era de su agrado en el servicio del templo. Dios le dio a Samuel este mensaje de advertencia, el cual tuvo que compartir con Elí, pues éste le pidió que no le escondiera nada de lo que el Señor le había dicho. En 1 Samuel 3:18 nos dice lo siguiente acerca de esto. Y Samuel se lo manifestó todo, sin encubrirle nada. Entonces él dijo, Jehová es, haga lo que bien le pareciere. Permítame hacerle una pregunta. ¿Alguna vez ha sentido que Dios le ha hablado de una manera clara y personal? Con frecuencia pensamos que Dios solamente le habla a cierto tipo de personas, pero Dios está interesado en cada uno de nosotros. Y de lo que quisiera hablar en este mensaje es del llamado de Dios, el cual no se limita a algunos miembros de la iglesia, sino que es para cada uno de nosotros. Quisiera hablar de la naturaleza de ese llamado. En primer lugar, cuando Dios nos llama, habla a nuestros corazones y por lo general, o la mayoría de las veces, lo hace de una manera muy tranquila. Es interesante que Dios no grita ni hace un escándalo. Nunca escuché a Dios decir mi nombre en voz alta. Dios habla de una manera muy suave. De hecho, cuando le habló a Samuel, este no entendió lo que escuchaba. Solo sabía que había oído una voz. Dios le habló tres veces y Samuel no lo reconoció, porque no conocía a Dios en ese tiempo. Fue a la cuarta vez cuando Elí le dijo, Samuel, si escuchas la voz de nuevo, responde de esta forma, habla Jehová porque tu siervo oye. Esa fue la manera de decirle que Dios le estaba hablando. Dios habla de una manera tranquila. Dios también habla para atraernos. Dios siempre está en el proceso de que nos acerquemos a Él para que establezcamos una relación más fuerte. Cuando el Señor habla, lo hace muy claramente. No habla de una forma distorsionada o confusa, ni de una manera misteriosa. La Biblia habla acerca de ciertos misterios, como el caso de Pablo en Colosenses, el cual es para que entendamos el hecho de que Jesús vive ahora en nosotros y otros aspectos de la teología. Pero Dios no habla en un tono misterioso ni con un lenguaje complejo. Cuando Dios nos llama a una tarea o a trabajar en un aspecto particular de nuestra vida, lo hace de una forma muy clara. Eso no quiere decir que siempre lo escucharemos nítidamente desde la primera vez, ni que siempre lo podremos comprender directamente, pero sí habla con claridad. A veces toma un poco de tiempo antes de que podamos entender, porque frecuentemente cuando nuestras mentes están programadas y buscamos una dirección particular para nuestra vida, Dios se aparece y comienza a hablar a nuestro corazón sobre algo totalmente distinto. Esto no quiere decir que haya enmarañado su lenguaje o que emplee un idioma divino y sobrenatural que sabe que nosotros no vamos a descifrar. Dios es muy claro y muy sencillo, pero muchas veces habla hasta que finalmente comenzamos a percatarnos de que es Dios quien nos está hablando. Y entonces, después de examinar todo tipo de cosas en nuestra vida que pueden confundirnos, independientemente de cómo nos sintamos acerca de lo que está señalando, y aunque parezca que no se ajusta a nuestro plan, finalmente nos damos cuenta de que Dios nos habla. Por esa razón creo que Dios le ha hablado a mucha gente y que llama a mucha gente, pero la gente no lo oye ni lo entiende porque, para empezar, no está esperando que Dios les hable. Ahora bien, pensemos en términos de nuestra respuesta al llamado de Dios. ¿Cómo podemos responder? Bueno, hay muchas formas. Una de ellas es decir que sí al llamado de Dios, sea lo que sea. O usted puede decir que no. O tal vez puede decir, ahora no.

Sí, señor. No, señor. O sencillamente ignorar su llamado, lo que, por supuesto, es una decisión desastrosa. Siempre que Dios decide hablar a nuestro corazón, no lo hace al azar ni por casualidad. Su relación con nosotros no es casual, ni tampoco tosca o brusca. Dios es específico y muy claro y serio acerca de todo lo que va a hacer en nuestras vidas. Siempre cuida y vela por nuestro bienestar. Por tanto, como cristianos, debemos esperar que Dios nos hable, que nos llame y que provoque una profunda impresión en nuestras vidas en esos tiempos. Cuando miramos este pasaje, vemos que Dios trataba de llamar la atención del joven Samuel. Y yo me pregunto, ¿cuántas veces Dios tiene que hablarnos para llamar nuestra atención? ¿Acaso no puede hablar directamente a nuestro corazón y captar nuestra atención de inmediato? Ahora bien, pensando en cómo responder a su llamado, debemos saber que siempre es sabio decirle que sí a Dios en cuanto a cualquier cosa que nos pida. ¿Por qué? Porque no es cualquier amigo quien nos llama, sino el Dios Todopoderoso. Veamos el hecho de que el Dios soberano de este universo nos ama lo suficiente como para querer comunicarse personalmente con nosotros. Sus llamamientos son personales, claros, definidos, inconfundibles. Y Dios nos habla tranquilamente. Dígame algo que tenga más valor que ser capaz de tener comunicación y de conversar con el Dios viviente, que nos ama de tal manera que se toma el tiempo necesario para hablar con nosotros cuando tiene tanto trabajo que hacer con todo este mundo sobre el cual debe gobernar como soberano. Ahora quisiera hablarles a los padres y abuelos. Escuchen con cuidado. No creo que ninguno de nosotros sepa el momento en que Dios comienza a hablarle a alguien en la vida, pero hay algo cierto. Los padres con frecuencia construyen un ambiente para que sus hijos puedan escuchar a Dios desde que son pequeños. Y pienso en mi propia vida. Mi mamá me leía la Biblia y me hablaba de Dios lo mejor que podía. Y al menos me hizo consciente de Dios, de Jesucristo y de su palabra. Y me llevaba a la iglesia semana tras semana para escuchar el Evangelio. Probablemente no entendía mucho porque comencé a asistir desde muy temprana edad. Sin embargo, ¿qué sucedió? Dios colocaba los fundamentos y preparaba el ambiente en mi propia vida. Mi mamá se arrodillaba al lado de la cama y oraba conmigo, y muchas veces yo no comprendía lo que sucedía. Pero ¿sabe lo que ella hacía? Preparaba el ambiente para que yo pudiera escuchar a Dios. A veces los padres se preguntan por qué sus hijos crecen y hacen lo que hacen. Permítame hacerle una pregunta. ¿Está usted preparando un ambiente en su hogar donde sus hijos escucharán a Dios? Y creo que esto debe comenzar antes de que ellos lo puedan comprender cuando todavía están en brazos. Usted debe arrodillarse al lado de su cama y orar por ellos. Y en la medida en que los niños vayan creciendo, mes tras mes, año tras año, eso quedará grabado en sus mentes. Nunca olvidarán a su madre o a su padre o a ambos arrodillados al lado de su cama. Eso resonará por siempre en sus oídos. Todavía puedo escuchar algunas cosas que mi mamá decía mientras oraba al lado de mi cama. Todavía las puedo escuchar, tan claras como el agua. Están grabadas en mi mente, en mi pensamiento. Ella me trajo a Dios. Estableció un entorno en el cual fuera fácil para el Señor Jesucristo llegar a mí desde muy pequeño. De forma tal que para la edad de 12 años tomé la decisión de creer en Él como mi Salvador personal. ¿Sabe lo que sucede en este pasaje de las Sagradas Escrituras? Elí le dice a Samuel, la próxima vez que escuches eso, quiero que sepas que es Dios quien te está llamando y esto es lo que tienes que responderle. Habla, Señor, porque tu siervo

0: siervo oye. Y creo que eso es lo que tenemos que enseñarles a nuestros hijos. Habla, Señor, porque tu siervo oye, y enseñarles claramente a escuchar la voz y el llamado de Dios en sus vidas. No es solo pedir la bendición por los alimentos cuando van a comer, es arrodillarse al lado de la cama, es hablar sobre Jesús y sobre la Biblia, dejar que ellos vean cómo leen la Biblia, cómo hacen preguntas y admiten sus errores y faltas, y cómo las confiesan y cómo deben manejar eso en sus vidas. Lo que va a suceder es que van a construir con ellos una base gracias a la cual Dios les será más fácil penetrar sus pequeños corazones desde muy temprano, y ellos comenzarán a creer en Jesús como su Salvador. Cada vez que hablamos acerca del llamado de Dios, debemos reconocer lo siguiente, y esto es algo que deseo recalcar nuevamente. El Señor no limita su llamado solo a misioneros, pastores o líderes de la iglesia. Dios llama a todos sus hijos. El llamado a ser salvos es el primero que Dios nos hace. ¿Por qué? Porque de esa manera establece su relación personal con nosotros. Es cierto que hay muchos que piensan que pueden hablar con Dios a pesar de no creer en la Biblia ni ser creyentes. Puede que hablen con Él, pero eso no significa que los escucha. El Señor llama a todas las personas a ser salvas y lo hace de diversas maneras. Pero aquellos que rechazan a Jesucristo, aunque crean que están bien con Dios, viven engañados. No se puede tener una relación personal con Dios sin Cristo. Su llamado siempre será por medio de su Hijo amado. No nos llamará a ser salvos por medio de ninguna otra vía, sino solo por Cristo. Puede que algunos de ustedes aún no sean creyentes, pues nunca han depositado su fe en Jesucristo para ser salvos. Quizás se pregunten qué va a decirles el Señor una vez que lleguen ante su presencia. Puede que crean que desconozco lo que les dirá en ese momento, pero la Biblia nos indica de manera específica lo que escucharán aquellos que rechacen a Cristo y se nieguen a reconocer que es su Salvador personal. Una vez que lleguen ante la presencia de Dios, les dirá: «Nunca os conocí, apartaos de mí, hacedores de maldad». Mateo 7:23. Sé que algunos de los que hoy me escuchan no pueden imaginarse lo que sentirán al escuchar esas palabras de parte del Hijo de Dios, quien los amó lo suficiente para morir en la cruz por ustedes. Sin embargo, a pesar de ese amor incondicional y del sacrificio que estuvo dispuesto a realizar, aquellos que decidan rechazarlo y vivir en rebeldía ante las enseñanzas de su palabra quedarán separados de Dios por toda la eternidad. ¿A dónde serán enviados? A un lugar de tormento y castigo donde pasarán toda la eternidad separados del Señor. ¿Por qué sucederá eso? Porque han tomado la decisión de rechazar el llamado que Dios les hizo para salvación y escogieron vivir de acuerdo con su propia opinión. Por eso hoy, de todo corazón, le suplico que reconozca que Jesucristo es su Salvador. El Señor lo llama hoy, si es que nunca antes ha dado ese paso de fe en su vida. Lo llama a confesar su pecado ante Él para que pueda arrepentirse y ser perdonado por su gracia. Sin importar la posición financiera que usted tenga, de igual manera necesita de Cristo para ser salvo. Por esa razón, hoy necesita reconocer que es pecador, que necesita de Jesucristo para ser salvo y que solo Él es el Señor y Salvador de su vida. Puede estar convencido de que al dar ese paso de fe, su vida cambiará y será perdonado por nuestro Padre Celestial. ¿Qué más hará el Señor con aquellos que tomen esa decisión? Comenzará a trabajar en su vida para moldearlos y guiarlos hacia su voluntad y que así puedan andar en santidad. Oremos. Padre, te agradecemos por darnos el mensaje de tu palabra de una manera tan sencilla y fácil de comprender. Nos declaras que si estamos dispuestos a confesar nuestros pecados ante ti, eres fiel y justo para perdonarnos y limpiarnos de toda maldad. Sabemos que si confiamos en que la muerte de Jesucristo en la cruz del Calvario saldó la deuda que teníamos contigo y si le recibimos por fe, somos salvos. Permite que muchos puedan aceptar el llamado que hoy les haces para salvación. Todo esto te lo pedimos en el nombre de tu Hijo amado Jesucristo. Amén.
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0: El plan de Dios es acercarnos a Él. Aun cuando no caminamos en obediencia, Dios todavía nos muestra su amor y su gracia en el hecho de que sigue dándonos vida. Ninguno de nosotros merece la vida eterna y ninguno de nosotros merece la bondad y el amor de Dios, pero Él nos lo da de todos modos. Alguien pudiera preguntar, ¿puedo recibir más gracia de la que tengo ahora? Usted puede tener toda la gracia que necesita porque Él dice, «Bástate mi gracia». Dios le dijo al apóstol Pablo, «Mi gracia es suficiente». Ahora bien, ¿suficiente para qué? Para todo. Pensemos en la maravillosa invitación que Dios nos hace en Hebreos 4:14, cuando dice, «Teniendo un gran sumo sacerdote que traspasó los cielos, Jesús, el Hijo de Dios». Cristo fue a la cruz y pagó por nuestros pecados. Al recibirle como nuestro Salvador personal, somos hechos hijos de Dios. Esto es lo que dice. Por tanto, acerquémonos con confianza al trono de la gracia para que recibamos misericordia y hallemos gracia para el oportuno socorro para nuestra necesidad. ¿Cuál necesidad? Todas las necesidades. ¿Se da cuenta? Ese versículo es una invitación para que vayamos a Él cada vez que necesitemos, pero debemos hacerlo con humildad y en absoluta dependencia de Él.
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0: La radio te informa la hora. 23, 2 minutos.
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1: Mira el título que le puse, ¿no? Actuar tontamente. Vengo medio revolucionario últimamente, ¿vio? ¿Puede ser, pastor, que yo puedo actuar tontamente? Sí. Hasta yo puedo actuar tontamente. Amén. Puedo actuar tontamente por unos minutos, por unos días. O toda la vida, puedo tontamente vivir. Y usted dice, ay pastor, ¿cómo dice algo así? Bueno, acompáñenme, vamos a Efesios capítulo 5, versículo 16. Mire, esto es precioso. Dice, aprovechen bien este momento oportuno. ¿Cuál momento? Este momento oportuno. Algunos lo van a aprovechar, otros no. Va a ver. Algunos agarran el celular y se ponen allí a mandarle mensajitos, no sé a quién, ¿no? Otros andan buscando palabras que yo digo, a ver que si, ¿no? Se dio cuenta que no. Tal vez tiene uno de esos al lado suyo, ¿vio? Pero. Momento oportuno, me gusta esta frase, mire, ¿no? Porque los días son malos, sigue diciendo. Y luego en el 17 dice, no actúen tontamente. ¡Wow! Como que algunos están perdiendo el tiempo, ¿vio? Los días son malos, este es el tiempo oportuno, pero hay gente que está, ¿no?, desubicada. ¿Conoce gente desubicada? Uno los lleva, no sé, a ver una película y se quedan dormidos, ¿vio? Y uno dice, para eso pagué, para que venga a dormir, ¿no? ¿Conoce gente así? Usted le regala una Biblia hermosa, y él va y la mete ahí, ¿vio?, ¿no? Y usted, ¿vieron?, tiene que sacar polvo para no usarla, ¿no? ¿Conoce gente así? Usted está en la calle por ahí dando un folleto, y lo agarran, ¿vio?, le hacen un bollito y lo tiran como que, ¡no! ¿Y qué tal eso que no el Señor los trae a este lugar, al cuartel general, y les da, mire, un agasajo maravilloso? Y a la media hora se olvidaron hasta del, ¿no?, del título de lo que el Señor quiso manifestar, quiso entregar. Gracias a Dios no vino ninguno de esos hoy, pero si usted se encuentra, mire, son fáciles de detectar. De acá arriba usted no, me gustaría tener uno de esos láser, ¿no? Ahí hay uno, pero no vino ninguno hoy, así que no se haga problema, por eso no tengo el láser ese, ¿no? Pero qué profunda esta palabra, ¿no? Muchas veces estamos viviendo apurados, ocupados, todo el tiempo, ¿no? Y es tan importante que entendamos que Dios no nos creó para estar de esta manera. Dios quiere que cada momento lo disfrutemos. Son como esos, vio, que uno lo regala un chocolate de eso, ¿no? Y en 5 minutos no quedó nada de chocolate. No entienden que el chocolate se disfruta acá, en el paladar, allí están ese gusto, ¿no? El estómago ni se da cuenta que le metimos ahí adentro, pero ¿no? Entonces usted agarra un pedacito. ¿Sí o no? Los conozco. Y más si hay alguno que se lo puede comer, yo más rápido. Yo... No, no es para esto. Él quiere que degustemos esa vida. Y a veces no nos frena el Señor, como, no, algunas cositas allí para que nos demos cuenta. Me acuerdo cuando pasó esto de la ¿no? Del COVID este, ¿no? Algunos entendieron lo que era un hogar. Porque ahí los metieron adentro, ¿no? Y de pronto ese que nunca había cocinado, cocinaba, y el otro que no, había estado por más de 5 o 6 horas en esa casa, ahora estaba a las 24 horas. No hubo ninguno de ustedes de esa manera, ¿no? No pasó nadie. ¿Sabe lo aburrido que era venir a predicar acá y no había gente? Y yo hablándole a la cámara allí, ¿no? Ay, no veía la hora de, ¿no? Que todo esto pasara. Pero me hizo ver lo importante que es, ¿no? El hecho de poder congregarnos, de estar juntos, de adorarlo, como a él parece que soy el único que vivió esta situación, pero si usted... se acuerda un poquitito, me va a entender mejor, ¿no? Andamos apurados, saliendo de casa, apurados hacia el trabajo, apurados para comer, apurados para dormir, apurados para levantarse a la mañana. ¡Ay, se me hace tarde! ¡Oh! Y a través de todas estas situaciones, ¿no? Correr todo el día con... descontentos, ¿no? Murmurando. Hay gente que... A veces mi esposa me dice, ¿con qué estás hablando? De pesca, ¿vio? Conmigo mismo, a veces hasta me reto yo mismo, mire. A veces me predico un mensaje y ando enojado todo el día. No tendría que haber dicho esto y no tendría que haber dicho de esta manera. Y no dije esta parte y dije esta... Y el Espíritu Santo me dice, pero para, ¿no era yo el que estaba? ¿No era yo el que estaba fluyendo? Entonces me la agarro con el Espíritu Santo. Siempre me haces quedar en ridículo, Gente, ¿no? Que nunca se conforma, siempre está allí de una manera, no entendiendo, frustrados, quejosos. A veces hay alguno que me dice, pastor, ando resfriado, estoy en la cama. Y yo, te va a venir bien, te van a llevar el tecito a la camita, te van a andar acariciando, mi amor, precioso. Ay, qué lindo que estés hoy en casa. De vez en cuando es lindo que... ¿No? Ay, no veo la hora de levantarme. ¿No entendés que Dios de alguna manera permite cosas así para que abras los ojos y veas otras cosas? Ay, me acuerdo uno que no podía venir a la iglesia el día domingo porque tenía que trabajar.

Bueno, le digo, ahora vamos a orar para que Dios te dé uno mejor y que no tengas que venir el domingo, que no tengas que trabajar el domingo. ¿Qué te parece? Si usted cree que Dios, casi me dice no, si usted cree que Dios lo puede hacer, pero me dio allí rezongando, ¿vio? Como que quería volver al otro. Así que hicimos una oración, mire, y a los 4 días me llama por teléfono, pastor, no haré más, conseguí un trabajo, usted no sabe, pastor. Ay, y ¿sabe qué? Estaba a media cuadra de donde yo sabía trabajar antes. Usted no lo va a creer, pastor. No, el que no lo cree sos vos, hermano. Pero él puede, sí lo puede. Yo sé que Cristo puede libertarte. Hasta para que vengas el domingo y estés con todos nosotros y disfrutemos juntos de adorarlo a Él. Amén. Recuerde que el diablo o lo empuja o lo frena. Téngalo presente siempre a esto, en todo momento. A veces pensamos que cuando estamos ahí, pensamos que Dios tiene que ver con todo eso. Y a veces el enemigo que está absorbiendo eso precioso, eso tan valioso, eso irrecuperable como es nuestro tiempo. Y Dios está esperando allí que hagamos caso, que seamos sabios. Tenemos que entender que hay mucha gente vagando así todo el tiempo. Y Dios nos dice que tenemos que ser estrellas que brillan en la oscuridad, en este mundo. ¿Para qué? Para guiar a otros hacia esta plenitud, hacia esta verdad. Y nosotros estamos copiando los modelos de esos y pensamos que es por ahí la cosa, ¿no? Ay, pastor. Debemos saber que estamos en el mundo, pero no somos del mundo. Si usted va a Romanos capítulo 12, dice que no nos conformemos a este mundo. No nos, como que diciendo, no se acomoden, no se ubiquen, no se conformen a este mundo. Las prioridades que nos mueven son otras. ¿Se acuerdan? Son otras. Tenemos otras prioridades. Mucho más allá que todo esto. Amén. Y tiene que ver con ese Gálatas capítulo 5, versículo 22. A veces cuando tomamos este versículo, no este capítulo, no lo entendemos bien, ¿no? Hablamos del fruto del Espíritu Santo. Algunos dicen los frutos, pero la Biblia habla del fruto. Vio, es un fruto multigusto. Wow. ¿Cuántos conocen el mango? A ver, la fruta del mango. ¿Cuántos conocen? Bueno, de aquellos que lo probaron por primera vez, uno dice, ¿qué gusto tiene? Y tiene un gusto como a banana mezclado con durazno y un toque de zapallo, y ¿no? Veo que a varios le pasó lo mismo, ¿no? Y después están los desabridos que dicen, ay no, yo como banana nada más, así que esa fruta yo no la como. Pero pruébela. La hizo el Señor y todo lo que Él ha hecho es bueno. Amén. Pero allí estamos, ¿no? Y es como que, ¿no? Y este fruto del Espíritu. Y me gusta cómo lo dice la palabra del Señor, ¿no? Dice que el Espíritu Santo produce en nuestra vida. La clase de fruto que el Espíritu Santo produce en nuestra vida. O sea que el Espíritu Santo dentro tuyo produce.

Este fruto que tiene que ver con qué, con amor, gozo, paz, benignidad, paciencia, paz, bondad, fe, humildad, dominio propio. ¿Conoce cristianos que... Me parece que está medio amargo el fruto este, porque le falta este toque, ¿no? El dominio propio le está faltando a este, ¿no? El amor anda por ahí, el gozo también, la fe, él cree, pero dominio propio. Está el otro que le falta un poco de templanza, ¿no? Usted dice, le falta. A este gustito me parece que está medio verde. Anda verde todavía, ¿no? Lo estoy haciendo pensar alguno. Ah. Escuche, nunca deberíamos olvidarnos que no se trata de estar ocupados. Así habla la Biblia. No se trata de estar ocupados, se trata de ser fructíferos. Ser fructíferos. ¡Wow! Ah, mírenlo al de al lado. Pregúntele, ¿vos sos fructífero? ¿O sos puro bla, bla, bla? ¿Vos sos fructífero? Ese fruto del espíritu desborda. Vio que el mango está bien madurito. Usted lo siente sin pelarlo. ¿No? No, no sé si ha visto los verduleros cuando uno, yo voy y le pido un melón que esté a punto y agarra el melón. Este está bien, este está bien, me dice. ¡Wow! ¡Qué bárbaro! Agárrelo al de al lado. No, no, no lo haga. Ay, este pastor cada día está más loco. Tenemos que ser personas que se levantan cada día sabiendo que hay propósito divino en sus vidas, sabiendo que hay propósito divino en nuestras vidas. Oh. Hay una planta que yo he hablado un poquito de esta planta, pero me gusta escarbar un poco más así, ¿no? Botánica y todas esas cosas. Y, se habla de que hay más de 500 especies de esta misma planta y es el clavel del aire. Y pobre clavel del aire, le han criticado, le han sacado el cuero al clavel del aire, porque piensan que el clavel del aire donde se posa absorbe esa planta y allí ¿no? Le absorbe toda su savia y no, nada que ver. Los científicos han descubierto que no es así. Lo que hace el clavel del aire se agarra de, ¿no? De esa planta y absorbe los nutrientes que hay porque sus hojas absorben nutrientes. Así que allí el polvito ese que se deposita, tal vez algún bichito por allí, y todo eso se vuelve nutriente y él consume esto, pero también consume el sol. Y es ahí donde viene el problema. ¿Por qué? Porque en ese sector de esa planta no le llega el sol porque lo absorbe todo el clavel del aire. Entonces usted va a ver el tronquito a partir de ahí que se seca. ¿Por qué? Porque no le llega todo eso que necesita para que ese solcito lo ayude, lo bendiga. ¿Y por qué hablo así de clavel del aire, no?
Allí en el Salmo 100, versículo 2, dice, sirve al Señor con alegría. Y esta plantita no necesita nada de esa otra planta para vivir. Todo lo tiene allí dentro de eso que Dios ha creado, ¿no? Y usted también lo tiene. A veces pensamos que dependemos de lo externo, de cosas que están alrededor nuestra, pero sabe, Dios nos habla en una forma a través de esa palabra, como diciendo, escuchen, está dentro suyo. Amén. Ay, pastor, ¿de qué está hablando? Estoy hablando de la alegría, del gozo. El gozo del Señor. A veces andamos queriendo comprar gozo. Me voy a juntar con este que tiene una cara linda, que sonríe, a ver si no me contagia. No, mire, el gozo viene adentro suyo. Y es fruto del Espíritu Santo. Que dice la Biblia que mora en vosotros. Ay, pastor, cuando usted comenzó esta palabra, yo pensé que no, iba a haber revelación para mi vida, pero no entiendo nada, pastor, ¿qué quiere decirme, pastor? Simplemente quiero decirle que el que sirve al Señor, lo sirve con alegría. Nunca ha hecho algo que no tiene ganas de hacer. Mi esposa suele hacer cosas así, mire. Me ve ahí medio dando vuelta en casa y me dice, ay, no me colgás el cuadrito este. Y yo la miro como diciendo, ¿no ves que estoy ocupado? Y es tan sabia porque me deja ahí, ¿no? Como diciéndome, mira, a mí me gustaría que me lo cuelgues, pero no te hagas problema. Puedo esperar una semana, un año. Y así que cuando ella se va y hace algo, yo sabe qué hago, agarro el clavito y empiezo, pim, pim, y a veces hasta le erro y le pego al dedo y me chupo, ¡ay! Pero con gozo así, porque, ¡ay! Cuando ella venga y vea el cuadrito, y es verdad, viene, ¡ay! ¡Qué lindo! ¡Lo colgaste! ¡Qué bueno! ¿Y sabe una cosa? Lo hice con gozo. Y hay gente que lo sirve al Señor, pero no lo sirve con... ¡Ay, tengo que ir a la iglesia hoy! Ya hace 6 meses que no voy, ya creo que el pastor se dio cuenta, vamos a tener que ir. Son esas personas que todavía no han entendido esto, ¿no? Con gozo. Voy a ir al cuartel general. Seguramente él tiene una palabra para darme, el Espíritu Santo, allí en medio de todo ese equipo maravilloso, glorioso. ¡Oh! Y yo soy uno de esos soldados de la cruz. Había una vieja canción que decía, soy yo soldado de la cruz y siervo del Señor. Es menester que sea fiel, que nunca vuelva atrás. Después, ¿están esperando que lo cante todo o están esperando que me calle la boca? Pero con gozo. Estoy allí en medio de situaciones adversas y momentos allí, pero estoy con gozo. ¡Wow! A mí me rompe el corazón cuando yo leo en su palabra que dice que Jesús fue a la cruz con gozo.
Y yo me imagino, el gozo era, David va a poder ser salvado, Juancito va a poder ser salvado, Dorita va a ser salvo. Alguien tenía que pagarlo, y tenía que ser alguien inocente, y solo había uno. Y allí dijo, voy a hacerlo, con gozo. Amén. Amén. Oh. Saben, yo fui llamado hace mucho tiempo atrás, ¿no? Pero simplemente era frustrante para mí servir, porque yo quería hacer que suceda sin que el fruto del Espíritu Santo esté allí en movimiento. Nunca he hecho algo así. Bueno, ya se lo expliqué cómo es, ¿no? ¿Eh? El pastor dijo que tengo que ganar un alma para Cristo, así que voy a ver si puedo hacer algo. Ya hace 40 años que vengo a la iglesia, sería lindo a ver si gano uno a uno para Cristo, aunque sea. Pero mire, cuando usted lo hace con no, ahí se conectó al lado de ese compañero de trabajo. ¿Cómo te va? ¿Todo bien? Te noto un toquecito allí, como que algo te está pasando, puede ser. Sí, la verdad que las cosas no estaban bien en casa, pero bueno, ¿qué vamos a hacer? Ah, mira, hay alguien que puede ayudarte, puede solucionar todo eso. ¿Cómo me gustaría que lo llegues a conocer? Sería bueno, mira. ¿Y quién es ese? Bueno, el que cambió mi matrimonio, cambió mi familia. Ah, ¿querés que te cuente un poquito de él? Hoy tenemos tantas herramientas, ¿vio? Tenemos folletos, tenemos libros. Antes no había nada. Canciones, ¿no? Le podemos mandar esto. Tomá, mira, te voy a mandar esta canción. A mí me bendijo tanto esta canción. Este libro, vi esta película allí, cristiana. Ay, no sabés lo que es. Mírala. Amén. No sé si está entendiendo lo que yo estoy hablando. Pero, cuando el gozo del Señor es mi fortaleza, mire, me muevo de una manera. De una dinámica, una ganas de ver, a ver cómo puedo, porque me siento como un embajador del Todopoderoso, plenipotenciario, así. Mi documento dice que estoy escrito en el libro de la vida. Yo todo el día ando con el Rey. Amén. Ay, pastor. Le estaba contando sobre mi vida y en el pasado. Pasaron años hasta que retrocedí y comencé a hacer cambios en mi vida. Algunas cosas. Comenzó con cosas simples, como la que estoy mencionando en este día, ¿no? Este fruto del Espíritu, lo puse en movimiento. Amén. Dominio propio, templanza, paz. Humildad. Ay, pastor. Si usted no tiene este fruto del Espíritu, va a ser muy, muy difícil la cosa, mire. Casi imposible. ¿Sabe? ¿Quiere que le diga la verdad? Es imposible ser un cristiano. Tiene este fruto del Espíritu Santo. Por eso el Señor nos dice, mira, desde el momento que me recibiste en tu corazón, el Espíritu
Espíritu Santo. Ahí él se pone. ¿Y dónde? ¿En la iglesia? ¿En casa? ¿Cuando leo la Biblia? ¡No! Siempre está allí con vos. Solo lo tenés que dejar que Él se mueva. Dejalo a Él que fluya. ¡Aleluya! ¡Amén! ¿Sabe? Venía para acá. Ay, pastor, dime, acá me tienen, usted nos ha censurado, tengo que llegar a tal hora. Así que cuando yo llego y están ahí, no quieren bajar, yo diciendo, acá estoy, llegué temprano, bien. Pero el Espíritu Santo medio me retó viniendo, ¿vio? Porque venía rápido. Y el Espíritu Santo, eso que ustedes le llaman conciencia, allí el Espíritu Santo, él utiliza esa conciencia para hablar. Me decía, baja el piecito, no leíste la señal, dice 100, venís a 140, baja, ¿Te enojaste con tu esposa? Anda a pedir perdón. Habla con ella. Que no se ponga el sol sobre tu enojo. No, ojo. Porque eso va a traer una raíz. Y después esto, mirá, agárrate con los frutos de esa raíz. Mañana, corta eso. Allí está, tratando todo el tiempo este fruto del Espíritu Santo. Amén. Trae revelación, esa intuición. Algunos se agachan cuando yo los miro, mire, pues tienen miedo que el Espíritu Santo me diga algo, ¿vio? Pero pastor, yo creía que usted me iba a profetizar hoy. ¿Cuál es mi llamado, pastor? Ya se lo dije, mire, desde un comienzo le hablé que usted tiene un ministerio y Dios quiere expandir su ministerio. Algunos tienen ministerio aquí de cantar, otros de tocar un instrumento, otros de atender gente, otros de tratar con niños, otros, mire, solo sonreír. Y ya usted está poniendo movimiento ese ministerio. Uy, pastor, qué fácil que me la hizo, pastor. Amén. Ay, pastor, todavía no lo entiendo. Bueno, te lo vuelvo a repetir. Sirve al Señor con alegría. Ya está. Sirve al Señor con alegría. Sirve al Señor con alegría. ¿Sabe? Anoche fui a predicar a una iglesia que no me habían invitado a predicar. Me invitaron a estar en ese aniversario. Y así que yo fui, iba ahí con mi esposa, pero a ella le dolió un poquitito la cintura. Y dije, quédate, mi amor, lloviendo a cántaro, ¿qué vas a ir haciendo? ¿Vio? Es donde el diablo perdió el poncho, por allá queda ese lugar. Oscuro, no, un lugar y a veces yo, mire, con el bendito GPS voy y me mando en cada lugar, y Dios mío, hay que ir con una ametralladora, ¿vio? En cualquier momento, ¿no? Pero esos ángeles ahí andan, ¿no? Alrededor mío. La camioneta tiene 12 asientos, ¿no? En uno voy yo y en lo otro van 11 ángeles, mire. Y a veces hago intercambio de ángeles. Este es un piropo para mi señora. Le digo, hoy el ángel Dora no va a venir, así que subí vos, que hay que ocupar el asiento. Pero la verdad que no daba ganas de salir de casa. Mire, yo estaba casi
saboreando unas tortas fritas, un café. Mire. Y yo digo, bueno, vio cómo somos los seres humanos a veces. Tengo la gran excusa, yo vi a Cántaro. Pero dije, no, yo di mi palabra que iba a ir, así que voy a ir. Así que fui. Y ahí me encontré con un montón de pastores, muy lindo todo. Y todos preguntando por mi señora, ¿vio? Tremendo, ¿eh? Resulta que yo predico, doy la Santa Cena, oro por la gente, y ella recibe todos los regalos. Así que cuando estoy sentado así, mire, el pastor dice, bueno, dice, vamos a pedirle al pastor David Pazuelo que él predique. Y yo tenía otro pastor y no escuché bien, así que le digo, ¿qué es lo que dijo? Está esperando que vos prediques. ¿Cómo? Así que, paso adelante y justo estaba él y yo me cruzo con él y digo, ¿qué querés que yo haga? Que prediques. Pero no vengo preparado para predicar. Bueno, algo el Espíritu Santo te va a dar, me dice. Así me lo arregló al asunto. ¡Aniversario! ¡Por todo lado, pastor! ¡Ay, Señor amado! Aleluya. Así que le prediqué el sermón que les prediqué el domingo pasado a ustedes. Bueno. Eso sí, no era el mismo, ¿eh? El Espíritu Santo ya lo ha retocado en esta semana con nuevas cositas maravillosas, porque Él siempre está allí poniendo más y más. Aleluya. Amén. Pero, mire, se terminó en una noche de gloria, de triunfo. ¡Amén! Y yo sintiéndome como que estaba en esa voluntad perfecta. Y allí estaba el fruto del Espíritu Santo manifestándose. ¡Wow! ¡Ay, pastor! Y era aniversario, no se olvide. Y ahora los aniversarios en algunas iglesias vienen con catering. Así que terminó y apareció el catering, comida de todos los colores, manjares, tortas, y yo que no puedo comer nada. Dominio propio, fruto del Espíritu Santo, para que te vaya bien, para que tengas larga vida. Así que ahí andaba contenido yo. Nada podía comer, mire, nada, nada podía comer de todo eso. Y pasaban las bandejas, y pasó la otra bandeja, y pasó, y pastor, y pastor, y pastor, y pastor, y pastor. No, no, no, no, no. Y me acordé, porque hicieron una Santa Cena donde pusieron algunas frutas, vio, en la mesa esa, muy, muy linda. Y yo me acordé que había una bandejita así de frutillas grandotas rojas. Así que le dije al pastor, le digo, mirá, si querés que coma algo de todo esto, por ahí esas frutillas que tenés allá. ¡Ah, pero sí! Ahí me trajo. ¡Oh! Esto sí puedo comer. ¡Ah! Es tremendo cómo el Espíritu Santo trabaja. Es maravilloso cómo Él se manifiesta. Cómo Él toca, cómo Él bendice. Cómo nos alerta. Yo no sé cómo algunos pueden moverse en este mundo representándolo al Todopoderoso sin reconocer que ese Espíritu está dentro. Y que lo necesitamos a cada paso, en cada momento, ante toda situación. Amén.
Mire, yo hasta en la propia iglesia lo estaba necesitando. Ay, pastor, todavía no entiendo nada, pastor. Alégrese. Esta mañana, 6 de la mañana, llegó un mensaje de una persona. Diagnóstico: cáncer terminal. Y yo justo estaba con el Espíritu Santo componiendo todo esto. Y de ahí sale lo que voy a decirle a continuación. Alégrese, que respira. Amén. Amén. Dice su palabra: sean agradecidos en todo. Este es fruto del Espíritu Santo. Que podamos darnos cuenta allí que Él está esperando que lo tengamos y lo pongamos en cada momento. Alégrese, que no va al infierno. Claro, usted, como va, ¿no? Ya tiene el ticket comprado. No. Pero imagínese ese corazón que desconoce que está muerto, dice la palabra. Y hoy está conociendo la verdad. Y está diciendo: ¿dónde venden ese ticket? ¿Cómo puedo obtenerlo, el ticket ese? Yo también quiero esto. Yo también quiero tener este gozo dentro de mi corazón, que el día que se termine, no se termina para mí. Es solamente un viajecito. Ahí me voy a encontrar con mi querido papi, donde él predicaba en este púlpito. Me voy a encontrar con la abuela Rosa, me voy a encontrar con mi madre, voy a encontrarme con estos familiares tan preciosos para mi vida. Todavía tengo un recorrido glorioso, maravilloso. ¡Amén! ¡Alégrese que tiene a Dios en su vida! Que lo ha conocido. Y lo que ha conocido es tan pequeño a lo que Él es. Él habla de sobreabundante gracia. ¡Ah! ¡Qué maravilla! Alégrese que tiene un futuro en gloria. Alégrese. Alégrese. Si usted va a 1 Tesalonicenses capítulo 5, versículo 18, dice: den gracias a Dios en todo, porque esta es la voluntad de Dios. ¡Pah! Voy a tener que cambiar mis palabras, mis actitudes. Si usted va a Mateo 22:35, allí Jesús le preguntan: maestro, ¿cuál es el mandamiento mayor? Amarás al Señor tu Dios con todo tu corazón, con toda tu alma, con toda tu mente. Y el segundo mandamiento es semejante al primero: amarás a tu prójimo como a ti mismo. Pero pastor, entonces, ¿cuál es mi llamamiento? Está alegre, sea agradecido, ama a Dios y ama a tu prójimo, ama a esos corazones que te rodean. Recordate que el amor es sufrido, el amor duele muchas veces, el amor tiene su costo, pero es una medicina maravillosa. Ay, pastor, usted no me entiende. Lo que estoy queriendo decir es: ¿cuál es mi llamado? ¿Cuál es mi ministerio, pastor? No, mi querido joven, mi querida señorita,
mi querido anciano, mi querido niño, usted no me entiende a mí. Es su mandamiento servir, servir al Señor con alegría. Sea agradecido. Ama al Señor, ama a tu prójimo y ya está. Ya está. Ay, pastor. ¿Y cómo comienzo? Bueno, comenzá, ¿qué te parece desde mañana? Levantándote y con todo tu corazón decirle, Señor, gracias. Señor, eres magnífico. Oh, poderoso eres tú, Señor. Y luego salga de la cama y comience a amar a la gente. Amén. ¿Sabes? Jesús, el menor tiempo que pasó fue en las sinagogas, en los templos. Él estaba allí donde estaba la gente. Y se detenía donde hacía falta que se detuviese. Y allí algo pasaba. Y estaba en la casa de fulano y algo sucedía. Y luego iba allí donde estaba la suegra de Pedro. Y ahí allí. Oh, ¿cómo anda su día mañana? Ay, pastor, no sé, vio, porque yo. Ay. Oh. Aleluya. Gloria sea al Señor. Mira, le contaba, ¿no? Ayer fui a sentarme en una silla y de pronto, porque es usted, pastor, mire. Ahí, mira, el que le pone combustible al auto. Está con necesidad. Ese otro que le vende el zapallito ese para que usted se haga esos zapallitos rellenos en casa, tiene su necesidad. Hay tantos, mire, que están allí esperando que alguien toque sus vidas con esta gracia. Amén. No te pierdas otro día estando en esa actitud de ocupado, de indiferente a todo, sino sea agradecido, valora tu tiempo, tu propósito, deja un legado, no solo existe, sino vive, vive. Señor. Tal vez, no, esto lo haga salir de esos momentos de crítica, ¿no? Yo siempre, siempre soy el que limpia en esta casa. Si no limpio yo, no limpia nadie. Siempre tengo que trabajar. Acá el único que trabaja. Tremendo, ¿no? No sé lo que va a pasar cuando yo no trabaje. Importante, ¿no? Si yo no preparo la comida, ¿quién la prepara? Esos chicos al final no me hacen caso, háblale vos, porque mira, tremendo, ¿no? No nos damos cuenta que los desubicados somos nosotros, porque se los pedimos al Señor, ¿no? Señor, ay, qué lindo. Ay, cuando tengo la pancita. Y ahora que. Casi como diciendo, ¿quién me mandó? Ay, cuánto oramos por la casita, por el departamento. Qué desagradecido que soy, mirando, quejándome ahora que tengo. Ah, qué limpia, qué esto, qué lo. ¿Cómo cambiaría todo si Dios me diera a alguien que me ayude en casa, pastor? ¿Quiere que le anticipe, le profetice algo? No va a cambiar la cosa.
siempre va a haber algo por lo cual quejarse, vio. Ahora cuando el gozo del Señor es mi fortaleza, mire, aleluya, gloria a Dios, amén. Hasta los pañales van a tener otro olor, vio. Ay, pastor, ¿qué está diciendo? Aleluya. Tenemos otra actitud tan distinta. Nos movemos de una manera. ¡Ah, qué da gusto! Entendimos. Dije que termino. Por lo menos lo dije por dentro, ¿no? Ese fruto no viene a nosotros, sale de nosotros. Recuérdelo. Cuando estamos tan apurados, tan ocupados todo el tiempo. Este fruto no puede manifestarse como está esperando hacerlo. Y hasta nos volvemos insensibles. Hasta de lo que pasa alrededor nuestro. Cuando no escuchamos a Dios, nos guiamos por nuestras emociones. Nos parece que está bien, pero muchas veces estamos desenfocados completamente. Pero cuando Él nos guía, hacemos fiesta hasta de una sonrisa. Valoramos la vida de una forma tan distinta. ¿Sabe cuando me quebré la pierna en 6 partes y el médico dijo que era probable que me la amputaran? Aprendí a darle gracias al Señor por la pierna. Cuando me acuerdo me duele, ¿vio? Pero gracias, Señor. A veces veo a alguien que no la tiene. Antes lo miraba con indiferencia, como bueno. Pero sé el valor que tiene ahora, ¿no? Y valoro eso tanto. Amén. Por eso, qué lindo aprender a valorar todo eso que Dios nos ha dado. Aleluya. Aunque sea el hecho de estar, ya poder respirar. Gracias, Señor. Una vez alguien me dijo, no tengo por qué darle gracias al Señor. Así me vino, ¿vio? Pastor, no tengo por qué. Le digo, ¿vos ves? Sí. ¿Por qué no le das gracias? Porque podés ver. Hay gente que no puede ver. Así empecé, mire. ¿Podés caminar? Sí. Ya se entró a dar cuenta por dónde venía la cosa, ¿no? Le dije, bueno, hay gente que no lo puede hacer como vos. Y así puedo seguir, mire, ¿no? ¿Conoces a Dios? Sí. Hay gente que no lo conoce a Dios. Ese cerebro que tenés, ¿tiene algún problema? Que yo sepa, no. ¿Por qué no le das gracias a Dios? Hay corazones que no lo tienen así como lo tenés vos.

Aleluya. Jesús, cuando estuvo por aquí, Él estaba enfocado siempre. Él sabía dónde iba, pero nunca estaba apurado. No lo va a encontrar en ningún momento así con que no. Siempre fue sensible. Recuerda cuando Lázaro le dijeron, mira Lázaro, es tu amigo. No, allí estaba en los tiempos de Dios. Y cuando llegó se encontró con que no. Él ya sabía. Pero él entendía que había otro propósito. Hoy no tendríamos de qué hablar, ni lo hubiésemos conocido a Lázaro si no fuese por toda esa escena que nos ha impactado a tantos, ¿no? A veces hay cosas que suceden en nuestras vidas que no es por qué, sino para qué, Señor. ¿Qué es lo que querés mostrar? ¿Qué querés enseñarme? ¿Qué es lo que tengo que aprender? La ocupación y el apuro suelen ser una trampa que produce el que no disfrutemos nuestra vida. Somos simplemente gente que gasta su combustible, su tiempo confundido, vagando en el desierto de compromisos que no tienen nada que ver con este destino de gloria. Nada que ver. Ay, pastor, no trabajo más entonces. No, no estoy hablando de esto. Estoy hablando que allí donde estás trabajando, acordate que sos un embajador plenipotenciario del Todopoderoso. Amén.

Levanta las manos al cielo conmigo y repite: Señor, levanto mis manos, aunque no tenga fuerzas, aunque tenga mil problemas. Confiésalo con tus labios. Todo el mundo cantando conmigo.

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2: En este mensaje tratamos el caso de una mujer que descargó su conciencia en nuestro sitio conciencia.net. Lo hizo de manera anónima, como pedimos que se haga. Así que a pesar de que nunca se lo había contado a nadie, nos autorizó a que la citáramos, como sigue.
3: Mi esposo se fue con otra mujer a la que ya dejó porque lo engañó. Luché muchísimo por la sanación de nuestro matrimonio porque lo amo y porque nuestro hijo nos reclama los dos juntos, pero mi esposo solo me rechaza. Mi hijo lo necesita, pero yo no puedo hacer que su papá vuelva a casa. Ambos se necesitan y yo quiero morirme. Ellos podrían estar juntos si desapareciera yo, que soy quien los separa. Dios sabe cuánto luché y lo cansada que estoy. Por eso sé que no va a juzgarme.
2: Este es el consejo que le dimos. Estimada amiga, lamentamos mucho la situación en que usted se encuentra. El dolor emocional que sufre es intenso y necesita consuelo y apoyo de parte de quienes la aman. Haga lo posible por encontrar hoy mismo a una persona que la estime y pídale su ayuda. La gran angustia que está sintiendo le impide pensar con claridad. Su esposo la ha dejado y ha dejado a sí mismo a otra mujer. ¿Acaso no pudiera algún día abandonar también a su hijo? ¿Qué tal si él decidiera que otra mujer es más importante que el niño? ¿Quién cuidaría a su hijo en ese caso, siendo que usted habría desaparecido? Es muy importante que usted reconozca lo mucho que su hijo la necesita. No se le ocurra quitarse la vida. Si los pensamientos de suicidio persisten, le rogamos que consulte con un médico de inmediato y le diga lo que usted ha estado pensando. Usted dice que Dios no la juzgaría por suicidarse debido al esfuerzo que ha hecho por hacer lo correcto. Muchos creen, como usted, que se ganarán el favor de Dios y la entrada al cielo con su conducta positiva, su trabajo esforzado y sus decisiones acertadas. Creen que Dios comparará lo bueno con lo malo que hayan hecho. Como lo bueno tendrá más peso que lo malo, están convencidos de que Dios pasará por alto lo malo y no lo juzgará por eso. Esa lógica parece razonable, pero no es lo que enseña la Biblia acerca del perdón de Dios. El apóstol Pablo enseñó que todos han pecado y están privados de la gloria de Dios, y también enseñó que la paga del pecado es muerte, ya que el castigo por cualquier pecado, sea cual sea, es la muerte eterna, y que todos hemos pecado, entonces es lógico deducir que todos merecemos el castigo de la muerte a causa de nuestros pecados, no obstante todo el bien que hayamos hecho. Pero esa es solo una parte de la historia. La parte mejor es que Dios nos amó tanto que dispuso que su propio Hijo pagara el castigo de nuestro pecado, para que nosotros no tuviéramos que pagarlo. Jesucristo murió por todos los pecados que usted y que nosotros hemos cometido. Sin embargo, tenemos que aceptar lo que hizo Cristo por nosotros. En oración podemos pedirle a Dios que perdone nuestros pecados y que acepte la muerte de su Hijo en la cruz como la paga por todo lo malo que hayamos hecho. De hacerlo así, Dios nos perdonará, no por lo bueno que hayamos hecho, sino por la muerte de Cristo en nuestro lugar. Recuerde que Dios la ama mucho y que su Hijo la necesita. Linda y Carlos Rey. El consejo completo, que por falta de espacio no pudimos incluir en esta edición, puede leerse con solo pulsar el enlace que dice Caso 126 dentro del enlace en conciencia.net que dice Caso de la Semana.
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1: En el mensaje de hoy, el pastor Graham expone 5 versículos que revelan lo que la sangre de Cristo hace por nosotros. 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
2: Para muchas personas es de mal gusto que se mencione la sangre de Cristo. El mensaje de la sangre, la cruz y la redención es una tontería para algunos que quisieran creer que la humanidad no anda tan mal. Pero estamos en conflicto con la verdad de Dios en este punto. Dios habla de la caída del hombre, de la condenación y de la sangre de Cristo. Su palabra clave es gracia. Nosotros hablamos de la bondad del alma, de sus aspiraciones y de su buena voluntad. Nuestra palabra clave es obras. Dios habla de nuestra depravación y de la fosa en la que hemos caído. Nosotros alardeamos de nuestra nobleza, nuestros ideales y nuestro progreso. Dios nos llama a creer en Cristo, o de lo contrario, nos advierte que vamos a perdernos. Nosotros decimos que es suficiente con ser como Cristo. Entonces, nuestra meta es imitación, no redención. Dios dice que Cristo es el Salvador del mundo. Nosotros decimos que Él es solo un buen ejemplo. Lentamente, nos hemos alejado de la verdad. En Hebreos 9:22 se nos dice: sin derramamiento de sangre, no hay perdón de pecados. Nosotros hacemos de la cruz una cosa de sentimiento, un adorno para llevarlo en el cuello, un ornamento en el altar de la iglesia o un emblema estampado en las hojas doradas de nuestra Biblia. En torno a la cruz hay un interés sentimental, pero la cruz y la sangre de Cristo simbolizan nuestra completa impotencia para salvarnos a nosotros mismos. La muerte de Cristo en la cruz revela 2 hechos básicos que no pueden negarse: la profundidad de nuestra depravación y la intensidad del amor de Dios. No puedo comprender la eficacia de la sangre de Cristo, pero yo sé que todos los que por fe prueban de su poder descubren que éste puede cambiar sus vidas sorprendentemente. La sangre de Cristo se menciona muchas veces en los evangelios y en las epístolas. El apóstol Pablo predicó sobre ella, y también lo hicieron los apóstoles Pedro y Juan. El Nuevo Testamento es el libro de la sangre. La sangre ineludible e indispensable. Sin su marca sobre nosotros, no somos aptos para estar en la presencia del Dios Santo y Justo. 5 versículos revelan lo que la sangre de Cristo puede hacer por nosotros. En primer lugar, la sangre de Cristo nos justifica y nos salva. En Romanos 5:9 leemos: y ahora que hemos sido justificados por su sangre, por medio de él seremos salvos del castigo de Dios. El verbo justificar viene de la palabra latina justificare, que significa librar de la culpa, declarar inocente, absolver. La cruz en la que Cristo fue clavado el primer Viernes Santo era una cruz destinada a un famoso criminal llamado Barrabás. Él era un típico representante de la raza humana, rebelde, impío y sin corazón. Pero Cristo, quien nunca cometió pecado, murió en esa cruz. Cuando nos ponemos ante la cruz de Cristo, por su sangre somos justificados y somos salvos para siempre. Nunca más podemos ser condenados. Estamos en la zona de seguridad de Dios, limpios por su sangre, purificados por ella. En segunda instancia, la sangre de Cristo purga nuestra conciencia. Hebreos 9:14 nos dice: cuanto más la sangre de Cristo, quien por medio del Espíritu Eterno se ofreció a sí mismo sin mancha ante Dios, limpiará nuestra conciencia de las obras que conducen a la muerte, para que sirvamos al Dios vivo. Cada uno de nosotros tiene una conciencia que actúa como juez sobre cada uno de nuestros pensamientos, sobre cada palabra y sobre cada hecho. Todos hemos experimentado el sentimiento de culpa después de cometer un pecado, conocemos la inquietud o la zozobra del corazón y el autorreproche de la mente que nuestra conciencia puede producir. Los efectos del pecado pueden borrarse del cuerpo, pero el pecado deja cicatrices imborrables en la conciencia. El pecado endurece y envilece nuestra conciencia. Somos incapaces de arrancarnos el atormentador sentimiento de culpa que llena nuestro corazón, porque el peso del pecado nos agobia. Pero Dios triunfa donde nosotros fracasamos. La Biblia dice que la sangre de Cristo nos ha purgado de las obras muertas para servir al Dios vivo. Esto no es mera teoría, es algo comprobado. El tercer versículo que nos revela lo que la sangre de Cristo hace por nosotros, en 1 Pedro 1:18-19, nos dice que nosotros somos redimidos por la sangre de Cristo. Sabiendo que fuimos redimidos, no con cosas perecederas como el oro o la plata, sino con la sangre preciosa de Cristo, como un cordero sin mancha y sin defecto. Redimir significa comprar de nuevo. No solo Adán, sino todos desde él, hemos sido seducidos y hemos caído en la trampa del pecado preparada por Satanás. Todos tuvimos que ser recobrados, redimidos y vueltos a comprar por Dios. Todos nosotros, como género humano, fuimos atraídos al servicio de Satanás. Pero nuestra infidelidad y nuestro capricho no hicieron desmayar a Dios, ni agotaron su amor por nosotros. Finalmente, en la cruz, Jesús pagó un precio infinitamente más grande que nuestro verdadero valor. Lo hizo porque nos ama. Una madre amorosa que salvó a su hija de la casa que se había incendiado, sufrió severas quemaduras en los brazos y en las manos. Cuando la niña creció, sin saber de dónde venían las cicatrices en los brazos de su madre, sentía vergüenza de aquellas impresionantes y deformes manos, y siempre insistía en que su madre usara mangas largas para cubrir su fealdad. Un día, finalmente la hija le preguntó a su madre qué le había pasado en las manos. Por primera vez, la madre le contó la historia de cómo con aquellas manos le había salvado la vida. La hija, bañada en lágrimas de gratitud, decía sollozando: «Oh, mami, tus manos son manos hermosas, las manos más hermosas del mundo. No las escondas más». Así es con la sangre de Cristo. Puede parecer algo sombrío, repulsivo para aquellos que no se dan cuenta de su verdadero significado. Pero para los que han aceptado la redención hecha por esa sangre y han sido libres de las cadenas del pecado, la sangre de Cristo es preciosa. En cuarto lugar, la sangre de Cristo compró la iglesia. Cristo amó a la iglesia y se entregó a sí mismo por ella. Esto lo encontramos en Efesios 5:25. La iglesia de Dios es el pueblo que Cristo ha comprado con su propia sangre, sin distinción de raza o nacionalidad. Los marcados con la sangre integran la verdadera iglesia de Cristo. Esta marca distingue a los que han confiado en Cristo y solamente en Él para su salvación. Cristo amó a la iglesia y se entregó a sí mismo por ella, para santificarla y purificarla en el lavamiento del agua por la palabra. Dios dice hoy, y lo dijo en la antigüedad: «Cuando yo vea la sangre, pasaré de vosotros». Los israelitas fueron liberados en una sola noche de la cruel esclavitud de 2 siglos. La tarde antes de su liberación, a cada cabeza de familia se le ordenó sacrificar un cordero y salpicar el dintel de la puerta con la sangre. Esta sería la señal para que el ángel destructor pasara de largo. Cristo, nuestra Pascua, fue sacrificado por nosotros. Y tal como la muerte llegó a cada casa de Egipto aquella noche aterradora, asimismo, la muerte llega a cada corazón que no ha sido rociado con la sangre de Cristo. Finalmente, la sangre de Cristo fue derramada por todos. Cuando Jesús le sirvió la última cena a sus discípulos, tomó la copa que simbolizaba su sangre y dijo: «Esto es mi sangre del nuevo pacto, que es derramada por muchos para remisión de pecados». El llamado de la cruz de Cristo es universal. Yo he conocido gente de todas las razas que han confiado en los méritos de Jesucristo y los méritos de su sangre derramada para la salvación de todos. ¿Conoce al Cristo cuya muerte conmemora el mundo cada Viernes Santo? ¿Ha muerto Jesús en vano en cuanto a lo que a usted concierne? Lo que Él ha significado para otros, también lo puede significar para usted. Lo que Él ha hecho por otros, también lo puede hacer por usted. Cuando murió el multimillonario J.P. Morgan, se descubrió que había hecho su testamento un año antes de su muerte. Realizó muchas transacciones, algunas de las cuales incluían cuantiosas sumas de dinero. Pero no nos cabe duda de lo que para el señor Morgan era lo más valioso de toda su vida. Él lo dijo de esta manera: "Yo deposité mi alma en las manos de mi Salvador con absoluta confianza de que, habiéndola redimido y purificado con su preciosa sangre, Él la presentaría sin defecto delante de mi Padre Celestial. Y les ruego a mis hijos mantener y defender bajo cualquier riesgo y a cualquier costo de sacrificio personal la bendita doctrina de la total expiación del pecado por medio de la sangre de Jesucristo, ofrecida una vez y para siempre". Para la eterna bendición de su alma, la vasta riqueza de J.P. Morgan no tenía ningún poder. Él dependía de la misericordia de Dios y de la sangre derramada de Cristo, tanto como usted depende de ellas para su propia salvación. Le pido que venga a la cruz de Cristo y permita que la sangre derramada en esa cruz lo limpie y lo perdone, para que su nombre sea escrito en el libro de la vida. Cristo puede darle paz y gozo en esta vida, y la certeza de que cuando muera estará con Él por toda la eternidad. Entréguele su vida a Cristo hoy mismo. Deje que su sangre le limpie de todo pecado y le dé el poder necesario para la vida diaria.
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Señor, venimos delante de tu presencia y nos postramos delante de ti, Señor, y te exaltamos con nuestra alabanza.

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1: Es una historia del agro argentino. Había un hombre dueño de una gran estancia en la provincia de Buenos Aires. Era un hombre justo y generoso que sabía recompensar a sus peones. Había otro hombre, un criollo viejo que trabajaba de puestero en la estancia y tenía 4 hijos. Los muchachos eran todos buenos peones, diestros en el lazo, el caballo, la doma, la yerra y todas las faenas del campo. Un día el patrón decidió recompensar en algo a esos muchachos. Los reunió en su casa y les dijo: muchachos, ¿qué quieren que les regale a cada uno? Porque todos ustedes son buenos trabajadores y quiero recompensarlos. Uno de los jóvenes, criollo cantor, le pidió una guitarra. Otro, buen gaucho defensor del honor, le pidió un facón con vaina de plata. El tercero, excelente jinete campero, le pidió que le regalase un zaino malacara, caballo que era una luz. El cuarto no se animaba a hablar y a pedir su cosa. Por fin, a instancia de todos, expresó su deseo. Patrón, dijo el criollito, yo quiero aprender a leer. El patrón se conmovió mucho con el pedido y le dijo: te felicito, Rumildo. Te voy a llevar conmigo a Buenos Aires y te voy a poner en la escuela. Aquel chico campesino, chúcaro como el cardo, estudió en Buenos Aires. Pasó todos los grados de la escuela primaria y la secundaria. Luego entró en la universidad para conseguir su título de ingeniero agrónomo y administrador de empresas. Cuando a la vuelta de los años volvió al campo, volvió como capataz general de la enorme estancia. ¿Que por qué cuento esto? Porque ilustra unas palabras que leo en el Salmo 70. Gócense y alégrense en ti todos los que te buscan, y digan siempre los que aman tu salvación: engrandecido sea Dios. Aquel chico criollo amó las cosas mejores, quiso aprender a leer, quiso educarse y elevarse, quiso saber más para servir mejor, y la vida lo recompensó ampliamente. Y si nosotros, mi amiga, mi amigo, amamos la salvación de Dios, tal como dice el Salmo, y porque la amamos, la deseamos y la buscamos, Dios nos va a recompensar con una amplia, generosa y perfecta salvación. Hay quienes aman vivir perdidamente y se deleitan en el delito. Hay quienes anhelan las cosas más finas y mejores del espíritu. ¿Cuáles son, mi amiga, mi amigo, tus prioridades? ¿Qué es lo que más deseas en la vida? Desea la vida que da Cristo y la tendrás. Desea lo más excelente, su palabra, su Espíritu Santo, la integridad, el compañerismo con el pueblo de Dios, el hacer su voluntad. Si buscas lo sucio y pobre de la vida, eso es lo que hallarás: suciedad y pobreza. Si buscas a Dios, tendrás vida y vida en abundancia.
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0: Cuando hablamos de cómo Dios llama, el problema principal es cómo respondemos. Podemos decir sí, Señor, no, Señor, o ignorar su llamado y esta sería una decisión desastrosa. Dios siempre nos habla y nos llama. ¿Estamos escuchándole?
1: Bienvenido a En Contacto, el Ministerio de Enseñanza Bíblica del Dr. Charles Stanley, quien nos recuerda que hoy día Dios sigue hablándonos. Es cierto que no le vemos manifestarse físicamente ni hablarnos directamente. Sin embargo, cuando nos instruye, nos guía, nos fortalece y nos consuela, lo hace de una manera clara y directa. Escuchemos el mensaje, ¿Cómo entender el llamado de Dios?
0: ¿Qué viene a su mente al pensar en Dios? ¿Acaso lo ve como una fuerza o como una persona? Al visualizarlo, ¿se lo imagina como un ser distante o como alguien cercano y personal? Dios solo está distante de aquellos que se han distanciado de su presencia. Él es un Dios amoroso y bondadoso. Es nuestro Padre Celestial, quien en todo momento desea lo mejor para la vida de sus hijos. Quiere tener una relación personal con cada uno de nosotros y desea hablarnos cada día de nuestra vida. Su anhelo es que podamos relacionarnos de manera personal con Él en todo momento. Y como desea comunicarse con nosotros, se da a sí mismo por nosotros. Es precisamente acerca de uno de los aspectos de la comunicación del Señor que deseo hablarles hoy. Quiero que nos detengamos a reflexionar en el llamado que Dios nos ha hecho. Así que les invito a buscar en la Biblia el pasaje que se encuentra en 1 Samuel capítulo 3, para que podamos saber lo que había ocurrido hasta ese punto de la historia. Puedo decirles que Elí era el sumo sacerdote en esa época en Israel. El joven Samuel había sido llevado al templo por su madre para que viviera ahí y ayudara a Elí en lo que fuera necesario. Y entonces Dios escoge a Samuel como profeta de su nación. Me gustaría que leyéramos lo que dice en 1 Samuel 3, versículos 2 al 11. Y aconteció un día que estando Elí acostado en su aposento, cuando sus ojos comenzaban a oscurecerse, de modo que no podía ver, Samuel estaba durmiendo en el templo de Jehová donde estaba el arca de Dios, y antes que la lámpara de Dios fuese apagada, Jehová llamó a Samuel, y él respondió, «Heme aquí». Y corriendo luego a Elí dijo, «Heme aquí, ¿para qué me llamaste?». Y Elí le dijo, «Yo no he llamado, vuelve y acuéstate». Y él se volvió y se acostó. Y Jehová volvió a llamar otra vez a Samuel, y levantándose Samuel vino a Elí y dijo, «Heme aquí, ¿para qué me has llamado?». Y él dijo, «Hijo mío, yo no he llamado, vuelve y acuéstate». Y Samuel no había conocido aún a Jehová, ni la palabra de Jehová le había sido revelada. Jehová pues llamó la tercera vez a Samuel, y él se levantó y vino a Elí y dijo, «Heme aquí, ¿para qué me has llamado?». Entonces entendió Elí que Jehová llamaba al joven, y dijo Elí a Samuel, «Ve y acuéstate, y si te llamare dirás, habla Jehová, porque tu siervo oye». Así se fue Samuel, y se acostó en su lugar. Y vino Jehová y se paró y llamó como las otras veces, «Samuel, Samuel». Entonces Samuel dijo, «Habla, porque tu siervo oye». Y Jehová dijo a Samuel, «He aquí haré yo una cosa en Israel, que a quien la oyere le retiñirán ambos oídos». Fue en ese instante que le reveló el mensaje que deseaba comunicarle en relación a lo que sucedería con Elí, pues sus hijos no hacían lo que era de su agrado en el servicio del templo. Dios le dio a Samuel este mensaje de advertencia, el cual tuvo que compartir con Elí, pues éste le pidió que no le escondiera nada de lo que el Señor le había dicho. En 1 Samuel 3:18 nos dice lo siguiente acerca de esto. Y Samuel se lo manifestó todo, sin encubrirle nada. Entonces él dijo, «Jehová es, haga lo que bien le pareciere. Permítame hacerle una pregunta. ¿Alguna vez ha sentido que Dios le ha hablado de una manera clara y personal? Con frecuencia pensamos que Dios solamente le habla a cierto tipo de personas, pero Dios está interesado en cada uno de nosotros. Y de lo que quisiera hablar en este mensaje es del llamado de Dios, el cual no se limita a algunos miembros de la iglesia, sino que es para cada uno de nosotros. Quisiera hablar de la naturaleza de ese llamado. En primer lugar, cuando Dios nos llama, habla a nuestros corazones y por lo general, o la mayoría de las veces, lo hace de una manera muy tranquila. Es interesante que Dios no grita ni hace un escándalo. Nunca escuché a Dios decir mi nombre en voz alta. Dios habla de una manera muy suave. De hecho, cuando le habló a Samuel, este no entendió lo que escuchaba. Solo sabía que había oído una voz. Dios le habló tres veces y Samuel no lo reconoció, porque no conocía a Dios en ese tiempo. Fue a la cuarta vez cuando Elí le dijo: Samuel, si escuchas la voz de nuevo, responde de esta forma: habla Jehová, porque tu siervo oye. Esa fue la manera de decirle que Dios le estaba hablando. Dios habla de una manera tranquila. Dios también habla para atraernos. Dios siempre está en el proceso de que nos acerquemos a Él para que establezcamos una relación más fuerte. Cuando el Señor habla, lo hace muy claramente. No habla de una forma distorsionada o confusa, ni de una manera misteriosa. La Biblia habla acerca de ciertos misterios, como el caso de Pablo en Colosenses, el cual es para que entendamos el hecho de que Jesús vive ahora en nosotros y otros aspectos de la teología. Pero Dios no habla en un tono misterioso ni con un lenguaje complejo. Cuando Dios nos llama a una tarea o a trabajar en un aspecto particular de nuestra vida, lo hace de una forma muy clara. Eso no quiere decir que siempre lo escucharemos nítidamente desde la primera vez, ni que siempre lo podremos comprender directamente, pero sí habla con claridad. A veces toma un poco de tiempo antes de que podamos entender, porque frecuentemente cuando nuestras mentes están programadas y buscamos una dirección particular para nuestra vida, Dios se aparece y comienza a hablar a nuestro corazón sobre algo totalmente distinto. Esto no quiere decir que haya enmarañado su lenguaje o que emplee un idioma divino y sobrenatural que sabe que nosotros no vamos a descifrar. Dios es muy claro y muy sencillo, pero muchas veces habla hasta que finalmente comenzamos a percatarnos de que es Dios quien nos está hablando. Y entonces, después de examinar todo tipo de cosas en nuestra vida que pueden confundirnos, independientemente de cómo nos sintamos acerca de lo que está señalando, y aunque parezca que no se ajusta a nuestro plan, finalmente nos damos cuenta de que Dios nos habla. Por esa razón creo que Dios le ha hablado a mucha gente y que llama a mucha gente, pero la gente no lo oye ni lo entiende porque, para empezar, no está esperando que Dios les hable. Ahora bien, pensemos en términos de nuestra respuesta al llamado de Dios. ¿Cómo podemos responder? Bueno, hay muchas formas. Una de ellas es decir que sí al llamado de Dios, sea lo que sea. O usted puede decir que no. O tal vez puede decir, ahora no. Eso suena un poco neutral, como si existiera la posibilidad de decir que sí en el futuro, pero no ahora. Sin embargo, la verdad es que está diciendo que no. O podemos añadir otra forma, que es simplemente ignorar el llamado de Dios. Y ciertamente muchas personas optan por esta última. Por eso, cuando hablamos de cómo Dios llama, el problema principal es cómo respondemos. Podemos decir, sí, Señor. No, Señor. O sencillamente ignorar su llamado, lo que, por supuesto, es una decisión desastrosa. Siempre que Dios decide hablar a nuestro corazón, no lo hace al azar ni por casualidad. Su relación con nosotros no es casual, ni tampoco tosca o brusca. Dios es específico y muy claro y serio acerca de todo lo que va a hacer en nuestras vidas. Siempre cuida y vela por nuestro bienestar. Por tanto, como cristianos, debemos esperar que Dios nos hable, que nos llame y que provoque una profunda impresión en nuestras vidas en esos tiempos. Cuando miramos este pasaje, vemos que Dios trataba de llamar la atención del joven Samuel. Y yo me pregunto, ¿cuántas veces Dios tiene que hablarnos para llamar nuestra atención? ¿Acaso no puede hablar directamente a nuestro corazón y captar nuestra atención de inmediato? Ahora bien, pensando en cómo responder a su llamado, debemos saber que siempre es sabio decirle que sí a Dios en cuanto a cualquier cosa que nos pida. ¿Por qué? Porque no es cualquier amigo quien nos llama, sino el Dios Todopoderoso. Veamos el hecho de que el Dios soberano de este universo nos ama lo suficiente como para querer comunicarse personalmente con nosotros. Sus llamamientos son personales, claros, definidos, inconfundibles. Y Dios nos habla tranquilamente. Dígame algo que tenga más valor que ser capaz de tener comunicación y de conversar con el Dios viviente, que nos ama de tal manera que se toma el tiempo necesario para hablar con nosotros cuando tiene tanto trabajo que hacer con todo este mundo sobre el cual debe gobernar como soberano. Ahora quisiera hablarles a los padres y abuelos. Escuchen con cuidado. No creo que ninguno de nosotros sepa el momento en que Dios comienza a hablarle a alguien en la vida, pero hay algo cierto. Los padres con frecuencia construyen un ambiente para que sus hijos puedan escuchar a Dios desde que son pequeños. Y pienso en mi propia vida. Mi mamá me leía la Biblia y me hablaba de Dios lo mejor que podía. Y al menos me hizo consciente de Dios, de Jesucristo y de su palabra. Y me llevaba a la iglesia semana tras semana para escuchar el Evangelio. Probablemente no entendía mucho porque comencé a asistir desde muy temprana edad. Sin embargo, ¿qué sucedió? Dios colocaba los fundamentos y preparaba el ambiente en mi propia vida. Mi mamá se arrodillaba al lado de la cama y oraba conmigo, y muchas veces yo no comprendía lo que sucedía. Pero ¿sabe lo que ella hacía? Preparaba el ambiente para que yo pudiera escuchar a Dios. A veces los padres se preguntan por qué sus hijos crecen y hacen lo que hacen. Permítame hacerle una pregunta. ¿Está usted preparando un ambiente en su hogar donde sus hijos escucharán a Dios? Y creo que esto debe comenzar antes de que ellos lo puedan comprender cuando todavía están en brazos. Usted debe arrodillarse al lado de su cama y orar por ellos. Y en la medida en que los niños vayan creciendo, mes tras mes, año tras año, eso quedará grabado en sus mentes. Nunca olvidarán a su madre o a su padre o a ambos arrodillados al lado de su cama. Eso resonará por siempre en sus oídos. Todavía puedo escuchar algunas cosas que mi mamá decía mientras oraba al lado de mi cama. Todavía las puedo escuchar, tan claras como el agua. Están grabadas en mi mente, en mi pensamiento. Ella me trajo a Dios. Estableció un entorno en el cual fuera fácil para el Señor Jesucristo llegar a mí desde muy pequeño, de forma tal que para la edad de 12 años tomé la decisión de creer en Él como mi Salvador personal. ¿Sabe lo que sucede en este pasaje de las Sagradas Escrituras? Elí le dice a Samuel, la próxima vez que escuches eso, quiero que sepas que es Dios quien te está llamando y esto es lo que tienes que responderle. Habla, Señor, porque tu siervo oye. Y creo que eso es lo que tenemos que enseñarles a nuestros hijos. Habla, Señor, porque tu siervo oye, y enseñarles claramente a escuchar la voz y el llamado de Dios

0: penetrar sus pequeños corazones desde muy temprano y ellos comenzarán a creer en Jesús como su Salvador. Cada vez que hablamos acerca del llamado de Dios, debemos reconocer lo siguiente, y esto es algo que deseo recalcar nuevamente. El Señor no limita su llamado solo a misioneros, pastores o líderes de la iglesia. Dios llama a todos sus hijos. El llamado a ser salvos es el primero que Dios nos hace. ¿Por qué? Porque de esa manera establece su relación personal con nosotros. Es cierto que hay muchos que piensan que pueden hablar con Dios a pesar de no creer en la Biblia ni ser creyentes. Puede que hablen con Él, pero eso no significa que los escucha. El Señor llama a todas las personas a ser salvas y lo hace de diversas maneras. Pero aquellos que rechazan a Jesucristo, aunque crean que están bien con Dios, viven engañados. No se puede tener una relación personal con Dios sin Cristo. Su llamado siempre será por medio de su Hijo amado. No nos llamará a ser salvos por medio de ninguna otra vía, sino solo por Cristo. Puede que algunos de ustedes aún no sean creyentes, pues nunca han depositado su fe en Jesucristo para ser salvos. Quizás se pregunten qué va a decirles el Señor una vez que lleguen ante su presencia. Puede que crean que desconozco lo que les dirá en ese momento, pero la Biblia nos indica de manera específica lo que escucharán aquellos que rechacen a Cristo y se nieguen a reconocer que es su Salvador personal. Una vez que lleguen ante la presencia de Dios, les dirá: «Nunca os conocí, apartaos de mí, hacedores de maldad». Mateo 7:23. Sé que algunos de los que hoy me escuchan no pueden imaginarse lo que sentirán al escuchar esas palabras de parte del Hijo de Dios, quien los amó lo suficiente para morir en la cruz por ustedes. Sin embargo, a pesar de ese amor incondicional y del sacrificio que estuvo dispuesto a realizar, aquellos que decidan rechazarlo y vivir en rebeldía ante las enseñanzas de su palabra quedarán separados de Dios por toda la eternidad. ¿A dónde serán enviados? A un lugar de tormento y castigo donde pasarán toda la eternidad separados del Señor. ¿Por qué sucederá eso? Porque han tomado la decisión de rechazar el llamado que Dios les hizo para salvación y escogieron vivir de acuerdo con su propia opinión. Por eso hoy, de todo corazón, le suplico que reconozca que Jesucristo es su Salvador. El Señor lo llama hoy, si es que nunca antes ha dado ese paso de fe en su vida. Lo llama a confesar su pecado ante Él para que pueda arrepentirse y ser perdonado por su gracia. Sin importar la posición financiera que usted tenga, de igual manera necesita de Cristo para ser salvo. Por esa razón, hoy necesita reconocer que es pecador, que necesita de Jesucristo para ser salvo y que solo Él es el Señor y Salvador de su vida. Puede estar convencido de que al dar ese paso de fe, su vida cambiará y será perdonado por nuestro Padre Celestial. ¿Qué más hará el Señor con aquellos que tomen esa decisión? Comenzará a trabajar en su vida para moldearlos y guiarlos hacia su voluntad y que así puedan andar en santidad. Oremos. Padre, te agradecemos por darnos el mensaje de tu palabra de una manera tan sencilla y fácil de comprender. Nos declaras que si estamos dispuestos a confesar nuestros pecados ante ti, eres fiel y justo para perdonarnos y limpiarnos de toda maldad. Sabemos que si confiamos en que la muerte de Jesucristo en la cruz del Calvario saldó la deuda que teníamos contigo y si le recibimos por fe, somos salvos. Permite que muchos puedan aceptar el llamado que hoy les haces para salvación. Todo esto te lo pedimos en el nombre de tu Hijo amado Jesucristo. Amén.
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2: El plan de Dios es acercarnos a Él. Aun cuando no caminamos en obediencia, Dios todavía nos muestra su amor y su gracia en el hecho de que sigue dándonos vida. Ninguno de nosotros merece la vida eterna y ninguno de nosotros merece la bondad y el amor de Dios, pero Él nos lo da de todos modos. Alguien pudiera preguntar, ¿puedo recibir más gracia de la que tengo ahora? Usted puede tener toda la gracia que necesita porque Él dice, «Bástate mi gracia». Dios le dijo al apóstol Pablo, «Mi gracia es suficiente». Ahora bien, ¿suficiente para qué? Para todo. Pensemos en la maravillosa invitación que Dios nos hace en Hebreos 4:14, cuando dice, «Teniendo un gran sumo sacerdote que traspasó los cielos, Jesús, el Hijo de Dios». Cristo fue a la cruz y pagó por nuestros pecados. Al recibirle como nuestro Salvador personal, somos hechos hijos de Dios. Esto es lo que dice. Por tanto, acerquémonos con confianza al trono de la gracia para que recibamos misericordia y hallemos gracia para el oportuno socorro para nuestra necesidad. ¿Cuál necesidad? Todas las necesidades. ¿Se da cuenta? Ese versículo es una invitación para que vayamos a Él cada vez que necesitemos, pero debemos hacerlo con humildad y en absoluta dependencia de Él.
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1: ¿Qué tal, querido amigo o amiga del programa Cruzada con Luis Palau? Mi nombre es Jorge Escopazo y quiero darle la más cordial bienvenida a este nuestro punto de encuentro en la radio que hemos denominado Cruzada con Luis Palau, aquí donde estudiamos juntos diariamente la Biblia, la Palabra de Dios, de la mano como siempre de Luis Palau. En este día estamos comenzando con una nueva serie de mensajes en el libro de Efesios, en el Nuevo Testamento. Así que le invito a que tome su Biblia para aprovechar mejor el tiempo que pasamos juntos a Luis Palau darnos una introducción al tema.
2: Muy buenos días, amigos de Cruzada. Es un gran placer estar con ustedes otra vez y en esta ocasión para comenzar una serie de estudios en la Epístola a los Efesios. Esta epístola es maravillosa para llegar a conocer algo de lo más profundo en la vida cristiana, para penetrar un poquito en aquellos misterios de Dios, para alimentarnos, en otras palabras, de manjar sólido, como dice Hebreos capítulo 5. Ahora, ustedes saben que la Epístola a los Efesios fue escrita por el apóstol San Pablo, pero antes quiero decirte que yo quiero que traigas tu Biblia al lado de tu receptor, que tengas tu libreta de notas y una lapicera, de manera que si deseas tomar notas o quizás hacerme alguna pregunta, pues que te tomes la libertad, pero que esté la Biblia abierta y una lapicera para tomar notas. Ahora, cuando San Pablo escribió esta carta, él no tenía lapicera como la tienes tú. Él más bien tenía una meneunce. Era un secretario que le ayudaba a copiar. Indudablemente, sabiendo cómo sabemos que Pablo estaba en la cárcel, nosotros notamos de que él, San Pablo, estaba atado por una cadena a un soldado romano. Ahora, cuando él decidió escribir esta carta a los Efesios, que dicho sea de paso, según parece, hizo sacar varias copias que circularon por varias iglesias, digo que cuando Pablo escribió esta carta, él estaba pensando en los problemas de aquel entonces de la iglesia en una ciudad. Sin embargo, nosotros sabemos de que esta carta es inspirada por el Espíritu Santo. Y yo deseo de que al mirarla exegéticamente, o al tener lo que llamamos unos estudios expositivos, nosotros leamos y meditemos en todos estos días subsiguientes en esta carta a los Efesios como el novio lee una carta de su novia. Ustedes saben que la Biblia es la palabra de Dios. Dios la escribió porque nos ama. Es una comunicación del cielo la Biblia, y en ella Dios habla. Dios usa la palabra escrita por el Espíritu Santo, la hace palabra viviente. Ahora bien, esta carta la debemos leer como el novio lee la carta de la novia, una carta de amor. Léala usted hoy rápidamente, al fin son 6 capítulos y en 20, 25 minutos la puede leer tranquilamente. Luego vamos a empezar a estudiarla con cierto detalle. Vamos a mirar qué nos dice el amante de nuestras almas, Dios y su amado Hijo. ¿Qué nos dicen en esta preciosa carta a los Efesios? Ahora, echemos tan solo un vistazo a los primeros 3 versículos. No los voy a leer, solo vamos a mirarlos. Dice efectivamente de que es una carta escrita por Pablo a los santos y a los creyentes en Cristo Jesús que están en Éfeso. Esa palabra fieles que muchas veces encontramos al comenzar una carta, en realidad es una palabra que quiere decir creyente. Santos y creyentes. Ustedes saben qué son los santos, ¿no es cierto? No son aquellos que cuelgan de una pared, ni tampoco los llevamos en una medalla. Ellos pueden ser un símbolo de un santo. Según la Biblia, santo es todo aquel que ha recibido a Cristo por la fe en el corazón. Un santo, según la Biblia, es una persona separada por Dios para vivir en comunión con Dios. Y creyente sencillamente quiere decir que creemos en Cristo Jesús. Ahora, todo creyente disfruta de una cosa que el mundo no conoce. El creyente conoce la gracia de Dios. ¿Qué es la gracia de Dios? La gracia de Dios es aquel don inmerecido por parte del pecador. En estos días he estado consultando personalmente con muchas personas que han venido para hacerme preguntas, algunas para entregarse a Cristo. Pero, lamentablemente, algunos de ellos nunca quieren reconocer que han pecado contra Dios. Muchos me han dicho, mire Luis, yo quiero hacer lo que Dios diga, pero por supuesto que yo no tengo nada que confesarle a Dios. Yo soy una persona moral, a lo mejor a veces un poquito de fe, me decía una señorita ya madura hace pocos días. Ah, esas personas nunca conocen la gracia de Dios, porque la gracia es algo que solo disfrutan aquellos que reconocen su propia bancarrota espiritual, su incapacidad para confrontar las demandas de la vida diaria, la gracia de Dios, y luego la paz de Dios. La gracia de Dios trae perdón inmerecido. La paz de Dios es la consecuencia de esa gracia inmerecida. Y esa gracia y esa paz no es algo religioso, no es algo superficial. No, dice San Pablo, esta gracia y esta paz vienen de Dios, nuestro Padre, y del Señor Jesucristo. Esa es gracia, esa es paz, esa que viene de Dios. Como dijo Jesús en San Juan, la paz os dejo, mi paz os doy. No como el mundo la da, yo os la doy. No se turbe vuestro corazón, ni tenga miedo. Pero en el versículo 3 tenemos una nota de alabanza. Tú sabes, hermano mío, que el cristiano no puede vivir sin alabar a Dios. La razón es muy sencilla. Dios ha hecho demasiado por nosotros. Yo personalmente, cuando pienso, cada vez que pienso en los dos últimos años de mi vida, yo no puedo menos que decir, Dios mío, gracias por tu misericordia. Y San Pablo lo dice de esta manera, fíjese en el versículo 3, bendito sea el Dios y Padre de nuestro Señor Jesucristo, que nos bendijo con toda bendición espiritual en los lugares celestiales en Cristo. Sí, nuestras bendiciones materiales por alguna causa varían. Nuestras bendiciones intelectuales, no sabemos por qué, son distintas. Nuestras bendiciones sociales también son de distinta categoría. Pero, ¿qué cosa, no? Las bendiciones espirituales son iguales para todos. Para el rico y para el pobre, para el sabio y para el ignorante, para ti y para mí también. Dice aquí, Él nos bendijo con toda bendición espiritual en lugares celestiales en Cristo. Hermano mío, a lo mejor tú te sientes pobre y solitario, pero hay una cosa que debes saber. Dios te ha enriquecido en toda bendición espiritual, y un día todo ese tesoro estará en tus manos en el sentido completo de la palabra. Esa bendición es tuya ahora. Dale gracias a Dios, alábale por todo lo que tienes. Todo es bendición de Dios. Pablo dice, bendito el Dios y Padre de nuestro Señor Jesucristo. Así es, yo quiero contigo decir bendito el Dios y Padre de nuestro Señor Jesucristo, porque aunque yo no tengo mucho materialmente, tengo algo, algo que no se puede comprar, algo que todo el mundo no puede dar, Dios me lo dio por la fe en Cristo. Sí, esta carta a los Efesios merece un estudio detenido, porque ella nos abre todas estas bendiciones espirituales, estos tesoros, y en estos días la vamos a disfrutar. Que Dios te bendiga en este día y que puedas cantar todo el día, bendito sea Dios.
1: 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Hoy nos acompaña en el segmento de la música la agrupación Rojo con la canción

0: Y así nos acompañaba la agrupación Rojo por el segmento de la música con esta preciosa melodía titulada Tú eres mi Dios. Lamentablemente nuestro tiempo se terminó, pero si el Señor lo permite nos vamos a estar reencontrando en una próxima presentación. Mi nombre es Jorge Escopazo, fue un placer acompañarle en este día, que Dios le bendiga ricamente.
1: 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Les estaremos esperando muy pronto para el próximo programa Cruzada con Luis Palau. Hasta entonces, recuerden las palabras de nuestro Señor Jesús. Felices los de corazón limpio, pues ellos verán a Dios.
2: Este es un tiempo especial, un tiempo del derramamiento del Espíritu Santo sobre toda esta nación, pero también sobre todo el continente. Y yo quiero que en este canto tú le digas al Señor

El tema que escogí para el día de hoy es: Dios está buscando un núcleo. Cuando tú lees la Biblia, y no solamente cuando tú lees la Biblia, cuando tú lees la historia de Dios a través de la humanidad, te das cuenta, es muy evidente, de que Dios siempre se ha valido de un grupo pequeño de personas para llevar a cabo sus propósitos. Es decir, Dios se ha valido de un núcleo, de un grupo insignificante de personas para hacer lo que Él quiere hacer aquí en la tierra. Por ejemplo, cuando pensamos en el diluvio, nos damos cuenta de que Dios estaba cansado del pecado, de la violencia en la tierra, y Él decide destruir la tierra a través del diluvio, pero Él busca un núcleo de personas a través de las cuales Él va a continuar la raza humana. Un grupo de personas a través de las cuales Él va a cumplir con su propósito. Y Dios se encuentra en Noé y en su familia ese núcleo con el cual Dios continuaría la raza humana. Es a través de Noé y su familia que se construye una arca. Es a través de Noé y su familia que se empieza a hablar de la destrucción que viene, preparándose para lo que va a suceder, el diluvio. Pero Dios encuentra ese núcleo en esta familia, en 7, 8 personas. Más adelante vemos que Dios quiere restablecer su relación con la raza humana y busca de nuevo un núcleo, busca un grupo de personas a través de las cuales manifestar su amor, su compasión, y lo encuentra a través de Abraham. Dios llama a Abraham, y cuando Dios llama a Abraham, establece a través de él el pueblo de Israel, que pudiera llamarse el núcleo de Dios aquí en la tierra, el pueblo de Israel. Y a través del pueblo de Israel, Dios hace maravillas, Dios hace tantas cosas, pero Dios de nuevo escoge a un núcleo. Y a través de la historia vemos que cuando el pueblo de Israel caía en pecado, cuando el pueblo de Israel se rebelaba, iba en contra de la voluntad de Dios, Dios siempre guardaba a un pequeño remanente. Dios guardaba a un pequeño núcleo. Encontramos en Segunda de Reyes a Elías, que la Biblia dice que está huyendo de Jezabel. Y cuando él está huyendo de Jezabel, llega a un punto en el que se encuentra solo, se encuentra deprimido, se encuentra triste, porque él piensa que él es el único que ha quedado en el pueblo de Israel que es fiel a Dios. Y mira lo que pasa, lo que le dice él al Señor hablando con Dios. Le dice: he sentido un vivo celo por el Señor, Dios de los ejércitos, porque los hijos de Israel han dejado tu pacto, han derribado tus altares y han matado a espada a tus profetas, y solo yo he quedado y me buscan para quitarme la vida. Él pensaba que él era el único, solamente el único que permanecía fiel. Pero mira lo que le dijo el Señor: ve, vuélvete por tu camino, y yo haré que queden en Israel 7,000 cuyas rodillas no se doblaron ante Baal y cuyas bocas no lo besaron. Dios le está diciendo a Elías: no te preocupes, yo tengo un núcleo de personas. A pesar de la rebeldía, a pesar del pecado, a pesar de todo lo que está pasando en estos días, porque mataron a los profetas de Israel, Dios le dice a Elías: yo he guardado un remanente. Yo he guardado a un grupo de personas, 7,000 personas, que no se han postrado ante Baal y que no lo han besado. Personas de convicciones firmes, personas seguras en lo que creen, personas que no venden fácilmente lo que creen, que no comprometen sus principios. Yo he guardado a 7,000 personas, le dice Dios a Elías. Ahora, cuando leemos la historia, también encontramos que durante los 400 años de silencio, antes de que viniera Jesús a la tierra, a
aparentemente no estaba sucediendo nada. Dios no hablaba, por eso se le llama a estos 400 años el período del silencio, porque aparentemente Dios no estaba hablando. Pero aún en ese tiempo hubo un núcleo de personas, un remanente, y nosotros los conocemos en la historia, porque esto no viene en la Biblia, excepto la Biblia católica. Los conocemos como los macabeos, hombres que estuvieron dispuestos a pelear, a guardar sus principios, a luchar por el pueblo de Israel. Ahora, nosotros tenemos la Biblia, y hablando específicamente del Antiguo Testamento, la tenemos porque hay pergaminos originales que se guardaron. ¿Y sabes quiénes guardaron esos pergaminos originales? Un núcleo, un remanente, un grupo de personas comprometidas con Dios. Y tal vez ustedes han escuchado de los rollos de Qumran. Y estos son unos rollos que se encontraron hace apenas unos 60, 70 años, donde están todos los manuscritos del Antiguo Testamento, con excepción del libro de Esther. Pero las personas que estuvieron transcribiendo, traduciendo, escribiendo todos estos rollos y escondiéndolos en la tierra, fue una comunidad, un núcleo de personas comprometidas con Dios, que se conocen como la comunidad de Qumran. Te estoy hablando de núcleos. Todos nosotros hemos escuchado hablar de los fariseos, que para nosotros los fariseos tienen una connotación negativa porque muchos de ellos se desviaron, pero los fariseos eran un núcleo, eran un remanente. El apóstol Pablo dice que él era fariseo de fariseos. Esas eran personas que amaban a Dios sinceramente, amaban a Dios apasionadamente, comprometidos con Dios. Cuando Jesús empezó su ministerio terrenal, empezó buscando un núcleo. No llamó a todo mundo, llamó a un pequeño grupo de hombres, 12 de ellos. Llegaba donde estaban trabajando y les decía: ven y sígueme. Escogió a 12. Pero sucedió algo muy interesante. Había personas que venían con Jesús y le decían: quiero seguirte, voy a ir contigo a donde quiera que tú vayas. Y Jesús los desanimaba. Jesús les decía que no, porque Jesús estaba buscando un núcleo. Él no quería cualquier persona que perteneciera a ese grupo de 12 hombres que él estaba buscando. Tenían que ser hombres comprometidos. Por eso cuando viene uno y le dice: Señor, te seguiré a donde quiera que vayas, pero déjame que vaya primero y me despida de mis padres, Jesús lo desanima y le dice que no. Cualquiera que pone su mano en el arado y voltea hacia atrás no es digno, no es apto para el reino de Dios. Otro vino con Jesús y le dijo: déjame primero que vaya y entierre a mis padres. Jesús le dijo: deja que los muertos entierren a sus muertos. Jesús sabía que estos hombres que vinieron con él y le dijeron: yo te voy a seguir, no podían pertenecer a ese núcleo de personas comprometidas que él estaba buscando, y rechazó a algunos. Pero en esos 12 que Jesús escogió, había un núcleo todavía más pequeño de 3: Pedro, Juan y Jacobo. De hecho, cuando tú comparas a los 12, te das cuenta que estos 3 tenían algo diferente a los demás. Eran un núcleo dentro del núcleo. Eran apasionados, eran arrojados, amaban a Jesús, buscaban estar cerca de él mucho más que los demás. Jesús le dice a su núcleo: no temáis, manada pequeña, porque a vuestro Padre le ha placido daros el reino. No temas. Hablando con el núcleo, hablando con ese grupo pequeño: no temas, manada pequeña, a Dios le ha placido daros el reino. Durante la iglesia primitiva, cuando la iglesia comenzó,
La Biblia dice que llegó la apostasía, el engaño, las doctrinas erróneas a muchas iglesias, llegó el pecado, pero Dios otra vez guardó un núcleo. Dios guardó a un remanente. Mira lo que dice Apocalipsis 3:4. Pero tienes unas pocas personas, un remanente, un núcleo. Tienes unas pocas personas en Sardis que no han manchado sus vestiduras y andarán conmigo en vestiduras blancas porque son dignas. Unas pocas personas, un rebaño, un remanente, un núcleo. El tema de esta plática, te dije, es: Dios está buscando un núcleo. Dios está buscando un núcleo entre nosotros. Y yo pedí que todos los jóvenes se sentaran de este lado, porque yo estoy convencido de que Dios está buscando un núcleo en el grupo de jóvenes y adolescentes. Dios está buscando un rebaño. Y quiero ser bien franco al decirles esto. Dios no los está buscando a todos. Dios está buscando a un núcleo pequeño. Dios les ama a todos. Dios quiere obrar en todos. Pero Dios está buscando a un grupo pequeño comprometido para hacer sus propósitos, para cumplir lo que Él quiere cumplir en esta ciudad. Pero no solamente con los jóvenes. Dios está buscando un núcleo entre todos nosotros. ¿Qué es un núcleo? El núcleo es la parte central y más importante de un objeto, movimiento o grupo, formando la base para su actividad y crecimiento. En biología, el núcleo de las células es donde se encuentra la información genética. Los núcleos son muy importantes. En física, el núcleo es la parte central del átomo que está cargada de energía positiva y es donde está la mayor parte de la masa. Nota lo que estamos hablando. Un núcleo es donde hay vida, donde hay energía, donde hay fuerza, donde hay poder. Es la parte central, es donde se da la actividad, es donde se da el crecimiento. Y Dios está buscando entre nosotros formar un núcleo. Ahora, ¿qué pasa cuando estás en un núcleo? ¿Qué sucede? Entre más cerca estés del centro, cuando estás en el núcleo hay más energía, hay más vida, hay más pureza, hay más santidad, hay más intimidad. Verás de cerca lo que Dios está haciendo. Experimentarás de cerca las cosas que Dios quiere hacer. Cuando pensamos en el núcleo de Jesús, los 12, o cuando te vas a los 3 solamente, esos 3 fueron testigos de la transfiguración. Jesús llevó a estos 3 discípulos al monte y delante de ellos se transfiguró, dice la Biblia, se transformó, es decir, se llenó de la gloria de Dios. Esos 3 no lo vieron los 12, solamente lo vieron 3. Y la Biblia dice que en ese momento vinieron o descendieron Moisés y Elías y vinieron a platicar con Jesús. Aparte, escucharon audiblemente la voz de Dios diciendo: este es mi hijo amado en el cual yo tengo complacencia. Los que están en el núcleo ven cosas espirituales que los demás no ven. Estos 3 también experimentaron, vieron sanidades que los demás no vieron. En ocasiones Jesús, cuando iba a sanar a alguna persona, pedía que todo mundo se saliera y solamente se quedaban con él los 3. Y enfrente de ellos Jesús obraba milagros. Estos 3 fueron los que estuvieron con Jesús también en el Getsemaní, la noche que Jesús estaba librando la lucha más grande que se puede haber librado en el universo. Cuando Él estaba luchando con la copa de nuestros pecados, si la bebía o no la bebía. Y había 3 ahí: Pedro, Juan y Jacobo. Ahora, el núcleo más grande, los 12, vieron la ascensión y vieron muchas cosas que los demás no vieron. Pero aparte había otro núcleo. La Biblia habla de 70 personas.
70 personas que Dios o Jesús mandó de dos en dos a que predicaran. Hay otro núcleo que también habla la Biblia, los 120 que estaban en el aposento alto cuando fue derramado el Espíritu Santo sobre ellos. Pero déjame decirte una cosa. Estar en el núcleo, estar en esa manada pequeña, ser parte de ese grupo de personas que realmente se comprometen, ser parte de ese grupo

Como viene en el libro, ustedes se han de acordar cuando entraron por el ropero los cuatro juntos por primera vez. Y cuando entran a Narnia, se encuentran con dos castores, el esposo y la esposa, que en Narnia los animales hablan. Y cuando entran a Narnia y están platicando con los castores les empiezan a hablar a ellos de Aslan, de el león, del rey de Narnia. Y eso es lo que transcurre cuando Susana se da cuenta que Aslan es un león. Mira lo que dice: cuando Susana se da cuenta que Aslan es un león, pregunta: ¿se puede confiar en él? Creo que me sentiré bastante nerviosa al conocer a un león. Así será, cariño, dijo la señora castora. Eso es normal. Si hay alguno que pueda presentarse ante Aslan sin que le tiemblen las rodillas, o es más valiente que nadie en el mundo, o es simplemente un tonto. Entonces es peligroso, dijo Lucía. ¿Peligroso?, dijo el castor. ¿No oyeron lo que dijo la señora castora? ¿Quién ha dicho algo sobre peligro? Por supuesto que es peligroso, pero es bueno. Él es el rey, les aseguro. Por supuesto que es peligroso. Y cuando tú lees la Biblia, te das cuenta de que a veces hemos nosotros manipulado a Dios a nuestra manera. Hemos hecho a Dios a nuestra manera. Pero déjame decirte que Dios no se puede manipular. No podemos jugar con Dios. No podemos pertenecer a una congregación. No podemos pertenecer a un grupo de jóvenes y decir: yo soy parte de esto, si no hay en nosotros un temor a Dios. Y estar cerca del núcleo es algo peligroso. ¿Sabes? Es por eso que muchos no quieren ser parte del núcleo. Es por eso que muchas personas rehúsan ser parte del núcleo. Prefieren pertenecer al margen, en la orilla. Si yo vengo, yo me congrego. Aquí estoy. Yo aplaudo y canto de vez en cuando y escucho la predicación. Sí voy al grupo de jóvenes, sí estoy en las reuniones en casa, pero estoy al margen. Estoy en la orilla. Inconscientemente no queremos ser parte del núcleo porque sabemos que es un lugar peligroso. Cuando el pueblo de Israel estaba al pie del monte Sinaí, la Biblia dice que escuchan los estruendos, ven el humo, ven la tierra moviéndose, y esto es lo que le piden a Moisés. Mira lo que dice: todo el pueblo observaba el estruendo y los relámpagos y el sonido de la bocina y el monte que humeaba, y viéndolo el pueblo temblaron y se pusieron de lejos y dijeron a Moisés: habla tú con nosotros y nosotros oiremos, pero no hable Dios con nosotros para que no muramos. Entonces el pueblo estaba de lejos y Moisés se acercó a la oscuridad donde estaba Dios. Que no hable Dios con nosotros. Tal vez no lo decimos así. Tal vez ninguno de nosotros dice: yo no quiero que Dios me hable directamente. Pero con nuestra actitud, cuando no estamos realmente comprometidos, cuando no somos apasionados por Dios, estamos diciendo: yo no quiero que Dios hable conmigo. Yo quiero quedarme en el margen, a la orilla. Pero mira lo que dice la última parte del versículo: y Moisés se acercó a la oscuridad donde estaba Dios. Los demás tenían miedo a esta oscuridad, pero Moisés conocía lo que dijo el castor acerca del león. Sí, es peligroso, pero él es bueno. ¿Sabes? Cuando entras al núcleo de lo que Dios está haciendo,
Cuando tú le dices a Dios: Señor, yo te quiero servir, yo quiero dedicar mi vida a ti, yo quiero amarte apasionadamente, yo quiero conocerte.

personalmente, estás entrando a la oscuridad. ¿En qué sentido? De que no sabes qué es lo que va a pasar. No sabes a dónde te va a llevar Dios. No sabes lo que Dios va a hacer contigo cuando realmente te comprometes con Él. Y muchos de nosotros necesitamos entrar a esa oscuridad de la incertidumbre, de no saber exactamente qué es lo que nos espera, lo que viene. Necesitamos entrar a esa oscuridad de conocer a Dios de esa manera personal. Pero sabes que muchos se esconden, muchos están al margen por su pecado. Eso fue lo que Adán y Eva hicieron después de haber pecado, se escondieron. Y cuando Dios viene y los busca y les habla y le pregunta a Adán, ¿dónde estás tú? Él dijo, tuve miedo y me escondí. Y por eso muchos no estamos en el núcleo, por nuestro pecado. Pero insisto, Dios está buscando un núcleo. Dios siempre está buscando un núcleo. Dios está buscando ese núcleo entre nosotros. Aquí en Basta o Epicentro, Dios está buscando ese núcleo. Insisto, hombres y mujeres comprometidos, apasionados, de convicciones profundas. Hombres y mujeres que estén dispuestos a caminar la segunda milla. Pero déjenme ser bien franco con ustedes. Algunos de ustedes tienen problemas para llegar temprano a la reunión. Me cuesta mucho trabajo creer que alguien que no puede llegar temprano a una reunión llegará a ser parte de un núcleo. Así de sencillo. Así de simple. Y si esto te ofende, no estoy preocupado de que esto te ofenda. ¿Por qué no estoy preocupado? Porque no vinimos nosotros a Phoenix a entretener a la gente. Venimos a buscar gente que se comprometa, gente que se apasione, gente que entienda lo que estamos haciendo, lo que Dios quiere hacer en esta ciudad. Pero si tú no tienes ni siquiera esa convicción de decir, me voy a levantar temprano y voy a estar en la reunión temprano. Siempre empezamos con el 30%. ¿Sí? No hay compromiso. Si tú me preguntas, esto es el síntoma de una falta de compromiso. Y yo te puedo regañar cada domingo, ¿verdad? Y decirte, pero al final de cuentas, lo único que muestra es que tú dices, yo estoy al margen. Yo estoy al margen. Yo llego a la hora que quiero, ¿verdad? Oh, no tengo que llegar temprano, pero eso solamente el síntoma, el reflejo de muchas otras cosas más en tu vida. Esa falta de compromiso que tienes con Dios. Epicentro necesita un núcleo. El núcleo guarda del pecado y la contaminación. Esto es clave, escúchame. Cuando hay un núcleo de personas comprometidas, esto guarda del pecado y la contaminación. Escúchenme, jóvenes. Cuando entre ustedes se levante un grupo de muchachos y muchachas comprometidos con Dios, apasionados por Dios, van a guardar a los demás del pecado. Pero cuando no hay ese núcleo, entra la contaminación, entra el pecado con mucha facilidad entre nosotros. Dios siempre ha utilizado el núcleo para guardar del pecado, para guardarnos de la contaminación. Mira lo que dice Isaías hablando de esto. Dice, si el Señor de los ejércitos no nos hubiera dejado un remanente pequeño, si el Señor no nos hubiera dejado un grupo, un pequeño grupo entre nosotros, un núcleo, una manada, un remanente, dice, como Sodoma fuéramos y semejantes a Gomorra. Y tú sabes lo que Sodoma y Gomorra representan, ¿verdad? Sodoma y Gomorra representan el pecado sexual, la perversión sexual. E Isaías está diciendo, hablando al pueblo de Israel,
Si Dios entre nosotros no hubiera guardado a un remanente, a un grupo pequeño, comprometido, apasionado, que ama a Dios, seríamos nosotros como Sodoma y Gomorra. Por eso es importante un núcleo en nuestra congregación, en el grupo de jóvenes, en el grupo de adolescentes, para guardar a los demás de la contaminación. Déjame decirte un poco más acerca de los que pertenecen al núcleo de Dios. Son valientes. La Biblia nos habla de David. David tenía un gran ejército, pero en ese ejército había un núcleo, un grupo de hombres que estaban cerca de David. Ese núcleo se componía de 300 hombres. 300 hombres que estaban dispuestos a ir donde David quería hacer, defenderlo en cualquier batalla, pelear con él en cualquier guerra. Pero la Biblia dice que dentro de ese grupo de 300, de nuevo, había un núcleo más pequeño. Y nos habla de un núcleo de 3 hombres. Ahora, todos estos 300 se conocen como los valientes de David, pero había más de 3, pero hay 3 que sobresalen. La Biblia nos habla de Joseb Basebet, que en una sola ocasión, en una sola batalla, mató a 800 hombres. La Biblia nos habla de otro valiente de David que se llamaba Eleazar, hijo de Dodo, y mira lo que dice. Uno de los 3 valientes que había estado con David cuando desafiaron a los filisteos que se habían reunido para la batalla y se habían alejado los hombres de Israel. Esto es clave, por eso lo subrayé. Cuando los soldados de Israel se habían alejado de la batalla porque tuvieron temor, porque tuvieron miedo, porque no quisieron pelear en contra de los filisteos, huyeron, se fueron. Pero cuando esto pasó, había un núcleo de hombres ahí. Dice, este se levantó e hirió a los filisteos hasta que su mano se cansó y quedó pegada su mano a su espada. Tanto había peleado este hombre que su mano por la sangre quedó pegada a su espada. Obviamente nosotros no estamos hablando de este tipo de guerra ahora, pero sí estamos hablando de guerra espiritual. Todos ustedes como jóvenes, como adolescentes en sus escuelas donde ustedes viven o donde ustedes se desenvuelven, están luchando con todo tipo de pecado todos los días. ¿Y sabes qué? Muchos entre ustedes van a ceder al pecado, van a pecar. Pero el núcleo, el remanente, la manada pequeña va a permanecer firme en medio de la batalla y va a pelear en contra del pecado. Segunda de Samuel nos habla de otro que se llamaba Sama, hijo de Ajé, y mira lo que dice. Los filisteos se habían reunido en Lehi, donde había un pequeño terreno de lentejas, y el pueblo, de nuevo, el pueblo había huido delante de los filisteos. Dice él entonces, Sama, hijo de Aje, se paró en medio de aquel terreno y lo defendió y mató a los filisteos, y el Señor dio una gran victoria. Un hombre, parte de ese núcleo de los 300, parte de ese grupo de 3, parte de ese grupo de 6-7 hombres que seguían fielmente a David, dijo: este terreno nos pertenece y lo voy a defender hasta la muerte. ¿Qué tanto estás dispuesto a defender tú tus convicciones?
¿Qué tanto estás dispuesto tú a defender tu fe, lo que tú crees? O como los demás, puedes fácilmente huir y decir, realmente no me tengo que esforzar tanto. Estos mismos valientes de David hicieron una hazaña que define muy bien a aquellos que son parte de un núcleo. La Biblia dice que David estaba en una ocasión, porque ellos andaban huyendo en el desierto, y David estaba acordándose de su tierra. David estaba acordándose de Belén. Y cuando se está acordando de Belén, se acuerda del pozo que está a la puerta de la entrada de Belén. Y se le antojó el agua del pozo. Y mira lo que David suspira y dice: ¿quién me diera a beber del agua del pozo de Belén que está junto a la puerta? No estaba pidiendo que nadie fuera. Simplemente estaba expresando su añoranza, su anhelo. Oh, cómo quisiera probar del agua del pozo que está a la entrada de la puerta de Belén. Mira lo que dice después. Entonces, los tres valientes irrumpieron por el campamento de los filisteos. Ahora, la Biblia no te describe todo lo que pasó allí, pero estás hablando de una guerra. Estos tres hombres entraron a la guarnición de los filisteos que estaba en Belén, porque habían tomado control de Belén. Entran a la guarnición, entran al campamento de los filisteos, empiezan a pelear en contra de ellos, acercándose a donde está el pozo. Y uno de ellos saca agua del pozo y la traen en una vasija, abandonan la guarnición de los soldados. Dice, y tomaron y la trajeron a David. Trajeron el agua a su señor, a su rey. Aquí está. Aquí está el agua que tú anhelabas. Aquí está el agua que tú querías. ¿Sabes que David representa a Dios? David es uno de los símbolos, de los tipos de Dios en las Escrituras. Y estos tres hombres deberían representarnos a nosotros. Representar a ese núcleo de personas que dicen, yo estoy dispuesto a complacer a mi Dios en lo que Él quiera, en lo que Él anhele. Yo quiero servirle, yo quiero entregarme a Él apasionadamente. Pero me temo que muchos de nosotros somos tan pasivos en nuestra relación con Dios que no nos podemos comparar para nada a esos valientes de David. Aparte de ser valiente, el núcleo hace otra cosa. El núcleo se guarda en santidad. Apocalipsis habla de un núcleo de 144,000 personas. Mira lo que dice. Y cantaban un cántico delante del trono y delante de los cuatro seres vivientes y de los ancianos. Y nadie podía aprender el cántico sino aquellos 144,000 que fueron redimidos de entre los de la tierra. Estos son los que no se contaminaron con mujeres, pues son vírgenes. Está hablando de un núcleo. Tal vez 144,000 suene un número muy grande, pero cuando lo comparas con los millones que habremos en el cielo, este es un núcleo de personas que vivieron apasionadamente por Dios aquí en la tierra. Dice que no se contaminaron con mujeres, pues son vírgenes. Pero dice que fueron redimidos de entre los de la tierra. Y quiero que pongas atención aquí. Quiero que pongas atención. Estos 144,000 fueron redimidos de entre los de la tierra. Así como esos fueron escogidos de entre los millones de la tierra. Yo soy convencido que Dios en esta tarde y en estos días está pasando entre nosotros, escogiendo entre nosotros aquellos que serán parte de ese núcleo para las cosas que Dios quiere hacer en esta ciudad.
Pero mira lo que sigue diciendo. Dice: estos son los que siguen al Cordero por donde quiera que va. Estos fueron redimidos de entre los hombres como primicias para Dios y para el Cordero. Y en sus bocas no fue hallada mentira, pues son sin mancha delante del trono de Dios. Siguen al Cordero a donde quiera que va. En sus bocas no hay mentira, pues son sin mancha delante del trono de Dios. La gente a veces piensa que si estos 144,000 son los únicos que van a ir al cielo. No. Millones estaremos en el cielo. Pero hay 144,000, es un núcleo que hizo algo extraordinario, que se guardó para Dios. Sin pecado sexual, sin mentira en sus labios. Y si tú vas a ser parte del núcleo que Dios quiere levantar entre nosotros, tú tienes que guardarte en santidad. Y no estoy hablando de no tener relaciones sexuales, obviamente cuando se casan tienen que tenerlo, pero estoy hablando de guardarte en pureza. Y voy a hablar un poco más en un momento. Los miembros de un núcleo, como ya dije, son apasionados por Dios. Hay otro núcleo que encontramos en la Biblia y se conocen como los nazareos. Sansón pertenecía a los nazareos. El profeta Samuel pertenecía a los nazareos. Juan el Bautista pertenecía a los nazareos. Esas eran personas radicales, totalmente radicales para Dios. Hacían votos para guardarse delante de Dios. Y una de las cosas que hacían era no cortarse el pelo. Los hombres no se cortaban el pelo. Su pelo les crecía largo y ellos se hacían trenzas en su pelo. Para ellos el pelo largo era la señal externa de un compromiso interno que tenían con Dios. Ellos decían: este pelo indica el compromiso que yo he hecho con Dios. Si te acuerdas de la historia de Sansón, cuando pierde la fuerza es cuando le cortan el cabello. Pero tiene que haber una señal externa. Escúchame, tiene que haber una señal externa de que tú perteneces a Dios. Y no estoy hablando de que te dejes crecer el pelo si eres hombre, o que traigas una falda hasta los pies si eres mujer. No, estoy hablando de que tu comportamiento, tu conducta debe ser diferente a la conducta de los demás. Donde tú vas a la escuela, donde tú trabajas, donde quiera que tú te desenvuelvas, tu conducta tiene que ser diferente. Tiene que haber una señal externa de que tú perteneces a Dios. Tus compañeros de escuelas tienen que verte y decir: hay algo en esta persona diferente. Esa es la señal externa de que tú perteneces a Dios. Y los nazareos se dejaban crecer el pelo y se hacían trenzas en el pelo y decían: nosotros pertenecemos a Dios. Otra cosa que hacían es no beber vino. Los demás en el pueblo de Israel bebían vino, pero este grupo no tomaba vino, porque el vino representa el gozo en la Biblia. No representa nada malo el vino. El vino representa gozo en la Biblia. Pero al negarse ellos a beber el vino, estaban diciendo: nuestra fuente de gozo proviene de Dios. Eso es muy importante. Alguien que dice: realmente lo que a mí me da gozo, lo que a mí me da satisfacción, porque no solamente no tomaban vino, tampoco comían uvas o pasas o jugo de uva, que representa dulzura y deleite y placer y gozo, porque ellos estaban diciendo a través de esa decisión: la fuente de nuestro gozo, de nuestra alegría es Dios. Aparte de eso, otra de las reglas que tenían los nazarenos es que nunca tocaban a los muertos. Porque la muerte representaba varias cosas para ellos. Representaba muerte espiritual. Representaba muerte de la pasión que tenían. Muerte del poder que ellos tenían. No querían estar en contacto con nada que matara su esencia. ¿Qué mata tu esencia? ¿Qué está matando tu esencia en este momento? ¿Qué está matando tu relación con Dios?
¿Qué es lo que la está afectando? ¿Por qué has dejado de ser apasionado? ¿Por qué has dejado de buscar a Dios? ¿Por qué estás cayendo en pecado con tanta frecuencia? ¿Qué estás tocando? Y para cada uno de nosotros la respuesta es distinta, pero ¿qué es lo que estás tocando? Es decir, ¿con qué estás en contacto todos los días de tu vida que te está llevando a una muerte espiritual? Por eso los nazareos decían: nosotros no tocamos nada muerto. Y todo esto era simbólico, obviamente. Esto era simbolismo nada más. Pero eran radicales. Acuérdate de Juan el Bautista, que era nazareo, era radical. La Biblia dice que vivía en el desierto, se vestía con pelo de camello, tenía un cinto de cuero alrededor de sus lomos, se alimentaba de langostas y miel silvestre, y había una indignación en él por el pecado. Se indignaba cuando veía el pecado. Una de las señales que hay en nuestra vida de que estamos mal es cuando el pecado no nos indigna. ¿Sí me escuchan, muchachos? Una de las señales de que algo está mal dentro de nosotros es cuando hay pecado a tu alrededor y no te indigna. Cuando hay pecado en tu propia vida y no te indigna, no te enoja, no te molesta, no provoca en ti celo y decir: ¿cómo puede ser posible que esté viviendo yo así? ¿O cómo puede ser posible que tengo un amigo que vive así y nos tratamos como si fuéramos hermanos? ¿Cómo puede ser posible que no me indigna esta situación? Cuando en tus conversaciones empiezas a hablar de cosas que tú sabes que ofenden a Dios y no te indigna, no te enoja, es una señal clara de muerte espiritual. Juan el Bautista le indignaba el pecado. Y cuando él empieza a predicar, mira lo que dice: voz que clama en el desierto, preparad el camino del Señor, enderezad sus sendas. Todo valle se rellenará y se bajará todo monte y collado. Los caminos torcidos serán enderezados y los caminos ásperos allanados. Él estaba preparando el camino para Dios. ¿Y sabes cuál es el camino de Dios? El camino de Dios es el camino de la justicia y de la santidad. Y él, viendo el pecado a su alrededor, le estaba diciendo: tenemos que preparar el camino para el Señor. Tenemos que enderezar sus sendas. Todo camino torcido, decía Juan el Bautista, se tiene que enderezar para que camine el Señor. Y alguien que tiene ese espíritu dentro de él, ese espíritu nazareo, ese espíritu del núcleo de Dios, se indigna por el pecado. Se indigna. Le enoja el pecado a su alrededor. Y ese es el núcleo que necesitamos entre nosotros. Gente que con sus vidas enseñan de justicia y de santidad. Gente que prepara el camino del Señor. Gente que endereza los caminos torcidos de los demás. Y otra cosa que el núcleo hace es que dirige, influye. Cuando los nazareos dirigían, la gente seguía. Mira lo que dice Jueces 5 del 1 al 2. Dice: en aquel día cantó Débora con Barak, hijo de Abinoam, diciendo: por haberse puesto al frente los caudillos de Israel, por haberse ofrecido voluntariamente el pueblo, load al Señor. Y es subrayado la frase "por haberse puesto al frente", que significa ser líder, significa dirigir. En el hebreo original, esta declaración, dirigir, ponerse al frente, significa soltarse las trenzas. En ese momento dijimos que los nazareos tenían el pelo largo y se ponían trenzas. Pues este grupo de caudillos de Israel que salen peleando en esta ocasión eran nazareos.
Y cuando van a salir a pelear, se sueltan las trenzas y entran a la batalla. Pero lo que sucede es que cuando ellos entran a pelear, dice, el pueblo voluntariamente se ofreció. El pueblo los empezó a seguir, a los nazareos, a la batalla. Ellos inspiraban a los demás. Y necesitamos un núcleo entre nosotros que inspire a los demás. Necesitamos personas que se suelten el pelo entre nosotros. Los núcleos son los hacedores de historia, son los que cambian ciudades, son los que cambian países. Son los que están conscientes de que todo lo que hacen aquí en la tierra repercute en el cielo. Todo lo que nosotros hablamos. La Biblia dice que nosotros daremos cuenta de toda palabra ociosa que decimos aquí en la tierra. Los que son del núcleo están conscientes de esto, saben. Y muchachos, insisto, muchachas, necesitan un núcleo entre ustedes. Sí hay un núcleo entre ustedes, pero es un núcleo social. La pasan bien. Se juntan algunos en un núcleo, salen a comer, van al cine, se divierten, la pasan muy bien, y no queremos quitar eso. Queremos que se sigan divirtiendo, que sigan jugando, que sigan riéndose, pero necesitamos un núcleo espiritual. El propósito del grupo de jóvenes no es que nada más encuentres amigos y que te diviertas, es que conozcas más personalmente a Dios, que te apasiones por Él, que busques la santidad, que seas un impacto a los demás. Pero me temo que a muchos les controla la apatía, la indiferencia. Y el propósito de tenerlos aquí enfrente no es para señalarlos. Lo mismo que digo ustedes lo puedo decir de los adultos también. Pero hay una carga en mi corazón en las últimas semanas por ustedes. Dios quiere levantar entre ustedes a ese núcleo, a ese grupo de personas que van a contagiar a los demás. Pero me ha tocado verlos muchas veces. En las reuniones volteo hacia atrás a ver a la gente. Y a veces veo a los jóvenes. Y con mucha dificultad veo manos levantadas. O he estado en reuniones de jóvenes también, en los que con mucha dificultad veo manos levantadas. ¿Cuándo fue la última vez que en una reunión se quebrantó tu corazón y lloraste delante de la presencia de Dios? ¿Cuándo fue la última vez que eso pasó? ¿Cuándo fue la última vez que te tocó Dios a través de una canción que no pudiste contener el llanto? ¿Cuándo fue la última vez que levantaste tus manos en verdadera adoración en una reunión?

Algunos de ustedes, y no estoy hablando de una persona porque sé que lo puedes tomar personal porque no eres el único, si te identificas con lo que voy a decir, ha sucedido con varios. Algunos de ustedes ni siquiera pueden hacer una oración en público. ¿Se te pide, puedes orar? No, yo no puedo orar. Y yo entiendo de la timidez y entiendo de todo eso, pero hay un punto en tu compromiso con Dios cuando se supera esa timidez. Porque los que son de un núcleo son apasionados por Dios, aunque digan no lo sé hacer, pero lo voy a hacer. No queremos entre los jóvenes un club de amigos. Dios está buscando un núcleo. Jóvenes que se perturben, se inquieten, se indignen cuando ven el pecado a su alrededor. Pero lo estamos buscando en toda la congregación también. El crecimiento que Dios nos va a dar como congregación será en la medida de que un buen número de ustedes se compromete. Realmente se compromete. Te hemos contado la historia de todos los que nos vinimos a vivir aquí a Phoenix a empezar la congregación. Sabes que a nadie invité yo para que se viniera con nosotros. A nadie. Tecos y yo les dijimos, nos vamos a ir a vivir a Phoenix a empezar una congregación. Y cada uno empezó a decir, nosotros nos vamos, nosotros te seguimos, nosotros vendemos nuestra casa, nosotros nos vamos a la ciudad. Si piensas que todos ellos están aquí porque les dijimos, mira, si te vienes a Phoenix te ofrecemos un buen sueldo y te va a ir bien. No, nosotros nos vamos a empezar una congregación en Phoenix. Y todos dijeron, aquí estamos, vámonos. Estamos dispuestos a seguir. ¿Qué tan comprometido estás tú? Yo entiendo que esta llamada no es para todos. No todos pueden ser parte del núcleo. Aunque hay diferentes tipos de núcleos en una congregación, en un mover de Dios, el llamado no es para todos. El llamado no es para todos, muchachos, muchachas. El llamado es para un grupo selecto. Muchos de ustedes traen un anillo en su dedo. Un anillo de pureza. Un compromiso que hicieron delante de Dios en algún momento de guardarse en pureza hasta que se casen. Bueno, déjame decirte que ese anillo no significa nada más que te vas a esperar hasta que te cases para tener relaciones sexuales. Ese anillo significa que desde ahora tú estás guardando la pureza en tu corazón. ¿Qué tanto cuidas lo que ves en la internet? ¿Qué tanto cuidas tus ojos? ¿Qué tanto cuidas las películas que vas a ver al cine? ¿Qué tanto te preocupa la música que estás escuchando? ¿Qué tanto te preocupa las conversaciones que tienes? Esas conversaciones que tú sabes que no agradan a Dios. Eso es lo que ese anillo representa. No significa nada más que no tendrás relaciones sexuales hasta que te cases. Ese anillo dice, yo pertenezco a un núcleo. Yo pertenezco a un grupo de muchachos y muchachas que realmente queremos agradar a Dios en todo lo que nosotros hacemos.

0: Así como Jesús llamó a los doce, Dios en esta noche o en esta tarde está llamando entre nosotros a un núcleo. Que dejen de jugar a la vida cristiana y tomen esto en serio. Jóvenes y adultos que dirán, como dijo Josué, escogeos hoy a quien servir, que yo y mi casa serviremos al Señor. Que digas realmente tú, yo voy a servir al Señor. No me importa lo que los demás hagan, yo voy a servir al Señor, yo me voy a apasionar por Él.
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0: Cuando hablamos de cómo Dios llama, el problema principal es cómo respondemos. Podemos decir, sí señor, no señor, o ignorar su llamado y esta sería una decisión desastrosa. Dios siempre nos habla y nos llama. ¿Estamos escuchándole?
1: 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Es cierto que no le vemos manifestarse físicamente ni hablarnos directamente. Sin embargo, cuando nos instruye, nos guía, nos fortalece y nos consuela, lo hace de una manera clara y directa. Escuchemos el mensaje, ¿Cómo entender el llamado de Dios?
0: ¿Qué viene a su mente al pensar en Dios? ¿Acaso lo ve como una fuerza o como una persona? Al visualizarlo, ¿se lo imagina como un ser distante o como alguien cercano y personal? Dios solo está distante de aquellos que se han distanciado de su presencia. Él es un Dios amoroso y bondadoso. Es nuestro Padre Celestial, quien en todo momento desea lo mejor para la vida de sus hijos. Quiere tener una relación personal con cada uno de nosotros y desea hablarnos cada día de nuestra vida. Su anhelo es que podamos relacionarnos de manera personal con Él en todo momento. Y como desea comunicarse con nosotros, se da a sí mismo por nosotros. Es precisamente acerca de uno de los aspectos de la comunicación del Señor que deseo hablarles hoy. Quiero que nos detengamos a reflexionar en el llamado que Dios nos ha hecho. Así que les invito a buscar en la Biblia el pasaje que se encuentra en 1 de Samuel capítulo 3, para que podamos saber lo que había ocurrido hasta ese punto de la historia. Puedo decirles que Elí era el sumo sacerdote en esa época en Israel. El joven Samuel había sido llevado al templo por su madre para que viviera ahí y ayudara a Elí en lo que fuera necesario. Y entonces Dios escoge a Samuel como profeta de su nación. Me gustaría que leyéramos lo que dice en 1 de Samuel 3 versículos 2 al 11. Y aconteció un día que estando Elí acostado en su aposento, cuando sus ojos comenzaban a oscurecerse, de modo que no podía ver, Samuel estaba durmiendo en el templo de Jehová donde estaba el arca de Dios, y antes que la lámpara de Dios fuese apagada, Jehová llamó a Samuel, y él respondió, «Heme aquí». Y corriendo luego a Elí dijo, «Heme aquí, ¿para qué me llamaste?». Y Elí le dijo, «Yo no he llamado, vuelve y acuéstate». Y él se volvió y se acostó. Y Jehová volvió a llamar otra vez a Samuel, y levantándose Samuel vino a Elí y dijo, «Heme aquí, ¿para qué me has llamado?». Y él dijo, «Hijo mío, yo no he llamado, vuelve y acuéstate». Y Samuel no había conocido aún a Jehová, ni la palabra de Jehová le había sido revelada. Jehová pues llamó la tercera vez a Samuel, y él se levantó y vino a Elí y dijo, «Heme aquí, ¿para qué me has llamado?». Entonces entendió Elí que Jehová llamaba al joven, y dijo Elí a Samuel, «Ve y acuéstate, y si te llamare dirás, habla Jehová, porque tu siervo oye». Así se fue Samuel, y se acostó en su lugar. Y vino Jehová y se paró y llamó, como las otras veces, «Samuel, Samuel». Entonces Samuel dijo, «Habla, porque tu siervo oye». Y Jehová dijo a Samuel, «He aquí haré yo una cosa en Israel, que a quien la oyere le retiñirán ambos oídos». Fue en ese instante que le reveló el mensaje que deseaba comunicarle en relación a lo que sucedería con Elí, pues sus hijos no hacían lo que era de su agrado en el servicio del templo. Dios le dio a Samuel este mensaje de advertencia, el cual tuvo que compartir con Elí, pues éste le pidió que no le escondiera nada de lo que el Señor le había dicho. En 1 Samuel 3:18 nos dice lo siguiente acerca de esto. Y Samuel se lo manifestó todo, sin encubrirle nada. Entonces él dijo, «Jehová es, haga lo que bien le pareciere. Permítame hacerle una pregunta. ¿Alguna vez ha sentido que Dios le ha hablado de una manera clara y personal? Con frecuencia pensamos que Dios solamente le habla a cierto tipo de personas, pero Dios está interesado en cada uno de nosotros. Y de lo que quisiera hablar en este mensaje es del llamado de Dios, el cual no se limita a algunos miembros de la iglesia, sino que es para cada uno de nosotros. Quisiera hablar de la naturaleza de ese llamado. En primer lugar, cuando Dios nos llama, habla a nuestros corazones y por lo general, o la mayoría de las veces, lo hace de una manera muy tranquila. Es interesante que Dios no grita ni hace un escándalo. Nunca escuché a Dios decir mi nombre en voz alta. Dios habla de una manera muy suave. De hecho, cuando le habló a Samuel, este no entendió lo que escuchaba. Solo sabía que había oído una voz. Dios le habló tres veces y Samuel no lo reconoció, porque no conocía a Dios en ese tiempo. Fue a la cuarta vez cuando Elí le dijo: Samuel, si escuchas la voz de nuevo, responde de esta forma: habla Jehová, porque tu siervo oye. Esa fue la manera de decirle que Dios le estaba hablando. Dios habla de una manera tranquila. Dios también habla para atraernos. Dios siempre está en el proceso de que nos acerquemos a Él para que establezcamos una relación más fuerte. Cuando el Señor habla, lo hace muy claramente. No habla de una forma distorsionada o confusa, ni de una manera misteriosa. La Biblia habla acerca de ciertos misterios, como el caso de Pablo en Colosenses, el cual es para que entendamos el hecho de que Jesús vive ahora en nosotros y otros aspectos de la teología. Pero Dios no habla en un tono misterioso ni con un lenguaje complejo. Cuando Dios nos llama a una tarea o a trabajar en un aspecto particular de nuestra vida, lo hace de una forma muy clara. Eso no quiere decir que siempre lo escucharemos nítidamente desde la primera vez, ni que siempre lo podremos comprender directamente, pero sí habla con claridad. A veces toma un poco de tiempo antes de que podamos entender, porque frecuentemente cuando nuestras mentes están programadas y buscamos una dirección particular para nuestra vida, Dios se aparece y comienza a hablar a nuestro corazón sobre algo totalmente distinto. Esto no quiere decir que haya enmarañado su lenguaje o que emplee un idioma divino y sobrenatural que sabe que nosotros no vamos a descifrar. Dios es muy claro y muy sencillo, pero muchas veces habla hasta que finalmente comenzamos a percatarnos de que es Dios quien nos está hablando. Y entonces, después de examinar todo tipo de cosas en nuestra vida que pueden confundirnos, independientemente de cómo nos sintamos acerca de lo que está señalando, y aunque parezca que no se ajusta a nuestro plan, finalmente nos damos cuenta de que Dios nos habla. Por esa razón creo que Dios le ha hablado a mucha gente y que llama a mucha gente, pero la gente no lo oye ni lo entiende porque, para empezar, no está esperando que Dios les hable. Ahora bien, pensemos en términos de nuestra respuesta al llamado de Dios. ¿Cómo podemos responder? Bueno, hay muchas formas. Una de ellas es decir que sí al llamado de Dios, sea lo que sea. O usted puede decir que no. O tal vez puede decir, ahora no. Eso suena un poco neutral, como si existiera la posibilidad de decir que sí en el futuro, pero no ahora. Sin embargo, la verdad es que está diciendo que no. O podemos añadir otra forma, que es simplemente ignorar el llamado de Dios. Y ciertamente muchas personas optan por esta última. Por eso, cuando hablamos de cómo Dios llama, el problema principal es cómo respondemos. Podemos decir, sí, Señor, no, Señor, o sencillamente ignorar su llamado, lo que, por supuesto, es una decisión desastrosa. Siempre que Dios decide hablar a nuestro corazón, no lo hace al azar ni por casualidad. Su relación con nosotros no es casual, ni tampoco tosca o brusca. Dios es específico y muy claro y serio acerca de todo lo que va a hacer en nuestras vidas. Siempre cuida y vela por nuestro bienestar. Por tanto, como cristianos, debemos esperar que Dios nos hable, que nos llame y que provoque una profunda impresión en nuestras vidas en esos tiempos. Cuando miramos este pasaje, vemos que Dios trataba de llamar la atención del joven Samuel. Y yo me pregunto, ¿cuántas veces Dios tiene que hablarnos para llamar nuestra atención? ¿Acaso no puede hablar directamente a nuestro corazón y captar nuestra atención de inmediato? Ahora bien, pensando en cómo responder a su llamado, debemos saber que siempre es sabio decirle que sí a Dios en cuanto a cualquier cosa que nos pida. ¿Por qué? Porque no es cualquier amigo quien nos llama, sino el Dios Todopoderoso. Veamos el hecho de que el Dios soberano de este universo nos ama lo suficiente como para querer comunicarse personalmente con nosotros. Sus llamamientos son personales, claros, definidos, inconfundibles. Y Dios nos habla tranquilamente. Dígame algo que tenga más valor que ser capaz de tener comunicación y de conversar con el Dios viviente, que nos ama de tal manera que se toma el tiempo necesario para hablar con nosotros cuando tiene tanto trabajo que hacer con todo este mundo sobre el cual debe gobernar como soberano. Ahora quisiera hablarles a los padres y abuelos. Escuchen con cuidado. No creo que ninguno de nosotros sepa el momento en que Dios comienza a hablarle a alguien en la vida, pero hay algo cierto. Los padres con frecuencia construyen un ambiente para que sus hijos puedan escuchar a Dios desde que son pequeños. Y pienso en mi propia vida. Mi mamá me leía la Biblia y me hablaba de Dios lo mejor que podía. Y al menos me hizo consciente de Dios, de Jesucristo y de su palabra. Y me llevaba a la iglesia semana tras semana para escuchar el Evangelio. Probablemente no entendía mucho porque comencé a asistir desde muy temprana edad. Sin embargo, ¿qué sucedió? Dios colocaba los fundamentos y preparaba el ambiente en mi propia vida. Mi mamá se arrodillaba al lado de la cama y oraba conmigo, y muchas veces yo no comprendía lo que sucedía. Pero ¿sabe lo que ella hacía? Preparaba el ambiente para que yo pudiera escuchar a Dios. A veces los padres se preguntan por qué sus hijos crecen y hacen lo que hacen. Permítame hacerle una pregunta. ¿Está usted preparando un ambiente en su hogar donde sus hijos escucharán a Dios? Y creo que esto debe comenzar antes de que ellos lo puedan comprender cuando todavía están en brazos. Usted debe arrodillarse al lado de su cama y orar por ellos. Y en la medida en que los niños vayan creciendo, mes tras mes, año tras año, eso quedará grabado en sus mentes. Nunca olvidarán a su madre o a su padre o a ambos arrodillados al lado de su cama. Eso resonará por siempre en sus oídos. Todavía puedo escuchar algunas cosas que mi mamá decía mientras oraba al lado de mi cama. Todavía las puedo escuchar, tan claras como el agua. Están grabadas en mi mente, en mi pensamiento. Ella me trajo a Dios. Estableció un entorno en el cual fuera fácil para el Señor Jesucristo llegar a mí desde muy pequeño, de forma tal que para la edad de 12 años tomé la decisión de creer en Él como mi Salvador personal. ¿Sabe lo que sucede en este pasaje de las Sagradas Escrituras? Elí le dice a Samuel: la próxima vez que escuches eso, quiero que sepas que es Dios quien te está llamando y esto es lo que tienes que responderle. Habla, Señor, porque tu siervo oye. Y creo que eso es lo que tenemos que enseñarles a nuestros hijos. Habla, Señor, porque tu siervo oye, y enseñarles claramente a escuchar la voz y el llamado de Dios en sus vidas. No es solo pedir la bendición por los alimentos cuando van a comer, es arrodillarse al lado de la cama, es hablar sobre Jesús y sobre la Biblia, dejar que ellos vean cómo leen la Biblia, cómo hacen preguntas y admiten sus errores y faltas, y cómo las confiesan y cómo deben manejar eso en sus vidas. Lo que va a suceder es que van a construir con ellos una base gracias a la cual Dios les será más fácil penetrar sus pequeños corazones desde muy temprano, y ellos comenzarán a creer en Jesús como su Salvador. Cada vez que hablamos acerca del llamado de Dios, debemos reconocer lo siguiente, y esto es algo que deseo recalcar nuevamente. El Señor no limita su llamado solo a misioneros, pastores o líderes de la iglesia. Dios llama a todos sus hijos. El llamado a ser salvos es el primero que Dios nos hace. ¿Por qué? Porque de esa manera establece su relación personal con nosotros. Es cierto que hay muchos que piensan que

0: medio de su Hijo amado. No nos llamará a ser salvos por medio de ninguna otra vía, sino solo por Cristo. Puede que algunos de ustedes aún no sean creyentes, pues nunca han depositado su fe en Jesucristo para ser salvos. Quizás se pregunten qué va a decirles el Señor una vez que lleguen ante su presencia. Puede que crean que desconozco lo que les dirá en ese momento, pero la Biblia nos indica de manera específica lo que escucharán aquellos que rechacen a Cristo y se nieguen a reconocer que es su Salvador personal. Una vez que lleguen ante la presencia de Dios, les dirá: «Nunca os conocí, apartaos de mí, hacedores de maldad». Mateo 7:23. Sé que algunos de los que hoy me escuchan no pueden imaginarse lo que sentirán al escuchar esas palabras de parte del Hijo de Dios, quien los amó lo suficiente para morir en la cruz por ustedes. Sin embargo, a pesar de ese amor incondicional y del sacrificio que estuvo dispuesto a realizar, aquellos que decidan rechazarlo y vivir en rebeldía ante las enseñanzas de su palabra quedarán separados de Dios por toda la eternidad. ¿A dónde serán enviados? A un lugar de tormento y castigo donde pasarán toda la eternidad separados del Señor. ¿Por qué sucederá eso? Porque han tomado la decisión de rechazar el llamado que Dios les hizo para salvación y escogieron vivir de acuerdo con su propia opinión. Por eso hoy, de todo corazón, le suplico que reconozca que Jesucristo es su Salvador. El Señor lo llama hoy, si es que nunca antes ha dado ese paso de fe en su vida. Lo llama a confesar su pecado ante Él para que pueda arrepentirse y ser perdonado por su gracia. Sin importar la posición financiera que usted tenga, de igual manera necesita de Cristo para ser salvo. Por esa razón, hoy necesita reconocer que es pecador, que necesita de Jesucristo para ser salvo y que solo Él es el Señor y Salvador de su vida. Puede estar convencido de que al dar ese paso de fe, su vida cambiará y será perdonado por nuestro Padre Celestial. ¿Qué más hará el Señor con aquellos que tomen esa decisión? Comenzará a trabajar en su vida para moldearlos y guiarlos hacia su voluntad y que así puedan andar en santidad. Oremos. Padre, te agradecemos por darnos el mensaje de tu palabra de una manera tan sencilla y fácil de comprender. Nos declaras que si estamos dispuestos a confesar nuestros pecados ante ti, eres fiel y justo para perdonarnos y limpiarnos de toda maldad. Sabemos que si confiamos en que la muerte de Jesucristo en la cruz del Calvario saldó la deuda que teníamos contigo y si le recibimos por fe, somos salvos. Permite que muchos puedan aceptar el llamado que hoy les haces para salvación. Todo esto te lo pedimos en el nombre de tu Hijo amado Jesucristo. Amén.
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2: El plan de Dios es acercarnos a Él. Aun cuando no caminamos en obediencia, Dios todavía nos muestra su amor y su gracia en el hecho de que sigue dándonos vida. Ninguno de nosotros merece la vida eterna y ninguno de nosotros merece la bondad y el amor de Dios, pero Él nos lo da de todos modos. Alguien pudiera preguntar, ¿puedo recibir más gracia de la que tengo ahora? Usted puede tener toda la gracia que necesita porque Él dice, «Bástate mi gracia». Dios le dijo al apóstol Pablo, «Mi gracia es suficiente». Ahora bien, ¿suficiente para qué? Para todo. Pensemos en la maravillosa invitación que Dios nos hace en Hebreos 4:14, cuando dice, «Teniendo un gran sumo sacerdote que traspasó los cielos, Jesús, el Hijo de Dios». Cristo fue a la cruz y pagó por nuestros pecados. Al recibirle como nuestro Salvador personal, somos hechos hijos de Dios. Esto es lo que dice. Por tanto, acerquémonos con confianza al trono de la gracia para que recibamos misericordia y hallemos gracia para el oportuno socorro para nuestra necesidad. ¿Cuál necesidad? Todas las necesidades. ¿Se da cuenta? Ese versículo es una invitación para que vayamos a Él cada vez que necesitemos, pero debemos hacerlo con humildad y en absoluta dependencia de Él.
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2: Un joven universitario me dice lo siguiente: señor Palau, ¿no le parece que generalmente los hijos se dedican a las drogas por los problemas de los padres? Soy universitario y he tenido la oportunidad de conocer varios compañeros cuyos hogares están destruidos y por lo tanto a ellos no les importa el daño que las drogas les pueden hacer. ¿Cuál es su opinión? Primeramente, gracias, estimado joven, por su carta. Creo que es un tema de suprema importancia y ojalá que en 3 minutos pueda ser de alguna ayuda. Primero, creo que usted, por un lado, tiene razón. Muchos jóvenes, desesperados, desilusionados, con un sentido de enojo, hasta un deseo de venganza, al ver que el padre y la madre de ellos son infieles el uno al otro o se separan, entonces se vuelven violentos y se van tras las drogas casi como una venganza en contra de los padres. Pero resulta que luego los que pagan las consecuencias, lamentablemente, son ellos mismos. Puede que los padres sufran algo, pero ya se sabe que un padre y una madre que se separan y dejan a los hijos, en un sentido poco le importa las consecuencias de sus acciones sobre sus hijos. ¿Qué puedo decirle, estimado joven? Le debo decir que aunque pueda haber algo de razón en su razonamiento, de que por culpa de los padres muchos universitarios van tras las drogas, por otro lado le debo decir lo que dijo un famoso profeta, se llamaba Ezequiel, era israelita. Inspirado por Dios dijo, hablando en nombre de Dios, «He aquí que todas las almas son mías», dice Dios, «como el alma del Padre, así el alma del Hijo es mía. El alma que pecare, esa morirá». Y luego en el versículo 20 dice, «El alma que pecare, esa morirá. El Hijo no llevará el pecado del Padre, ni el Padre llevará el pecado del Hijo. La justicia del justo será sobre él, y la impiedad del impío será sobre él también». En una palabra, lo que se nos dice aquí, en palabras tan concretas, está enseñado en toda la Biblia y es justicia. Ese hijo, esos compañeros suyos universitarios, que han ido tras las drogas sin importarles el daño que sufran, están obrando locamente, aunque crean estar justificados. Ellos van a pagar las consecuencias de su drogadicción, lo pagarán también la esposa o el esposo de ellos o ellas, y lo pueden pagar sus propios hijos y hasta nietos y bisnietos. Es una locura que por un arrebato de venganza o de enojo, por la separación o el divorcio de los padres, que un hijo se vaya a las drogas y arruine su propia vida. Aunque debemos pensar en los demás, debemos ser honestos con nosotros mismos. Amarás a tu prójimo como a ti mismo. El ser humano tiene que amarse a sí mismo porque fuimos creados a imagen de Dios y no podemos amar a otros más de lo que nos amamos a nosotros mismos. Ahora bien, dígale a sus compañeros universitarios que no sean locos en su obrar, que dejen, porque ellos van a pagar las consecuencias si siguen tras las drogas y el dolor puede ser eterno.
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1: ¿Qué tal, querido amigo o amiga del programa Cruzada con Luis Palau? De esta forma damos comienzo a una nueva presentación de este nuestro espacio y punto de encuentro en la radio, en donde estudiamos diariamente la Biblia, la Palabra de Dios, de la mano, como siempre, del conferencista internacional Luis Palau. Mi nombre es Jorge Escopazo y en este día, al continuar nuestro estudio en la Carta a los Efesios, quiero presentarle el mensaje titulado ¿Cómo interceder por otro? Sin más entonces, con nosotros, Luis Palau.
2: Muy buenos días, mis amigos. Seguimos estudiando la Epístola a los Efesios y espero que tengan su Biblia y su libreta de notas y su lapicera allí al lado del receptor. Vamos a estudiar, o mejor dicho, vamos a meditar en los versículos 15 al 23 del capítulo 1 de Efesios. El apóstol, en este pasaje, lo encontramos allí en la cárcel romana, repentinamente comienza a dar gracias a Dios. Imagínese, de rodillas o acostado en una cárcel húmeda e inhóspita en Roma, Pablo está agradecido. Está agradecido y la pregunta que surge es, ¿por qué está agradecido Pablo? Bueno, la respuesta está en los versículos 15 y 16 del capítulo 1 de Efesios. Dice San Pablo que primero, él está agradecido a Dios por la fe que ellos tienen en el Señor Jesús. Ahora, los efesios ya eran creyentes. La fe que ellos tenían en el Señor Jesús no era sólo la fe que trae salvación, la fe salvadora, como decimos técnicamente, sino que era una fe constante, una fe que arrollaba con las circunstancias de la vida diaria. ¿Saben una cosa? Yo me he sorprendido últimamente. En varias iglesias aquí en América del Sur, yo he oído personas que dicen, bueno, don fulano, él era un fiel miembro de esta iglesia, pero le ha ido un poco mal económicamente y él se alejó del Señor. Y la persona que me lo decía en cada caso parecía que justificaba la actitud del que se alejó del Señor. Yo no lo entiendo. Yo y mi familia vivimos más de 10 años en pobreza abyecta. Y sin embargo, la fe en el Señor creció en vez de disminuir. Y Pablo, cuando ve la fe de los efesios, a pesar de las persecuciones, él dice, ah, yo doy gracias a Dios. Doy gracias a Dios por ustedes, efesios, porque ustedes tienen fe en el Señor Jesús a pesar de las circunstancias. Pero Pablo dice, hay más. No solo eso, sino que doy gracias a Dios por el amor que ustedes tienen a todos los santos. Ah, esta es la marca del verdadero cristianismo. Ese amor a todos los santos, ese amor que no hace parcialidad, ese amor que es genuino. Y luego Pablo dice en los versículos 17 al 19, yo no solo doy gracias, queridos amigos en Éfeso, él les dice, yo quiero que sepan que estoy orando por ustedes. Ahora, el apóstol Pablo, al orar en los versículos 17 al 19, nos enseña a nosotros cómo interceder por otros. ¿Cómo orar apropiadamente? Supóngase que usted quiere orar por un amigo cristiano que vive en otra ciudad y que usted no lo ha visto por 10 años. Usted no sabe cuáles son sus necesidades. ¿Cómo va a orar? ¿Le va a pedir a Dios que le envíe dinero? A lo mejor es un millonario ahora. ¿Le va a pedir que le dé salud? A lo mejor está en buena salud. ¿Por qué va a orar? ¿Cómo va a orar? Pablo nos enseña cómo orar por otros espiritualmente. Y en el versículo 17 dice así, él ora para que el Dios de nuestro Señor Jesucristo les dé espíritu de sabiduría y de revelación en el conocimiento de Él. Pablo, imagíneselo a Pablo, amigo. Pablo arrodillado en una cárcel húmeda, mojada, atado por una cadena a un soldado y está orando. Él no estaba cómodo en una al lado de una cama como tú y yo, estaba solo. Y él les dice, oh Señor, yo te pido por mis amigos allá en la ciudad de Éfeso, aunque está a más de 1000 kilómetros, Señor, te pido que les mandes un espíritu de sabiduría y de revelación para que te conozcan a ti. Ahora ustedes noten que Pablo no dice para que conozcan Biblia o para que conozcan doctrina. Él quiere que conozcan a Dios. Yo conozco mucha gente que conoce mucha Biblia, pero que su vida no vale nada. Ah, no, Pablo dice, Señor, yo quiero que te conozcan a ti, porque yo quiero que ellos vivan como a ti te agrada. Sí, y él le explica cómo Él enseña, dice, alumbrando los ojos de vuestro corazón. Con la cabeza se puede aprender doctrina, pero con el corazón se conoce a Dios. Es cierto que tenemos que usar el cerebro, tenemos que estudiar la Biblia, pero el propósito es conocer a Dios. En segundo lugar, dice Pablo, oh Señor, yo te pido en el versículo 18, yo te pido que ellos sepan cuál es la esperanza a la cual tú los has llamado. La esperanza del cristiano, ¿cuál es? ¿Acaso una guerra atómica? ¿Acaso que Rusia y Estados Unidos comiencen una guerra que destruya al mundo? No. La esperanza del cristiano es de que Jesús va a regresar en las nubes del cielo. Y entonces todos seremos arrebatados. Y así estaremos para siempre con el Señor, dice Primera Tesalonicenses. Y Pablo dice, Señor, yo quiero que estos creyentes conozcan cuál es la esperanza a la cual tú los has llamado. Y luego, en tercer lugar, Pablo dice, Señor, te pido más. Te pido que los efesios conozcan las riquezas de la gloria de tu herencia en los santos. El cristiano tiene una herencia, es el cielo. Cristo tiene una herencia, son los creyentes. Para Cristo, sus hijos son su herencia favorita, son lo único que le interesa. Cristo ama a la iglesia, te ama a ti y me ama a mí. Y Él quiere tener el derecho de vivir su vida a través de nosotros, los seres humanos. La herencia de Cristo, el deseo suyo, es que tú y yo estemos a su disposición de tal manera que Él pueda vivir su vida a través de la nuestra. Ahora, en último lugar, Pablo dice en el versículo 19, la primera parte, él dice, Señor, en cuarto lugar te pido que les muestres cuál es la supereminente grandeza de tu poder que vive en ellos. Nosotros tenemos que conocer ese poder, amigos, el poder supereminente de Dios que vive en nosotros. Por eso Pablo podía decir, todo lo puedo en Cristo que me fortalece. Él podía decir, la ley del Espíritu de vida me ha librado de la ley del pecado, porque él reconocía que Cristo vive en su corazón. Y porque Cristo vivía en su corazón, Pablo pedía, oh Señor, que estos creyentes también conozcan ese gran poder tuyo para que ellos puedan vivir la vida cristiana. Amigo mío, si tú vas a orar por mí o por otro amigo que vive lejos de tu casa, yo te quiero pedir que aprendas a orar como Pablo. Haz estas cuatro peticiones. Pide por otros, sí, intercede en oración, pero pide cosas profundas. Pide que Dios les dé sabiduría para conocerlo. Pide que ellos conozcan la esperanza a la cual Dios los ha llamado. Que ellos reconozcan de que su cuerpo es la herencia de Cristo, la posesión de Cristo, y que ellos entiendan cuál es el gran poder que vive en ellos. Desgraciadamente, si me permiten el término, demasiados hijos de Dios están tratando de vivir la vida cristiana con su propia fuerza. La Biblia dice que no se puede así vivir. La vida cristiana hay que vivirla con el poder interno de Cristo. ¿Y para quiénes es ese poder? Para los que creemos, dice el versículo 19. Ahora, este poder interno de Cristo que vive en nosotros, ¿cuál es? Versículos 19 hasta el fin del capítulo nos dicen, mire, ese poder que vive en tu corazón, dice San Pablo, en el versículo 20, dice, es el poder que resucitó a Cristo de los muertos. Como cristiano, usted cree que Cristo resucitó. Bueno, pues, dice Pablo, ese poder, ese mismo poder, vive en tu corazón. Pero hay más aún. Es el poder que le sentó a la mano derecha de Dios. Versículo 20. Su lugar actual es un lugar de gloria. Ese poder que sentó a Cristo en la majestad de gloria es el mismo poder que vive en tu corazón. Y en tercer lugar, dice, este poder que vive en tu corazón, según versículos 21 y 22, la primera parte, es el poder que puso todas las cosas bajo los pies de Jesús. Él es el Rey de Reyes, Él es el Señor de Señores. ¿Por qué? Por el poder de Dios. Y aún más, este poder que vive en tu corazón es el mismo poder que puso a Cristo como cabeza de toda la iglesia. Dice que lo dio por cabeza sobre todas las cosas a la iglesia, la cual es su cuerpo, la plenitud de aquel que lo llena todo en todo. este tremendo poder divino reside en nosotros los cristianos verdaderos. ¿Se te ha grabado esta verdad? ¿Te ha revolucionado? Permítele a Cristo que vive en ti, ahora mismo, apoderarse para siempre de tu vida. La rutina diaria será elevada a una nueva dimensión de vida, porque el poder de Cristo estará obrando en tu vida. Experiméntalo este día y realmente vivirás cristianamente.
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0: Y así nos acompañó el trío Mar del Plata para el segmento de la música. De esta forma estamos llegando al final, pero no quería despedirme sin antes recordarle que si usted conoció al Señor Jesucristo como su Salvador personal a través de alguno de los ministerios de la Asociación Luis Palau, yo le invito a que nos escriba, nos cuente de su decisión, escribiéndonos a la dirección de correo electrónico testimonios@luispalau.net. Para Luis va a ser de mucha alegría saber de su decisión y poder estar en contacto con usted, así que yo le invito a que nos escriba. Mi nombre es Jorge Escopazo, fue un placer acompañarle en este día. Si el Señor lo permite, nos vamos a reencontrar en nuestra próxima presentación. Recuerde visitarnos en nuestro sitio en internet, luispalau.net.
1: 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Les estaremos esperando muy pronto para el próximo programa Cruzada con Luis Palau. Hasta entonces, recuerden las palabras de nuestro Señor Jesús. Felices los de corazón limpio, pues ellos verán a Dios.

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Póngase de pie. Y cuando se vea en la pantalla gigante, denles un aplauso de bienvenida a nuestro público de televisión. Bienvenido a Lakewood. Qué gusto saludarle, recibirle esta semana, como lo hacemos cada semana. Creemos que Dios nos ha hecho campeones y que podamos aprender a través de la palabra de Dios cómo vivir como campeones en la vida. Gracias por sintonizar. Si algún día usted nos puede acompañar en persona, sería nuestro privilegio recibirle aquí en persona en Houston, Texas. Esta es su casa. Bienvenidos a Lakewood. Gracias. Hoy no tengo chiste. Levante su Biblia. Diga conmigo más fuerte: esta es mi Biblia, soy todo lo que dice que soy, tengo todo lo que dice que tengo, puedo hacer todo lo que dice que puedo hacer. Hoy recibiré la palabra de Dios. Confieso que mi mente está alerta, mi corazón está receptivo, nunca más seré igual. Estoy a punto de recibir la incorruptible, indestructible, siempre viva semilla de la palabra de Dios. Nunca más seré igual, nunca, nunca, nunca, nunca más seré igual, en el nombre de Jesús. Amén. Puede tomar su lugar. Abra su Biblia en Apocalipsis capítulo 4, verso 11. Apocalipsis 4, verso 11. Hemos estado estudiando el Padre Nuestro, y la semana pasada tenía yo la intención de que ese sería el último mensaje en esa serie, pero se me acabó el tiempo antes de poder subrayar bien uno de los puntos que era, creo, importante subrayar. Y entonces consulté con mi consejera número uno, que es mi esposa. Y ella me dijo: Marcos, tú deberías de tomarte tiempo y de terminar bien ese mensaje. Así que hoy voy a regresarme al Padre Nuestro por último domingo, ¿ok? ¿Está bien? Qué bueno, porque lo voy a hacer aunque no estuviera bien. Pero terminamos el domingo pasado diciendo juntos: porque tuyo es el reino, el poder y la gloria por los siglos de los siglos. Amén. Vamos a decirlo otra vez en voz alta: porque tuyo es el reino, el poder y la gloria por los siglos de los siglos. Amén. Hoy quiero hablarles acerca de la gloria de nuestro Señor Jesús. Una de las últimas cosas que Jesús nos enseña en esta oración es de recordarle al Señor que de Él es la gloria. Y me intriga conocer más acerca de la gloria del Señor. Esta tarde cantábamos más temprano, dirigidos por Qualo: derrama de tu gloria. Y yo sé que cada uno de nosotros tenemos un deseo de conocer la gloria del Señor. Hablamos acerca de la gloria, cantamos acerca de la gloria, declaramos muchas veces cuando estamos en nuestra reunión acá, decimos gloria a Dios. Y esa palabra muchas veces la decimos sin entender la totalidad de su significado. El texto que yo les pedí que abrieran en Apocalipsis capítulo 4 verso 11 dice lo siguiente: Señor, digno eres de recibir la gloria, la honra y el poder. Una de las cosas que tenemos siempre que recordar es que nosotros no le damos gloria a Dios porque sentimos darle gloria a Dios, sino porque Él es digno de recibir la gloria. Nosotros no le damos gloria a Dios porque nos está yendo bien en la vida, sino porque Él es digno de ser glorificado. Yo no le glorifico porque ha sido bueno conmigo, aunque le quiero decir, Él ha sido bueno conmigo. No le glorifico porque me da cosas buenas, aunque quiero decirle, me da cosas buenas. Yo no le glorifico porque ha traído gozo y paz a mi familia, aunque puedo decir, Él ha traído gozo y paz a mi familia. Pero aunque ninguna de esas cosas sucediera, Él sigue siendo digno de ser glorificado, porque Él es Dios y no hay nadie como Él.
Y Él es grande en su gloria. Y Él es poderoso en su majestad. Y entonces tenemos que recordar que nosotros cuando le damos gloria a nuestro Señor es porque Él es digno de ser en gran manera glorificado. Dice el Apocalipsis capítulo 5 verso 12: el Cordero que fue inmolado es digno de tomar el poder, las riquezas, la sabiduría, la fortaleza, la honra y la gloria y la alabanza. Me dio curiosidad de saber cuál es la palabra en el griego original cuando Jesús está enseñando el Padre Nuestro y les está diciendo, cuando oren de esta manera, oren así, y cuando termina diciendo, y tuyo es el reino, y tuyo es el poder, y tuya es la gloria. ¿Cuál es esa palabra gloria que Jesús ha de haber usado en esa ocasión? Bueno, me fui a mi diccionario griego y lo encontré. Y es la palabra doxa. Si usted lo quiere escribir, es D-O-X-A. Doxa. Y quiero simplemente leerles las definiciones de la palabra doxa. Y luego vamos a regresar a hacer algunas reflexiones. Pero la palabra doxa significa esplendor en primer lugar. Significa brillo. Como una luna, brillar como la luna, dice el diccionario. Brillar como el sol y las estrellas. Ese es el inicio de la definición. Es una definición bastante completa, bastante larga, me di cuenta. Pero empieza diciendo que es esplendor, es luz, es brillo. Y luego continúa diciendo que es magnificencia, excelencia. Otra palabra muy interesante, preeminencia. También significa dignidad, gracia y esta palabra que me encanta, majestad. Es decir, que cuando nosotros le decimos, Señor, tuya es la gloria, estamos diciendo, en efecto, Señor, tuyo es el esplendor, tuya es la luz como la que brilla en la luna y la que brilla en las estrellas y en el sol. Tuya es la magnificencia, tuya es la excelencia, la preeminencia, la dignidad, tuya es la gracia y tuya es la majestad. No sé si alguien puede decir amén a esas descripciones de la gloria de Dios. Cada vez que nosotros le damos gloria es recordarle a nuestro Dios que Él brilla como el sol. Él es magnífico, Él es majestuoso, Él es preeminente, Él es digno y lleno de gracia. El diccionario también continúa diciendo que gloria, esta palabra doxa, es algo perteneciente a Dios. Y luego explica, dice la regia majestad, no solamente majestad, sino la regia majestad. En otras palabras, una majestad de rey, la regia majestad que pertenece a Él como gobernador supremo. Majestad, pero en el sentido de perfección absoluta de la deidad. Yo no sé si usted se ha dado cuenta, pero Dios es absolutamente perfecto. Él es el gobernador supremo. Él es regio en su majestad. Todos los regiomontanos dijeron amén. Todos los regios dijeron, sí, ese es nuestro Dios. Claro que sí. Él es regio en su majestad. Y luego el diccionario termina diciendo, váyase preparando por esto, porque esto lo va a bendecir a usted. Dice, es algo, la palabra doxa, es algo perteneciente a Cristo. No solamente a, por ahí está mi gritón, llegó hoy, bendito seas. Me sacaste de onda. Hace tanto que no te oigo gritar. Voy de nuevo. Deberían de gritarme más seguido para no sacarme tanto de onda. Dice que la palabra doxa, la gloria, es algo perteneciente a Cristo. Ay, perdió su oportunidad, Dios mío. Bueno.
A ver si usted la pesca la tercera vez. A la tercera es la vencida. Dice que la palabra doxa, la gloria, significa que también es algo perteneciente a Cristo. Dice el diccionario, la regia majestad, no cualquiera majestad, sino la regia majestad del Mesías. Yo no sé si usted sabe lo que significa la palabra Mesías, pero significa alguien que nos vino a rescatar, alguien que nos vino a salvar. Jesucristo vino a rescatar aquello que se había perdido, a salvar aquello que se ha perdido. Él es nuestro Mesías, regia majestad del Mesías. Y luego termina el diccionario diciendo la absolutamente perfecta excelencia personal de Cristo. Lo voy a decir de nuevo porque es demasiado contenido como para poderlo dirigir. Oiga bien, la absolutamente perfecta excelencia personal de Cristo. Cristo es perfecto, señoras y señores. Su sacrificio fue perfecto. Su sangre es perfecta. Su nombre sobre todo nombre. Su gloria es en toda la tierra. No los oigo. Es absolutamente perfecto. No hay en él mancha, no hay en él error, no hay en él pecado. Él es absolutamente perfecto. Entonces, cuando estamos orando y decimos, Señor, tuya es la gloria, estamos diciendo, Señor, eres absolutamente perfecto. Tu gloria es perfecta, tu excelencia es perfecta, tu soberanía es perfecta. Señor, tu majestad es perfecta. Cada vez que usamos esa palabra gloria, estamos exaltando al perfecto Rey de Reyes, al perfecto Señor de Señores, al perfecto Cordero de Dios que fue inmolado por nuestros pecados. Alguien entusiasmese, aunque sea un poquito. Él es perfecto en toda su gloria. ¡Aleluya! Me emocioné yo. ¡Gloria a Dios! Gloria, dígalo conmigo, gloria. Ahora, esta vez que usted diga gloria a Dios, piense esa palabra gloria en vista de todo esto que acabamos de entender. Ahora dígalo con entendimiento, gloria a Dios. Con razón le damos gloria, con razón Él merece esa gloria, porque no hay nadie como Él. La Biblia dice, no hay nadie como Él en el cielo, ni en la tierra, ni debajo de la tierra. Por eso es que esta tarde que nosotros le aplaudimos y le cantamos y le gritamos y gozamos en su presencia, es porque Él es glorioso en majestad. Nadie como Él. Ahora, cuando entendemos esa gloria que estamos hablando, tenemos que entender que hay una diferencia entre reconocer algo y dar gloria a algo. El dar gloria a algo es una categoría singular, es una categoría única. Porque todos nosotros podemos dar alabanza a diferentes cosas. Hay una diferencia entre dar alabanza y dar gloria. Hay que entender esto muy claramente. Porque cuando damos alabanza a algo, es como reconocer una buena obra, reconocer algo bello, reconocer algo bonito. Cuando yo rindo homenaje, por ejemplo, a una buena canción, es como aplaudir una buena canción, decir, wow, qué linda canción, qué buena construcción. Una de mis canciones favoritas en la tierra el día de hoy es esta que cantamos esta tarde, que dice, poderoso Dios, poder, me fascina, bendigo a Dios por esa canción, gloria a Dios por el pastor Antonio Cirilo que compuso esa canción, que Dios lo ha iluminado con esa belleza de canción. Eso es rendir de cierta manera alabanza, es aplaudir, es reconocer algo bien hecho. Cuando nosotros vemos, por ejemplo, este púlpito que mandó a hacer el pastor Joel Osteen, precisamente para su tamaño, más chiquito que yo. Y
le queda perfecto al pastor Danilo. Y entonces cuando... cuando vemos esta construcción y el color de la madera y decimos, wow, qué gran obra de artesanía, qué linda obra, qué buen trabajo. Eso es reconocer, es aplaudir, es elogiar, es señalar, es mencionar. Pero hay una diferencia entre alabar algo o reconocer algo y darle gloria a alguien. Porque piense usted un momento, yo puedo reconocer esta gran obra de arte, yo puedo reconocer al artesano que lo diseñó, puedo reconocer la obra hecha de estas manos, pero nunca doblaría mi rodilla ante esta gran obra de arte. Ahí está la diferencia. La diferencia entre alabanza y gloria es simplemente esto. Hay muchas cosas en la vida que nosotros aplaudimos y que reconoceremos, pero hay uno solo ante quien yo doblaré mi rodilla y rendiré gloria, uno solo que merece la gloria absoluta, y ese se llama Jesucristo, Señor y Rey. Solo a Él le damos la gloria, solo a Él doblamos nuestra rodilla. Entonces usted pregunta, pastor, ¿cómo funciona esto en mi vida diaria? ¿Cómo entonces traigo gloria a mi vida diaria? Bueno, qué bueno que usted me preguntó eso, porque le quiero ayudar a entender que todos los días debemos de traer la gloria del Señor a nuestra vida diaria. La gloria del Señor necesita pasearse con nosotros en el automóvil. La gloria del Señor necesita estar presente en nuestro matrimonio. La gloria del Señor necesita estar presente en nuestros negocios. Dice la palabra de Dios en el Salmo capítulo 34: bendeciré a Jehová en todo tiempo, su alabanza de continuo en mi boca estará. ¿Cómo es que nosotros traemos la gloria del Señor a nuestras vidas diarias? Simplemente a través de bendecirlo en todo tiempo. Cuando usted está allá atorado en el tráfico y su deseo y su tentación es de no bendecir a Dios, ahí es cuando hay que bendecir a Dios. Cuando alguien se llevó un dinero que no les pertenecía a ellos y usted tiene ganas de decir otra cosa, ahí es donde usted trae la gloria de Dios a una situación y usted dice, Señor, ese hijo de hombre se acaba de llevar un dinero que no le pertenecía, pero a ti sea la gloria, Señor, a ti sea la honra. No voy a dejar que eso me desenfoque, voy a vivir mi vida dándote a ti la gloria. Es más fácil dicho que hecho, porque muchas veces cuando nos afectan, cuando nos duelen, cuando nos pegan una patada donde duele y cuando estamos con ganas de arremetir, en lugar de eso, piense: Señor, te daré gloria en todo tiempo. Tu alabanza de continuo en mi boca estará. Ahora, no estoy hablando de un misticismo raro. ¿Cómo hay cristianos raros en el mundo que andan por todos lados? Escucharon al pastor decir que hay que alabar en todo tiempo y entonces andan caminando por todos lados. Te alabo Jesús en el nombre de Jesús. Amén. Y llegan al restaurante y el mesero les dice, ¿le doy una mesa? Sí, amén, gloria a Dios, aleluya. Y la persona no entiende nada de lo que usted está diciendo y usted dice, es que estoy alabando a Dios en todo tiempo. No, está usted

y adentro de mi corazón estoy, Señor, te doy tanta gloria. Mira esa esposa tan preciosa que me diste, Señor. Mira nomás esos hijos tan bellos que criamos. Gracias a Dios que se parecen mucho más a mi esposa que a mi padre. Te agradezco tanto. ¿Se da cuenta? Tener un corazón agradecido es alabar a Dios en todo tiempo. Y de esa manera usted lo lleva con usted a

constantemente alabando a Dios, trayendo la gloria de Dios con usted a cualquier lado donde usted vaya. Oh, si va a aplaudir, hágalo bien, vamos. Gloria a ti, Señor. Gloria a ti, Señor. Gloria a ti, Señor. Eso quiere decir que alabamos a Dios cuando los tiempos no van muy bien. Oiga, ¿usted cree que Dios se sorprendió cuando el petróleo subió de precio? Oh, wow, volteó Dios con Gabriel. Mira cuánto están cobrando ahora para el petróleo. Dios mío, Él es Dios. ¿Usted cree que Dios se sorprendió? Claro que no. Dios es el mismo que dijo: yo supliré todo lo que os falte conforme a mis riquezas en gloria en Cristo. Usted dele gracias. Cuando esté caro, cuando esté barato, si usted tiene, si usted no tiene, Él sigue siendo glorioso, sigue siendo majestuoso. Dele gloria en todo tiempo. Ay, pero pastor, es que usted no sabe, yo estoy enfermo. Con más gana dele gloria, porque en ese darle de gloria su presencia descenderá y lo sanará poderosamente en el nombre de Jesús. Ay, pero pastor, es que estoy desanimado. Con más ganas, súbale al volumen de su música cristiana. Llévese un buen CD de Yulisa, o de Contagious, o de Samuel Hernández, o uno de cada uno de los tres. Y de Pirón, llévese uno de Marcos Witt también. Y usted, prendas esos CDs y alabe a Dios con esa música. Y deje que la gloria de Dios descienda sobre su situación. Ah, dice la Biblia, si usted está desanimado, cante alabanzas a Dios. Y la gloria de Dios descenderá, porque Dios desciende en medio de la alabanza de su pueblo. Si dice, pastor, pero es que yo estoy muy sanito y no tengo ningún problema y no tengo ninguna deuda y no tengo ninguna necesidad. Con más ganas dele gloria a Dios entonces, Dios mío de mi vida. Y ore por el resto de nosotros que somos un desastre. Dele gloria en todo tiempo. Diga conmigo en voz alta: en todo tiempo mi boca será llena de alabanza. Y número dos, brille la gloria sobre sus situaciones difíciles. Mire, cuando usted esté orando por enfermedad, diga: Señor, brilla tu luz sobre esta situación. Brilla tu gloria sobre esta situación. Recuerden que la palabra gloria significa esplendor, significa luz. Cuando usted esté orando por su familiar, Señor, brilla tu gloria sobre este lugar. Si usted en su casa está teniendo tensiones y hay pleitos y disensiones, usted vaya por toda su casa cantando y diciendo: Señor, brilla tu luz en esta casa, que se espante de aquí esos espíritus de tensión y de contención y todo lo que termina en Sión, que tu gloria brille en esta casa. Se da cuenta, mire lo que dice Apocalipsis capítulo 21. Me llamó la atención este versículo porque el revelador, o en la revelación, él está viendo una ciudad, la ciudad nueva, la nueva Jerusalén, en el capítulo 21 verso 23, y dice lo siguiente: que esa ciudad no tiene necesidad de sol ni de luna que brillen en ella. ¿Por qué? Porque la gloria de Dios la ilumina, y el Cordero es su lumbrera. Señor, cuando leí ese versículo, yo dije: Señor, si tú eres la luz divina, si la gloria de Dios ilumina esa nueva ciudad, yo entiendo perfectamente que tu reino ha sido establecido en mi corazón. Ahí es donde está la ciudad de Dios. Señor, brilla en mi situación, brilla en mi casa, brilla en mi espíritu, brilla en mi corazón, brilla en mi vida, brilla en mis pensamientos, brilla en mis palabras, brilla en mis actividades, brilla en mi familia, brilla en mi esposa, brilla en mis hijos, brilla en mi ciudad, en el nombre de

Jesús, no sé si alguien me está escuchando esta tarde. Brilla Dios, brilla, brilla. Oh Señor, usted cuando tiene una situación difícil, diga Señor, brilla sobre esta situación. Cuando usted tenga una enfermedad, usted diga Señor, brilla sobre esta enfermedad, brilla sobre esta casa. Si usted tiene un desánimo, diga Señor, brilla sobre este desánimo y disipa estas tinieblas. Oh, dice Mateo capítulo 4 verso 16, el pueblo que habitaba en la oscuridad ha visto una gran luz, y sobre los que vivían en densas tinieblas la luz ha resplandecido. Yo quiero saber esta tarde, la luz ha venido a su casa, la luz ha venido a su corazón, la luz ha venido a su familia, la luz ha venido a su vida, porque si no, arregle eso ahora mismo, porque la luz de Dios quiere resplandecer a través de cada uno de ustedes, la gloria de Dios quiere brillar. Juan capítulo 8 verso 12, Jesucristo dice, yo soy la luz del mundo, el que me sigue no andará en tinieblas, sino que tendrá la luz de la vida. Alguien diga gloria a Dios. Oh, gloria a Dios. Dígalo así, gloria a Dios. Dígalo de esa forma otra vez, gloria a Dios. Levante sus dos manos al cielo. Ojalá se puso desodorante esta tarde. Y diga conmigo, Señor, brilla en mi vida, brilla en mi familia, brilla sobre mis hijos, brilla en mi trabajo, brilla en mis pensamientos, porque tuyo es el reino, el poder y la gloria por los siglos de los siglos. Amén y amén. Amén, apláudale a Jesús. A ti sea gloria, Jesús. Póngase de pie. Nos quedan 5 minutitos aquí juntos. No se salga por estos próximos 5 minutos. Tanto que se tardó usted para estacionarse. ¿A qué corre otra vez al estacionamiento? Tranquilo. Esta tarde la gloria de Dios está brillando aquí en Dayton. Creo que no me oyeron. Dije la gloria de Dios.

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2: El postergar las responsabilidades es una forma de esclavitud y Dios no nos creó para estar esclavizados. La procrastinación tiene dos causas reales. La primera es la evasión de la incomodidad. Muchas personas posponen el ponerse en acción por angustia o incomodidad. La segunda causa es la inseguridad. Si nos consideramos incompetentes para realizar una tarea, podemos decidir no comenzarla. La procrastinación no es un asunto de chiste. ¿Tiene usted la tendencia a posponer la realización de las cosas? Identifique los aspectos de su vida donde tenga problemas en cuanto a esto, como también los sentimientos que los acompañan. Luego, confiese su negligencia al Padre y confíe en el poder de Él para enfrentar lo que tenga que hacer.
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que confiemos en Él. Y al diablo le duele la cabeza porque confiamos en Él. Así que yo quiero que hoy Dios se alegre y que el diablo llore. En ti vamos a confiar, solo en ti.

suelta ese temor. Dile: Señor, tú oyes mi oración y toda mi familia sabrá que hay Dios conmigo, que tú no libras con lanza, ni con jabalina, ni con ejército, ni con fuerza, y que de ti es mi batalla.

Aleluya. Aleluya. Aleluya. El Señor dijo: así hará Jehová contra todos nuestros enemigos.

Levanta las manos al cielo conmigo y repite: Señor, levanto mis manos, aunque no tenga fuerzas, aunque tenga mil problemas. Confiésalo con tus labios. Todo el mundo está andando conmigo.

0: La radio te informa la hora. 11:35.
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1: Y lo que yo hoy quiero compartir con todos ustedes tiene que ver acerca de escucho, luego hablo. No sé si a usted le pasó que hay muchas personas que hablan y no escuchan. Y cuando uno le pregunta, che, pero ¿me escuchaste lo que te pregunté? ¿Me escuchaste lo que te dije? Te dicen sí, sí, pero en realidad no escucharon nada. Y qué importante que nosotros podamos ir a la palabra de Dios en Proverbios. La palabra de Dios nos está hablando en esta mañana y nos está diciendo algo interesante. Proverbios 18:13 dice, el que responde antes de escuchar, eso es necedad y vergüenza. No sé usted cómo se siente hoy en este día, ¿no? Otra versión dice en Proverbios, es necio y vergonzoso responder antes de escuchar. Y hoy en día vivimos en un sistema que todo el tiempo quiere comunicar cosas. Ahora nosotros de esas cosas a veces retenemos no toda la información, sino que pequeñas cosas. Y yo no digo que eso esté bien o esté mal, pero sí yo me quiero enfocar en este día en que Dios sigue hablando, en que Dios hoy seguro está hablando a tu corazón desde que llegaste a este lugar, desde que llegaste a esa puerta y viste que quizás esas cortinas no se levantaron y vos dijiste, pero ¿qué está pasando acá? ¿No? Y entraste por una puerta muy chiquitita y viste que estaba todo así como estamos ahora y capaz que no estás acostumbrado a esto. Pero sí quiero que entiendas algo, Dios sigue hablando. Ahora a veces el problema es nuestro, porque nosotros podemos escuchar a Dios o podemos decir, sí, yo escucho a Dios. Y en realidad no lo estamos escuchando. Y quiero detenerme en una persona muy sabia, el cual fue el rey Salomón. Fue el tercer rey de Israel. Y la Biblia habla de que Salomón fue un personaje sabio, fue un personaje con mucha riqueza, con mucha sabiduría, ¿no? Que de eso estamos hablando también y quiero enfocarme. Y lo que más me llama la atención, que muchas personas se reunían con el rey Salomón porque el rey Salomón les daba palabras de consuelo y de aliento. Seguramente usted va a un grupo de conexión, seguramente usted se reúne a veces con gente a comer algo o a charlar, ¿no? Pero ahora póngase a pensar algo, esas personas, ¿qué reciben de usted o qué escuchan de su boca? ¿Escuchan realmente palabras de consuelo y aliento? Cuando usted llegó a la iglesia hoy, este día domingo, y se encontró con todo esto, ¿salieron palabras de su boca de aliento, de consuelo? ¿Y sabe qué? La Biblia dice que venían de todos lados a hablar con Salomón. Y este proverbio hoy nos está enseñando que no debemos responder antes de escuchar sin conocer los detalles de la situación. Muchas veces nosotros queremos hablar. No sé si le pasó que a veces no te dejan hablar, ¿no? Es como que te están explicando algo, pero vos querés explicar sobre lo que te están explicando y no dejás hablar a la persona. Y es parece como una competencia. La otra persona no te deja hablar a vos, ¿no? Hasta que, bueno, uno tiene que ceder y decir, bueno, me callo la boca, seguí hablando y vemos qué hacemos con esto. Escucho, luego hablo. Y la realidad es que este cambio no se va a generar en tu vida de la noche a la mañana. Es un cambio que Dios busca en cada uno de nosotros y va con nuestra relación de todos los días con Dios. Si realmente nosotros solamente hablamos con Dios o si realmente nosotros escuchamos a Dios y hablamos con Dios. Porque hay una gran diferencia hablar con Dios y no escuchar a Dios. Cuando yo hablo con Dios, también necesito escuchar a Dios. ¿Y sabe qué? Muchas veces Dios va a venir a hablarnos en forma de personas, de circunstancias, de niños, de adolescentes, de jóvenes, de personas que a veces... Uno dice, no, pero ¿será que esto es así? Pero ¿sabe qué? Cuando uno lleva todo eso a la oración, porque orar significa hablar con Dios, y creo que eso todos lo sabemos y lo tenemos en claro, es importante que nosotros podamos acceder a hablar con Dios, pero también es importante que podamos escuchar a Dios. Porque Dios sigue hablando. Dios sigue siendo Dios y Él es merecedor de toda gloria y de toda honra, te vaya bien, te vaya mal, pero Él sigue siendo Dios. Y ¿sabe qué? Yo en esta mañana sirvo a Dios. Amén. El día de anoche cuando volvíamos a casa muy tarde, medios cansados, pero alegres por todo lo que había sucedido, le pedí a mi hija Violeta que antes de acostarnos siempre oramos, ¿no? Y le pedí, le dije, bueno, Viole, mira, necesito que ores por mí, porque yo mañana tengo que dar un mensaje y tengo que predicar. ¿Y sabe cuáles fueron las palabras de su boca? Bueno, papá, voy a orar por vos. Y se puso a orar. Entonces yo, como un padre curioso, empecé a escuchar sus palabras y me sorprendieron esas palabras porque ella decía, Dios, ayuda a mi papá que pueda predicar bien. Ayuda a mi papá que pueda estar contento y que la gente pueda escucharte a ti a través de mi papá. Y yo escuchaba, escuchaba esa oración y decía, wow, Dios sigue hablando a mi vida. Por eso es importante escuchar y no descalificar por su posición, por su situación, por su edad o lo que sea. Porque muchas veces nosotros somos muy cruel con personas y las descalificamos. Cuando Dios realmente las ama, porque Él se entregó en una cruz por todos y para todos. Y hoy en esta mañana Él quiere que vos puedas escuchar que Él te ama a pesar de la situación. Que Él está aquí en esta mañana, en este lugar, para decirte una vez más, hijo, hija, te amo. Sos especial para mi vida. Ahora, atención, porque responder sin escuchar nos va a llevar a correr algunos riesgos. Y yo solamente anoté cuatro cosas. Nos va a llevar a hablar sin sabiduría. Qué feo a veces es escuchar a alguien que uno dice, bueno, pero lo que me está diciendo no es nada nuevo. Y se terminó ahí, ¿no? Como que no tiene... nada más para dar. Entonces eso quizás a veces esa persona está sufriendo este síndrome de hablar sin sabiduría. Dos, malinterpretar la situación. ¿Cuántas veces nos ha pasado que sacamos conclusiones a nuestra forma y a nuestra manera y cuando después nos damos cuenta y hablamos con la persona, es todo al revés? Entonces, ¿quién tiene la culpa? El que malinterpretó toda la situación. Número 3, herir a los demás con nuestras palabras. Uf, qué duro eso, Diego. No, no me lo digas, porque me pasa todo el tiempo. Bueno, si a usted le pasa todo el tiempo, tiene que cambiar su forma de hablar, su forma de comunicar. Porque no podemos ir por la vida hiriendo a muchas personas con nuestra boca, cuando realmente nuestra boca tiene que hablar sabiduría, nuestra boca tiene que hablar palabra de Dios, ¿no? Pero ¿qué estamos haciendo con nuestra boca? Y punto número 4, deshonrar a Dios con nuestra necedad. Mi pueblo, dice la Biblia, pereció y usted ya lo sabe. Y muchas veces nosotros deshonramos a Dios porque nos volvemos necios. Porque queremos hablar todo el tiempo, queremos que nos escuchen todo el tiempo y cuando Dios está hablando a nuestra vida, no somos capaces de escuchar a Dios. En cambio, acá hay una gran diferencia y que tiene que ver que cuando escuchamos antes de hablar, vamos a marcar una diferencia. Hoy la gente quiere ser escuchada. Hoy la gente quizás está esperando que usted o vos lo invites a tomar algo o a comer algo, porque quizás tiene muchas cosas para contarte, para decirte. Pero si vos no escuchás a esa persona se va a sentir que no valió la pena juntarse con vos e ir a tomar algo o comer algo juntos. Tenemos que marcar la diferencia. ¿Y cómo marcamos la diferencia? Respondiendo con sabiduría y comprensión. Yo tengo que responder ante situaciones con sabiduría y comprender lo que la persona está atravesando. Porque para mí sería más fácil decirle, bueno, ¿sabes qué? No tengo tiempo para lo que me estás contando. No, arreglátelas con Dios, sí, quizás te falta más oración, ir a la iglesia y fíjate. Y en realidad no estoy comprendiendo a la persona, no estoy siendo sabio y estoy lastimando a una persona. Y esa persona, ¿sabe qué? Para Dios es muy valiosa. Entonces, por consecuencia, estamos deshonrando a Dios. Ah, pero Dios es mi Padre. Ah, pero Dios es el Rey de Reyes y Señor de Señores. Sí, claro, eso no va a cambiar en absoluto. Pero nosotros tenemos que aprender a marcar una diferencia. Podemos entender mejor la situación y las necesidades de los demás si realmente escuchamos antes de hablar. Si no, no lo vas a comprender nunca. Si no, no lo vas a entender nunca y por consecuencia no lo vas a poder ayudar. Yo me acuerdo en mi adolescencia, hace mucho tiempo atrás, cuando alguien se mandaba algo, decían, bueno, este está en pecado, así que sáquenlo de ahí, porque está en pecado. Y que se entere todo el mundo que está en pecado. Guau, y vos te sentías como diciendo, guau, ¿y ahora? ¿Qué hago? Y sí, tengo que pedir perdón y Dios ayúdame. Y Dios realmente derrama algo sobre mi vida, me sana, me quita todo eso. Pero las personas, ¿qué? Pero los que dijeron, ¿qué? ¿Hablamos con amor y respeto? Claro, sí, cuando venimos a la iglesia. Ahora de lunes a viernes déjame un poquito que haga la mía. Bueno, ¿sabe qué? Ahí está deshonrando a Dios. Podemos glorificar a Dios con nuestra prudencia. ¿Usted sabía eso? ¿Usted es prudente? Seguramente hoy va a decir que sí, ¿no? Pero después en las acciones tenemos que ver esa prudencia. Pero ¿sabe qué? Yo puedo glorificar a Dios con prudencia. Sí, claro, eso implica vivir de una manera que yo refleje no mi sabiduría, no mis palabras, sino que la sabiduría de Dios, el carácter de Dios. Yo siempre le digo a los jóvenes, ¿qué haría Jesús en tu lugar? Cuando estás en el cine con tu novia, ¿qué haría Jesús en tu lugar? Cuando se quedan solos, quizás en una cuadra media oscura, ¿qué haría Jesús en tu lugar? ¿No? Y ellos riéndose me dicen, bueno, pero Jesús, y haría lo correcto. Y bueno, vos tenés que hacer lo correcto, porque sos un hijo de Dios, porque tenés que glorificar a Dios. Pero ¿sabe qué? Tenemos áreas en nuestra vida que las tenemos que poner en práctica. Tenemos cosas en nuestra vida que quizás todavía no están activadas al 100%. Porque marcar una diferencia hoy en día y decir que soy un hijo de Dios y que amo a Dios es complicado, pero vale la pena. Vale la pena. Y sí, quizás vuele una piedra en forma de una palabra. Quizás vuele un dedo acusador, señalador, en forma de descalificarte a vos por la vida que llevás. Pero ¿sabe qué? Nosotros, si queremos glorificar a Dios con prudencia, si queremos tener sabiduría, debemos tener una conexión con Dios. ¿Y sabe qué? Una conexión de todos los días. No sirve una conexión una vez por mes o una vez por semana. Gloria a Dios porque algunos lo hacen, ¿no? Pero eso no va a intensificar tu conexión con Dios. Porque hoy, todos los días, nosotros necesitamos de Dios. Usted todos los días, me imagino, necesita cepillarse los dientes, me imagino. Usted todos los días, me imagino que necesita desayunar o comer algo, ¿no? Y es de todos los días. Ahora con Dios realmente somos prudentes, es de todos los días nuestra charla con Dios o solamente le pedimos a Dios, ¿no? Porque a veces se nos puede volver el hábito de pedir y no escuchar, ¿no? Cuando Dios realmente te está hablando y te está guiando y vos decís, bueno, no, pero yo necesito esto, necesito lo otro. Y dije que había algunas formas prácticas de glorificar a Dios con prudencia. ¿Sabe qué? Antes de tomar una decisión, pídale sabiduría a Dios. Antes de actuar, tenés que elegir las palabras con cuidado. No sé si alguna vez usted dio un oral o se preparó para algo, para alguna exposición. Y sabe que cuando uno se prepara para todo eso, va en forma de practicando, ¿no? En decir, bueno, ¿cómo voy a encarar esta situación? ¿Cómo voy a empezar a hablar? ¿Cómo voy a hacer? ¿No? Y quizás es como que uno empieza a decir, bueno, llega el momento, llega la situación y tengo que exponer. Y yo a veces me río con los chicos que, bueno, trabajamos en una empresa, somos casi 15 personas. Uno va por allá, el otro vuelve por acá. Y a veces yo estoy practicando cosas en decir, bueno, tengo que hablar con una persona que llegó tarde y voy caminando y voy diciendo, bueno, ¿qué le digo? A ver, Dios, ayúdame. Y como que hasta voy practicando y alguno que me mira me dice, ¿este qué le pasa? Está loco, ¿no? Pero en realidad me estoy preparando para hablar con sabiduría. Y elegir esas palabras con cuidado para que sean edificantes y glorifiquen a Dios. Amén. Yo puedo retar a una persona o a una de mis hijas con amor y con algo que ellas puedan entender que eso va a glorificar a Dios si lo corrigen. Pero de mi boca tienen que salir palabras con sabiduría. Palabras que realmente edifiquen a esa persona y no que la marquen como diciendo, bueno, vos no servís para esto. Cuando Dios realmente quiere usar tu vida, en gran manera, todo el tiempo, Pero a veces uno dice, bueno, no, a mí déjame así, que estoy bien. Hablar con sabiduría. Actuar con integridad. Y acá Primera de Tesalonicenses 5:23 dice, sed íntegros en todo como corresponde a personas santas. ¿Usted se considera una persona santa? Entonces debemos ser íntegros, dice la palabra de Dios, en algunas cosas, en todo. ¿En qué? En todo. ¿En qué? En todo. Otra versión de Primera de Tesalonicenses 5:23 dice, ahora que el Dios de paz los haga santo en todos los aspectos y que todo su espíritu, alma y cuerpo se mantengan sin culpa hasta que nuestro Señor Jesucristo vuelva. ¿Qué tal? ¿Está usted preparado? ¿O se está preparando? Nos estamos preparando, ¿no? Estamos en camino. Pero ¿sabe qué? Muchas veces tenemos que ajustar cosas. Muchas veces hay que abandonar otras cosas en nuestra vida porque eso no nos llevan a buen puerto. Eso nos quitan la relación con Dios. Demostrar autocontrol. ¿Qué tal? ¿Eh? Cuando una persona no quiere razonar, no quiere entender lo que uno le está explicando, usted tiene autocontrol. Domina esas emociones y esos deseos y los somete todo a la voluntad de Dios o hace todo lo contrario. Bueno, la Biblia dice, Dios nos ha dado el espíritu de autocontrol. Segunda de Timoteo 1:7. O sea que Dios te lo dio. Ahora que vos lo actives es otra cosa, ¿no? Porque a veces le echamos la culpa no al líder, al pastor, al músico, por culpa de ellos. Yo no tengo autocontrol. No, estás equivocado. Es tu culpa. Es mi culpa. Me hago cargo, ¿no? Pero ¿qué pasa? Si la Biblia dice Dios nos ha dado el espíritu de autocontrol y yo no lo reflejo ante esas situaciones que van a llegar a mi vida, el problema va a ser mío. ¿Amén? ¿Se anima usted a decir en esta mañana el problema va a ser mío? Mire lo que está diciendo. Sé prudente en tus relaciones. Trata a los demás con respeto y amabilidad y compasión. Cuando dice los demás, no se refiere a sus amigos, no se refiere a su familia más cercana, no se refiere a esa persona que usted tiene un buen feeling para hablar y comen juntos y la pasan bien y se miran y ya saben lo que están diciendo. No, no, no. Él dice que es con todos. Con todos. O sea, que es algo que nosotros, si estamos fallando, lo tenemos que cambiar, lo tenemos que mejorar, porque realmente usted quiere reflejar el amor de Dios o quiere reflejar sus ideas, sus capacidades, sus talentos, sus dones. ¿Quiere reflejar eso o quiere reflejar lo que realmente Dios puso en su vida? Ahí hay una gran diferencia, pero tenemos que ser prudentes. La Biblia dice en Proverbios también, dice, sé prudente en tus relaciones, porque todos tienen buenas intenciones. Porque no todos, perdón, dice, tienen buenas intenciones. Y acá nosotros tenemos que discernir. Y a veces uno dice, bueno, el discernimiento tiene que ver con que curse la materia de teología en tal lugar, y ahí sí voy a discernir. No, tiene que ver con que usted se conecte con Dios. Ahora, si puede estudiar, hágalo, porque le va a hacer bien. Pero usted necesita discernir esas relaciones, esas intenciones que muchas veces están en esos corazones, que nos van a ayudar y otras cosas no nos van a ayudar. Perdón. Entonces nosotros necesitamos ser prudentes en nuestras relaciones. Y ya para ir cerrando un poco, administra sabiamente tus recursos. Y ojo con esto, porque esto a veces uno lo puede mal interpretar. Cuando dice administrar, no significa que tus talentos, tus dones, los guardes en un cajón, sino que está diciendo que esos talentos los puedas usar, esos recursos los puedas poner en marcha de manera responsable. ¿Para qué? Para glorificar a Dios. ¿De manera qué? Responsable. Entonces, si yo soy responsable y quiero glorificar a Dios, tengo que sacar esos recursos, esos talentos de esa mesita de luz, que quizás lo guardé hace mucho tiempo. Por esa crítica que recibí o por ese dedo acusador, todo eso lo dejé a un costado y me dediqué a otra cosa. Entonces nosotros tenemos que entender que tenemos que ser buenos administradores, porque ¿sabe qué? Dios a usted lo quiere usar. Ay, pero ¿estás seguro que Dios me quiere usar? Claro, Dios lo quiere usar. Dios nos quiere usar a todos los que estamos aquí. Pero a veces nosotros decimos, no, pero ¿será? Sí, pero ¿esto es verdad lo que me estás diciendo? ¿Sabe lo que dice Romanos 12:1? Glorifiquen a Dios con su vida. Imagínate si Dios no te quiere usar. O sea, si yo glorifico a Dios con mi vida, Él me está usando. ¿Para qué? Para glorificar a Dios y para que otros puedan ver a Dios en mi vida, en mis palabras. Y ya para ir cerrando, el punto número 7 dice, mantén una actitud humilde. Y Proverbios 12:1 dice, el que es humilde es el que escucha y aprende. A veces queremos ser humildes, pero no queremos escuchar y no queremos aprender. A veces decimos, ¿no? Cuando comenzó el año, yo recuerdo que nos sentamos en la mesa los 6 con mi familia y con mi esposa dijimos, bueno, chicas, queremos que ustedes en este año puedan estudiar inglés. Más allá de que el colegio les da una materia de inglés, pero aparte, ¿no? Y ellas nos miraron y nos dijeron, pero nosotros sabemos inglés. No es necesario, papá, mamá, quédense tranquilos. ¿Eh? Sabemos inglés. Y nosotros dijimos, bueno, vamos a ver qué pasa, ¿no? Empezaron a pasar los meses y nos dimos cuenta que no sabían inglés, ¿no? Entonces, acá la actitud humilde tiene que ver con esto que estoy hablando, ¿no? En reconocer que necesito aprender, en reconocer que no me las sé todas, en reconocer que Dios está hablando en este día y si Él está hablando algo, yo tengo que reconocer que necesito cambiar. Amén. Ahora, si yo no reconozco eso y me creo autosuficiente, no estoy realmente glorificando a Dios. Estoy haciendo mi vida a mi forma y a mi manera, cuando realmente Dios es el autor de la vida. Y Dios te regaló esa vida para que lo glorifiques a Él. Y si algo se escapa en el camino, que vos puedas agarrar eso y decir, no, esto tiene que glorificar a Dios. Esto tiene que glorificar a Dios. La gente tiene que entender que Dios los ama. Pero realmente soy humilde, realmente estoy aprendiendo. Porque a veces uno lo lleva la humildad a nuestra forma de vestir, a nuestra forma de hablar. ¿no? Y una vez un joven me dijo hace mucho tiempo, que creo que a varios amigos se lo conté, en forma de chiste, pero también en esa época me dolió mucho. Y esta persona me dijo, no, lo que pasa es que vos usás trajes caros. Así, bien claro, así como se lo digo. Claro, y yo me miré mi traje caro. Dije, sí, lo que pasa es que vos no entendés que estos trajes quizás parezcan caros, pero a mí no me costaron absolutamente nada, porque son trajes que mi papá, mi abuelo y otras personas me regalan y me dicen, che, si te gusta, úsalo. Entonces es como que yo digo, bueno, gloria a Dios, porque no necesito ir a comprar trajes caros, sino que Dios provee esos trajes a mi vida, esa ropa a mi vida. Porque ¿sabe qué? Si yo tendría que ir a comprar un traje caro, no lo compraría. Porque priorizo otras cosas en mi vida, en mi familia. Pero muchas veces esas palabras van a llegar a tu vida y van a doler, y van a molestar. Y eso no va a glorificar a Dios. Por eso necesitamos entender que cada uno de nosotros debe glorificar a Dios. Aun cuando usted se refiere a otra persona. Porque muchas veces nosotros descalificamos a personas cuando realmente Dios las ama. Entonces no estamos siguiendo el ejemplo de Jesús, porque acá hay otro punto importante que tiene que ver con que tenemos que seguir el ejemplo de Jesús. ¿Y a qué se refiere seguir el ejemplo de Jesús? Imitar la vida de Jesús, llevar esas enseñanzas que el Maestro nos dejó en su palabra. ¿Para qué? Para dar a otros. La Biblia nos habla y nos dice, es mejor dar que recibir. Pero ¿sabe qué? Dios es tan bueno con nosotros que también nos da. Pero cuanto yo más dé a otros, más voy a recibir. Y eso lo podemos experimentar aquellos que damos, entendiendo que Dios es dueño de todo. Y te puedo hablar de unos zapatos, te puedo hablar de un traje, te puedo hablar de la economía, te puedo hablar con expandir los negocios. Pero a veces no queremos dar. A veces no queremos dar, porque pensamos que ya lo dimos todo, cuando Dios realmente en esta mañana nos está diciendo, hey, escuchá, luego habla. Escuchá, luego accioná, pero cree en mí, dice Dios. Porque ¿sabe qué? Cristo sufrió por nosotros, dejándonos un ejemplo para que sigamos sus pasos. Y esto está en Primera de Pedro 2:21. O sea que Jesús nos dejó un ejemplo para que sigamos esos pasos del Maestro. Porque este Jesús, las cosas que hizo es tremendo, ¿no? Y yo a veces me comparo y me pongo a ver la vida de Jesús, ¿no? Y cada vez me sorprende más. Digo, wow. No logro entender en mi capacidad tan pequeña de a quién realmente estoy sirviendo, de a quién realmente es mi Padre. Pero ¿sabe qué? Así con todo eso, yo quiero glorificar a Dios. Yo quiero honrar a Dios. Yo quiero servir a Dios. Pero ¿sabe qué? Muchas veces vamos a tener que evitar malos entendidos. Porque escuchar te ayuda a evitar malos entendidos. Escuchar. Simplemente, porque a veces cuando uno se quiere defender de algo que quizás no es verdad, es mejor escuchar que en vez de defenderse. ¿Se entiende? Creo que es bastante claro, ¿no? Pero también tiene que ver con mostrar respeto. Y dije que voy cerrando y ya termino, me quedan solamente 4 minutos. El mostrar respeto tiene que ver con escuchar. Porque si yo escucho a una persona y escucho su opinión o lo que hay en su corazón, le estoy demostrando respeto. Y le estoy mostrando también amor, porque hay muchas personas que no son escuchadas. Hay muchas personas que son ignoradas y nosotros tenemos que vivir nuestra vida con Dios en un aprendizaje constante. Yo no puedo perder la capacidad de asombro del día a la mañana o de la noche a la mañana o lo que usted le quiera poner, porque este gran Dios sigue hablando. Entonces necesito yo, como hijo de Dios, como persona que vivo en este mundo, aunque no soy de este mundo, necesito seguir aprendiendo. Sé que algunos de ustedes me van a ayudar, pero sé que otros quizás no, por palabras que van a salir de su boca. Pero ¿sabe qué? Lo importante de este día es que nosotros podamos tener un corazón enseñable, un corazón agradecido. Porque a veces no nos damos cuenta de tantas cosas que Dios nos da y somos poco agradecidos. Y quiero cerrar con estas dos preguntas. ¿Hablamos antes de escuchar o escuchamos antes de hablar? Qué lindo que Dios en este día pueda darte algo más que quizás vos viniste a buscar o que quizás vos estás necesitando. Y yo te puedo asegurar algo en este día, que no será un día más, sino que es el día que hizo el Señor. Este es el día que hizo el Señor. Y yo me voy a alegrar y me voy a gozar. Me voy a alegrar y me voy a gozar en Él. No en mi circunstancia, no en mi cuenta bancaria, no en... sino que en Él. Que en Él me voy a enfocar. A Él lo voy a glorificar y a Él voy a agradecer. Aunque pase en valles de sombra y de muerte, dice, no temeré mal alguno, porque tú estarás conmigo. Entonces no sé lo que hoy estás pasando, pero sí sé algo, que Dios hoy sigue hablando. Y hoy Dios te está diciendo, che, bien argentino, ¿no? Che, te quiero usar. Te quiero usar. Pero glorifica el nombre de Dios. Glorifica el nombre de Dios. Si hay algo que a mí siempre me gusta, es cuando trabajamos en equipo. Y más allá de que cuando a veces uno trabaja en equipo, porque el trabajar en equipo implica que hay personas con diferentes pensamientos, actitudes, pero lo más lindo de eso es que todos nos ponemos de acuerdo en decir, vamos a glorificar a Dios. Y podemos ver su fidelidad, podemos ver su amor, podemos ver su gracia abundando en nuestra vida. Y eso es maravilloso. Así que, gente linda, Dios te bendiga en este día.

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1: Era un día sábado. Viper y los chicos quedaron en encontrarse para ir a la plaza a jugar. El día estaba hermosísimo y lo iban a aprovechar todo el tiempo. A ver, escuchemos qué habrán hecho los chicos.
2: ¡Qué lindo, Viper! ¡Vamos a la plaza! ¡Oh, oh!
3: ¡Sí, Floppy, sí, vamos! ¡Mirá qué día hermoso que soy! ¡Ha salido el sol! ¡Está precioso!
2: ¡Podemos inventar un montón de juegos, chicos! ¡Así no nos aburrimos!
4: ¿Pero cómo nos vamos a aburrir, Ormi?
2: ¡Ay, esperen, chicos, esperen! ¡Tenemos que esperar el semáforo porque está en rojo! ¡No podemos cruzar ahora!
4: ¡Cruz, si no viene ningún auto!
2: ¡No, Luca! ¡Eso no se hace! ¡Ven por aquí!
4: Yo siempre cruzo el semáforo en rojo. Me aburre esperar hasta que cambie de color.
3: No, Lucas, no. Eso está mal, muy mal, requete mal. Tenemos que obedecer las leyes.
2: Además te puede pasar algo. Mira si te pisa un auto, chico. Lucas, tienes que tener cuidado. Mira si te pasa algo.
4: No, si nunca me pasa nada.
3: ¿Sabés, Lucas? Tenés que aprender a ser obediente. Hay que respetar las leyes.
4: Pero, Viper, yo no cruzo cuando viene un auto. Yo miro bien antes de cruzar.
3: Sí, Lucas, pero vos no entendés nada. Igual estás desobedeciendo una orden. Y las órdenes están puestas para ser respetadas, como en la Biblia. ¿Viste? Hay cosas que hay que respetarlas y es así.
4: Bueno, está bien, no es para que te enojes tanto. Es verdad, yo nunca había pensado en eso.
2: ¡Ay, Lucas! ¡Debes empezar a ser más obediente!
4: Sí, desde hoy no voy a cruzar más el semáforo en rojo.
3: Claro que sí, Lucas. Es muy bueno obedecer y saber que Dios siempre está con nosotros.
1: Los chicos pudieron entender lo importante que es obedecer, porque cuando obedecemos, tenemos a Dios de nuestro lado. ¡Qué buena noticia, ¿no?
2: Y ahora, acuérdate, chicos.
5: Rojo, rojo, es muy peligroso. Amarillo, amarillo, espera un poquitillo. Verde, verde.
4: Ahora sí, crucemos.
2: Vamos, vamos.

chicos, los esperamos en las próximas aventuras de Viper y sus amigos. Y ahora todos juntos decimos...

Señor, venimos delante de tu presencia y nos postramos delante de ti, Señor, y te exaltamos con nuestra alabanza.

adoramos, Señor. Levantamos su nombre en alto. Levantamos nuestras manos y nuestro corazón a ti, Señor, Rey de todo el universo, que estás cerca de nosotros, Señor. Glorioso, Señor.

haz una oración ahí en tu lugar. Dile: Señor, yo quiero permanecer solo en ti. Que tu presencia nunca se aparte, Señor, de mí. Derrama tu Espíritu, Señor, sobre nosotros.

espacios libres para saltar.

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1: Y ahora Luis Palau responde. Una esposa me escribe diciéndome lo siguiente: señor Palau, varias veces usted ha explicado en su programa que las esposas deben someterse a sus maridos. Yo no entiendo qué es eso de someterse, ni tampoco por qué, continúa esta esposa, yo, como mujer, debo someterme a mi marido. ¿Por qué no puede él someterse a mí? Mi estimada señora, comprendo bien su preocupación, casi diría su enojo. Pero le voy a responder de una manera que creo va a ser de ayuda para usted y para todos nosotros. Es verdad que la esposa que quiere un hogar feliz es la esposa que ama a su marido y lo respeta al punto que gustosamente se somete a su esposo. Cuando él hace una decisión, con gusto. Cuando él tiene un pedido, al máximo, también con gusto. Sin embargo, le quiero decir, señora, que esto de someterse, el tipo de sometimiento que es correcto, que es cristiano, que es bíblico, no es meramente el sometimiento de la esposa al esposo. Ese es tan solo un aspecto. Le quiero decir que, por ejemplo, en la Biblia se nos enseña que debemos someternos los unos a los otros. Así dice Efesios capítulo 5. Y eso implica de que, en un sentido, aunque primordialmente el marido es cabeza de la mujer en el hogar y ella se somete a su esposo, por otro lado, cualquier marido que tiene 2 centímetros de cerebro, que tiene un poquito de sabiduría, sabe lo que es someterse prudentemente a su esposa. ¿No le parece? También se nos habla de someterse a las autoridades. En el libro de Romanos, en el capítulo 13, hablando acerca de el emperador romano, San Pablo nos dice que debemos someternos a las autoridades porque son puestas por Dios. Luego se nos habla de que los hijos se someten a los padres. Esa experiencia la hemos tenido todos. Yo la he tenido, usted la ha tenido. Si hemos tenido padre y madre, hemos aprendido en la niñez a someternos a nuestros padres. Y eso es correcto, de otra manera la sociedad se desintegraría. Por otro lado, se nos habla de que los empleados, los siervos, también deben someterse a sus patrones. Y eso pone una enorme responsabilidad sobre los hombros del patrón, así como del marido y los padres. También se nos habla que los jóvenes deben someterse a los ancianos, a los mayores, en la congregación local. Ese es otro aspecto del sometimiento, que es tanto para los hombres varones como señoritas. Se nos habla también en Primera de Pedro de someterse a las instituciones que son creadas por Dios para mantener la sociedad en pie. Y por último, se nos habla de que debemos someternos a nuestros pastores, o sea, a nuestros líderes espirituales, porque ellos velan por nuestras almas. Someterse significa colocarse voluntariamente bajo la autoridad de otra persona. Ese es el llamado de Dios, para la esposa con su esposo, para los hijos con sus padres, para los jóvenes con los ancianos, para con los cristianos hacia sus pastores espirituales. Ese es el sometimiento bíblico y correcto.
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4: Vamos a cantar una canción de fe y puedes esperar un milagro, puedes esperar que Él te toque, que Él te sane.

0: Señor. Te bendecimos, oh Rey.
1: Aplauda a su Señor. Te alabamos, Señor. Te alabamos, Señor, porque eres

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2: En este mensaje tratamos el caso de un hombre que descargó su conciencia de manera anónima a nuestro sitio conciencia.net y nos autorizó a que lo citáramos como sigue. Hace aproximadamente 6 años conocí a una mujer y terminé embarazándola. De ahí para adelante todo ha sido una tormenta para mí. No sé qué hacer. Pienso que el dejarla es la mejor opción. Ahora mi hija tiene 5 años y me duele abandonarla, pero sé cómo es su mamá y estoy seguro de que no me la pondrá fácil. Siempre está molesta, no me habla por días. No tengo el valor de abandonar a mi hija, pero es difícil construir un futuro a su lado en esta relación. Este es el consejo que le dio mi esposa. Estimado amigo, cuando pasamos tiempos difíciles, es contraproducente tratar de imaginar el futuro. Ya que el presente viene antes del futuro, lo que más le conviene es concentrarse en el presente, es decir, en el hoy y tal vez en el mañana. Jesucristo mismo dijo, «No se preocupen por lo que pasará mañana. Ya tendrán tiempo para eso. Recuerden que ya tenemos bastante con los problemas de cada día». Así que siga el consejo de Cristo y concéntrese en cómo hacer que el día de hoy sea mejor. Hay mucho que no sabemos acerca del futuro de su hija, pero lo que sí podemos asegurar es que será una niña muy diferente si su padre decide quedarse en casa en lugar de abandonarla. Muchos estudios han demostrado que las niñas sin padre en el hogar corren un mayor riesgo de problemas en la escuela, de consumo de drogas y de quedar embarazadas en la adolescencia. A veces tienen que afrontar las consecuencias del abandono por el resto de su vida. Considere esta analogía. Hay casos verídicos de muchos hombres que han buscado algún tesoro, con frecuencia asumiendo un enorme riesgo personal y económico. Con tan solo una pequeña parte de un mapa o el rumor de hallar oro, lo han arriesgado todo por la mínima posibilidad de encontrar ese tesoro. En cambio, usted ya tiene un tesoro en sus brazos. No tiene que ir en busca del tal tesoro ni arriesgar nada para encontrarlo. Su preciosa hijita es el tesoro por el que vale la pena que usted dé su vida misma. Tendrá que ejercer determinación y dominio propio para cambiar su enfoque, de modo que ya no se trate de lo que necesita usted, sino de lo que necesita su hija. Usted ha cometido errores en el pasado, pero no por eso debe seguir tomando malas decisiones. Tiene un Padre Celestial que lo ama y quiere ayudarle a cambiar su vida. Él está dispuesto a perdonarlo por todas las maneras en que le ha fallado y a darle sabiduría y fuerza para hacer lo correcto hoy y luego para seguir adelante día tras día. Hable con él en oración hoy mismo, pidiéndole perdón y su ayuda divina. Con eso termina lo que Linda, mi esposa, recomienda en este caso. El caso completo puede leerse con solo pulsar la pestaña en conciencia.net que dice Casos y luego buscar el caso 848.
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esta es atmósfera nuestra. Aquí hay adoradores. Aquí hay

tenemos la victoria en Cristo Jesús. Le manda fuerte ese grito de victoria.

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1: Un joven rico fue donde Jesús y le preguntó: ¿qué bien haré para tener la vida eterna? Jesús le dijo: si quieres ser perfecto, anda, vende lo que tienes y dáselo a los pobres. Entonces ven y sígueme. Oyendo el joven esta palabra, se fue triste porque tenía muchas posesiones. Con ustedes, Franklin Graham, en la voz de Jaime Fernando Ramos.
2: La Biblia cuenta sobre un joven que poseía una gran riqueza. Él se acercó a Jesús y le preguntó: Maestro, ¿qué cosa buena debo hacer para tener vida eterna? La gente está buscando y este joven fue sincero. Él estaba buscando. Usted quizás esté buscando y anhela encontrar algo a lo que pueda dedicar su vida. ¿Quiere alguien a quien seguir? Jesús dijo: Yo soy el camino, la verdad y la vida. Jesús dijo: Síganme. Y eso es lo que le dijo al joven, que lo siguiera. Eso es lo que él está diciendo ahora: Sígueme. Los jóvenes hoy no están seguros de lo que es bueno y es malo. Perciben señales mixtas sobre el sexo y el licor. El mundo dice: el sexo es bueno, si te hace sentir bien, hazlo. Pero practica el sexo seguro. Déjeme decirle algo, amigo. No hay tal cosa como el sexo seguro. El único sexo seguro se da en el matrimonio. No hay absolutamente nada malo con el sexo. Escúcheme, no hay nada malo si es practicado en el contexto dispuesto por Dios: el matrimonio. No hay nada de malo, nada impuro, es algo maravilloso que Dios nos ha dado. Pero cuando es practicado fuera del matrimonio, trae culpa, trae vergüenza, es desvalorizado y se convierte en algo impuro. Usted dirá: yo siento esa culpa y no lo entiendo. La siente porque es un pecado contra Dios. Sin embargo, Dios le perdonará. La Biblia dice en 1 Corintios 6:13: el cuerpo no es para la inmoralidad sexual, sino para el Señor. Y esto es lo que quisiera que usted haga hoy: entregarse al Señor. Leemos en las Escrituras: huyan de la inmoralidad sexual. Todos los demás pecados que una persona comete quedan fuera de su cuerpo. Pero el que comete inmoralidades sexuales peca contra su propio cuerpo. La sociedad dice a los jóvenes: si quieren beber, sean responsables. Nombren a un conductor en el grupo. El mundo glorifica el licor a través de los deportes, de la televisión y los anuncios publicitarios impresos. La Biblia dice: el vino hace insolente al hombre. Las bebidas fuertes lo alborotan. Pues eso lleva al desenfreno. Al contrario, llénense del Espíritu Santo. Y hoy quiero darle la oportunidad de ser lleno del Espíritu Santo de Dios. Este joven tenía una pregunta y era una muy sincera: ¿qué cosa buena debo hacer para tener vida eterna? Esta también es tu pregunta. Este joven acudió a la persona correcta. Fue a Jesucristo, el Hijo de Dios. Y usted puede venir a Jesús hoy. Jesús tuvo la respuesta a la pregunta del joven rico y hoy tiene la respuesta a su pregunta. Algún día, Cristo fue un adolescente y fue tentado en todo, así como nosotros, pero no cometió pecado. Jesucristo vivió una vida sin pecado. Jesús miró a este joven, según dice la Biblia, y sintió amor por él. Le dijo que vendiera todo lo que tenía y se lo diera a los pobres. Y luego, que lo siguiera y que tendría tesoros en el cielo. Usted me dirá: Franklin, eso es una exageración. ¿Quiere decir que para acercarme a Jesucristo hoy, tengo que darle todo mi dinero a usted o a alguna otra persona? ¿Vender todo lo que tengo y luego dárselo a los pobres? Eso es lo que se necesita. Eso es lo que Jesús está diciendo en este pasaje. Mire, cualquier cosa que se interponga entre usted y Jesucristo es un impedimento para la salvación. ¿Qué ama usted más que a su propia alma? Mire, Jesús sabía que este joven amaba su riqueza, amaba su dinero más que a su propia vida. Por eso le dijo, tienes que deshacerte de eso. Se está interponiendo entre tú y yo. No lo necesitas. Escucha, yo tengo tesoros para ti que ni siquiera puedes imaginar. Solo tira la basura. Ven, sígueme y verás lo que sucede. El joven de la historia no solamente vino a la persona correcta, vino a Jesús en un momento oportuno. Él era joven, tenía toda su vida por delante. Quizás usted que me está escuchando también tiene toda su vida por delante. Tal vez usted diga, pero Franklin, yo no soy tan joven como ese muchacho. Tengo mis 40 y 50 años. Puede tener 60 o 70 y darse cuenta de que ha cometido errores y pensar que quizás es demasiado tarde. No es demasiado tarde. Si está dispuesto a confesar sus pecados, humillarse delante de Dios y recibir su salvación, a Jesucristo por fe en su corazón, en su vida hoy, Dios le perdonará y le hará libre. Pero tiene que elegir. Debe decidir si aceptará a Jesús o lo rechazará. Es su decisión. Déjeme decirle algo. Tiene que confesar sus pecados a Dios. Debe decirle que está arrepentido y está dispuesto a dejar su pecado y recibir la salvación divina por fe en su corazón, en su vida. Esta es mi pregunta para usted hoy. ¿Sabe que ha sido perdonado? ¿Sus pecados han sido perdonados? Si muriera esta noche, ¿lo recibiría Dios con los brazos abiertos? ¿Le daría la bienvenida? ¿Le diría, entra? Usted me dirá, bueno, Franklin, así lo creo porque he sido una buena persona la mayor parte de mi vida. He tratado de cumplir la mayoría de los mandamientos. Escuche, todos nosotros hemos fallado. Si usted ha guardado cada uno de los mandamientos de Dios, pero únicamente ha dicho una pequeña mentira, está fuera del cielo. Solo necesita un pecado para estar fuera de la presencia de Dios eternamente. Solo un pecado, solo un indicio de pecado en su vida. La Biblia dice en Romanos 3:23 que todos somos pecadores. Mi amigo, no hay otro camino a Dios excepto a través de Jesucristo. Usted tiene que acercarse a Dios por medio de Cristo. No hay otro camino al cielo. No hay otro camino a Dios. Y por eso quiero darle la oportunidad hoy de escoger a Jesucristo. ¿Está dispuesto a acercarse a Cristo en una actitud de humildad y reconocer su necesidad? ¿Se acercará humildemente diciéndole a Dios, soy un pecador? La Biblia dice, sométanse pues a Dios, resistan al diablo y éste huirá de ustedes, tendrá que someterse. El joven rico hizo la pregunta correcta. ¿Qué cosa buena debo hacer para tener vida eterna? ¿Qué debo hacer? La Biblia nos enseña, si con tu boca reconoces a Jesús como Señor y con tu corazón crees que Dios lo resucitó, alcanzarás la salvación. Ve a Romanos 10:9. El joven recibió la respuesta correcta. Vende lo que tienes. Su amor por el dinero era un pecado. ¿Qué es lo que le detiene a usted hoy? ¿Qué le separa de Cristo hoy? ¿Es el sexo? ¿Las drogas? ¿El licor? ¿Los celos? ¿Es su temperamento? ¿Qué le detiene? ¿Qué lo separa de Cristo? ¿Cuál es esa barrera? ¿Cuál es ese pecado? Dios le perdonará hoy. Se lo prometo. Él le hará libre, pero usted tiene que decidir. Como ve, este joven tuvo un dilema. ¿Podía obedecer a Jesús o podía rechazarlo? ¿De qué estoy hablando hoy? Escuche. El joven rico tuvo una oportunidad. Jesús le dijo, deshazte de esas cosas, ven y sígueme. El muchacho se fue triste. Estaba triste. No estaba dispuesto a pagar el precio y le dio la espalda a Jesús. Y Jesús no corrió detrás de él. No dijo, ¡ey, escucha! Veámonos mañana y hablemos sobre este asunto una vez más. Jesús lo dejó ir. El joven tuvo una oportunidad y le volvió la espalda a Jesús, y Jesús lo dejó ir. Ve a Mateo 19, 21 y 22. Hoy, usted tiene la oportunidad de confesar sus pecados. El joven pudo haber dicho, Jesús, haré lo que sea. ¿Tú quieres que me deshaga del dinero? Así será. Estoy aquí porque quiero seguirte por el resto de mi vida. Sé que tienes algo mejor para mí y estaré esperando descubrir lo que tienes para mi vida. Estoy emocionado. Quiero que tomes el mando, el control. Quiero someterlo todo a ti. Pero él no lo hizo así. Le dio la espalda a Jesús. Y Jesús lo dejó ir. Usted tiene que escoger. ¿Puede aceptar a Cristo como su Señor y Salvador? ¿O puede seguir viviendo como hasta hoy? Es su decisión. Usted dirá, pero Franklin, ¿qué recibiré a cambio si doy mi vida a Jesucristo? Recibe perdón, vida eterna, paz, gozo, tendrá un propósito y un plan para su vida. Dios quiere revelárselo a usted, pero el pecado obstaculiza el camino. Dios le ama, mi amigo. Pues Dios amó tanto al mundo que dio a su Hijo único para que todo aquel que en Él cree no muera, sino que tenga vida eterna. Juan 3:16 lo dice, amigo, ¿conoce a Jesús como su Salvador? Si usted dice, Franklin, así lo creo, no estoy hablando de creerlo a medias, sino de saberlo a ciencia cierta. Lo sabe sin ninguna duda. ¿Conoce a Jesús como su Señor y Salvador? Si no está seguro, no haga lo que hizo el joven rico. No le dé la espalda a Cristo. Él cruzó la puerta, fuera de las páginas de la historia, directo a las llamas del infierno. Él puso su fe y su confianza en la riqueza. Permítame decirle que un día morirá y no podrá llevarse ni un centavo consigo. No podrá llevar ni una sola cosa. Tendrá que presentarse ante Dios. Pero hoy mismo, usted puede presentarse ante Dios y recibir a su Hijo Jesucristo por fe, en su corazón, en su vida. Es una decisión que le corresponde a usted.
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¡Cristo vive!

levantamos, Señor. Tuyo es el reino.

0: La radio te informa la hora. 15, 30 minutos.
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Éxodo 33, del verso 2 en adelante. Padre, tú me dices que saque este pueblo, que guíe este pueblo, pero no me has mostrado, no me has declarado a quién enviarás.

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0: Un buen mentor ilumina el camino para que podamos ser mejores personas. Esta es una de las principales tareas que tenemos como padres. Fortalecer a nuestros hijos en medio de los desafíos, guiarlos hacia la superación personal y motivarlos a la excelencia. Ser mentores implica ser generosos con nuestro tiempo, tener conversaciones profundas e inspirar confianza. Tenemos la tarea de ser comprensivos, respetar la diferencia de criterio sin imponer el nuestro y estar dispuestos a dar lo mejor de nosotros mismos. Por la convivencia que tenemos con ellos, somos los indicados para apoyarlos en cualquier situación de crisis. Incluso en la medida en que acompañamos a nuestros hijos en su crecimiento, vamos encontrando significado para nuestra propia historia de vida. Le habla Sixto Porras de Enfoque a la Familia.
1: Visite enfoquealafamilia.com.
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0: Aleluya, aleluya. Cuando llegó el día del Pentecostés, estaban todos juntos, unánimes, como estamos en este momento. Y de repente se escuchó en el cielo un viento recio que soplaba en la tierra,
1: el cual llenó toda la casa donde estaban sentados. Gloria a Dios. ¡Yeah!

0: nuevas lenguas de fuego, conforme a lo que el Espíritu le daba que hablase. ¡Aleluya!
1: ¡Aleluya! Y en este momento, el mismo viento que sopló aquella vez, sopla en este momento acá. Mientras tú le adoras, Él se va a manifestar. Mientras tú le llames, Él se va a manifestar. Mientras tú arrabas, allá va. Si le llamas, Él se manifiesta. Si le buscas, Él se manifiesta.

0: del Señor está sobre mí.
1: En tu verdad.
0: Por cuanto me ha ungido para dar buenas nuevas a los pobres.

0: 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Aquí están la tía Elena y el tío Daniel.
1: Hola, tía Elena.
2: Hola, ¿cómo estás, tío Daniel? Espero que todos nuestros amigos se pongan cómodos para escuchar nuestra historia para hoy.
1: Estoy seguro que sí, tía Elena. Si es que tienen tantas ganas como yo de que termines la historia que comenzaste en nuestro último programa. Veamos, es acerca de Clara Barton, ¿verdad?
2: Exactamente, tío Daniel. Es la parte final de esta historia.
1: Me acuerdo de todas las cosas que nos relataste la última vez. Acerca de la timidez de Clara y cómo la superaba cuando ayudaba a otros. Y veamos, me acuerdo que comenzó a enseñar en la escuela cuando solo tenía 17 años y que también ayudó a un esclavo fugitivo.
2: Así es, tío Daniel. Pero, por favor, no te olvides de un par de pequeños detalles de la historia.
1: ¿Qué detalles?
2: Bueno, ¿te acuerdas que cuando Clara era muy joven, su padre la entretenía en las noches relatándole las aventuras que él había tenido como soldado?
1: Oh, sí.
2: Bueno, ese es un detalle importante. Y también el otro. Que su hermano le enseñó a ser rápida y ágil en los deportes y a montar a caballo, aún sin silla de montar.
1: ¿Y eso es importante también?
2: Ciertamente lo es, tío Daniel. Y pienso que lo verás cuando escuches la historia para hoy, que la titulo Clara Barton, Ángel de Misericordia. Después de su primer año como maestra, la fama de Clara se extendió e

0: Incluso otras escuelas la emplearon parte del tiempo para que les ayudara a fortalecer la disciplina. Y siempre realizó esta tarea no poniendo una fuerte disciplina, sino por medio de su talento y sus modales. Más tarde, después de pasar un año en un colegio superior, visitó a una amiga en Bordentown, en Nueva Jersey. Mientras estuvo allí, observó que muchos chicos vagaban por las calles.
1: ¿Por qué no están en la escuela?
2: Oh, señorita, no hay escuela para los que son como nosotros.
1: ¿No hay escuela? Pero hay una ley que dice que cualquiera que desee estudiar puede ir a la escuela.
3: Bueno, pero no nos dejan ir. Todos dicen que somos unos delincuentes.
1: Bueno, ¿quieren ir a la escuela?
4: De seguro que estaríamos agradecidos si pudiéramos ir.
1: Entonces habrá una escuela. Podrán asistir.
0: Fiel a su palabra, fueron a la escuela. Clara importunó a los funcionarios de la ciudad para que le proveyeran un edificio para esa clase de muchachos, y ella la dirigió, comenzando con sus 6 alumnos. Al fin del año, había 600 alumnos, y hubo que conseguir un nuevo edificio. Y después comenzó el verdadero problema. El ineficaz y celoso director señaló que Clara era incapaz de dirigir la escuela, especialmente porque era una posición que él envidiaba. Por supuesto, Clara había organizado y había dirigido la escuela en forma muy capaz, pero después de un tiempo, haciéndole la vida miserable, el director consiguió quebrantar su salud. Como ella nunca había aprendido a luchar por sus derechos, Clara renunció cuando, debido a la tensión, perdió la voz. Pero aún eso demostró ser una bendición disfrazada, porque con el tiempo se trasladó a Washington para aceptar un empleo en la oficina de patentes del gobierno de los Estados Unidos, trabajo que le proporcionó un descanso para su voz y una oportunidad de oro para hacerse amigos en el Capitolio, a los que iba a necesitar muy pronto. Fue allí donde comenzó a escucharse el retumbar de una guerra entre los diferentes estados de los Estados Unidos. Y entonces sucedió...
5: ¡Ahí viene Andrés!
6: ¿No es emocionante? ¡Qué banda! Escucha cómo toca.
5: ¿Te vas a inscribir en el ejército?
6: ¡Ya me inscribí!
5: Yo también me voy a inscribir. Mis dos hermanos ya lo hicieron.
7: ¡Viva la bandera roja, blanca y azul!
8: ¡Sí! ¡Viva!
7: ¡El fuerte Sumter se ha rendido a los sureños! ¿Qué vamos a hacer? ¿Dejar que se quede con él? ¡Nos vamos a quedar con los brazos cruzados! ¡El presidente Lincoln nos necesita para la guerra! ¡Vamos a abandonarlo!
0: La emoción iba en aumento, pero muy pronto todos se encontraron metidos en una guerra sangrienta, agotadora, horrible, larga. Ahora no había aclamaciones frenéticas de patriotismo. Solo el ruido de los cañones y los lastimeros gemidos de los heridos que yacían moribundos en medio del humo de las batallas. Y las noticias de la suerte de estos heridos llegaron a oídos de Clara Barton, la misma Clara a la que su padre había llamado una vez el mejor soldadito de todos.
1: Los he visto sangrando en aquellos carretones. La mitad de ellos ya estaban muertos. Sus heridas ni siquiera estaban vendadas.
6: Los carretones con las provisiones nunca llegaron. Mis hombres heridos se congelaron antes de que llegara el auxilio.
9: Solo dos de nosotros sobrevivimos de aquel convoy de evacuación y de aquel viaje. Estuvimos 3 días sobre los carretones y en todo ese tiempo no recibimos comida ni agua.
0: Eso fue demasiado para Clara. Ella sabía que podía ser de ayuda. Sabía que tenía que hacerlo. Pero aunque trató de hacer lo que pudo, todos los ruegos de Clara al Departamento de Guerra fueron desatendidos porque existía el prejuicio de que el campo de batalla no era el lugar para una mujer. Finalmente, Debido a los amigos y defensores que se había hecho, la luz comenzó a abrirse paso. En el día del funeral de su padre, Clara recibió la noticia de que su pedido había sido otorgado.
6: Esto es para notificarle que se le darán las provisiones que usted considere necesarias. Mientras usted esté con el ejército del Potomac, puede ir a cualquier parte de la línea de fuego. Usted puede llevar a los que quiera para que le ayuden como sus asistentes.
0: Fue un permiso extraordinario, mejor del que esperaba recibir, y no perdió tiempo para usarlo. Cuando empezó la batalla de Manassas, Clara y su ayudante, la señora Fells, salieron inmediatamente para el campo de batalla. Llegaron el sábado.
8: ¡So! ¡So! ¡Oh, señora Fells! ¡Mírelos! Debe haber miles de heridos en esa ladera.
10: Por lo menos, alguno tuvo la buena idea de esparcirles paja en el suelo.
8: Sí, por aquí pasa el ferrocarril. ¿Hay alguna esperanza de que se los evacúe pronto? Allí está la estación Fairfax.
10: Escuche, escuche a esos pobres hombres.
8: La primera orden es alimentarlos. Rápidamente, comience a recoger todas las provisiones que tenemos y yo voy a averiguar quién es el encargado de todo esto aquí. ¡Señora Fails! ¡Señora Fails!
10: Aquí estoy.
8: Usted está ahí. Me acabo de enterar por un teniente que hay aquí 3.000 hombres y que ni siquiera tienen agua. Oh, señora Fails, ¿qué vamos a hacer? Prometo ante Dios que nunca volveré a estar tan mal equipada. Aquí hay 3.000 hombres medio muertos de hambre.
10: Sí, y mire cómo está el cielo. Se están dispersando las nubes y aún no es el mediodía. Dentro de poco va a ser tanto calor que podríamos freír huevos al sol. Si tuviéramos los huevos.
8: ¿Y ahora? ¿Cómo nos las arreglamos?
11: Señorita Barton. Señorita Barton.
8: Aquí estoy, teniente.
11: Señorita Barton, creo que debo decírselo. ¿Ve usted aquellas cajas que están al lado de los raíles del tren?
8: Sí.
11: Bueno, creo que pueden usarlas. Hay fruta y mermelada y otras cosas en ellas. Las enviaron las esposas y las madres de los soldados que están aquí. Yo estoy seguro que estaría muy bien si...
8: ¡Ay, teniente! Usted es maravilloso. Señora Fails, dese prisa. Ayúdeme.
0: Clara y la señora Fells trabajaron sin cesar durante todo el día al calor del sol y hasta la noche. Después, un nuevo temor sobrecogió el corazón de Clara. Los hombres yacían sobre paja y solo había dos faroles. Los que andaban entre los heridos llevaban velas para no tropezar y caerse sobre los heridos que estaban apiñados en el suelo. Clara les rogó que fueran más cuidadosos. Una vela que se cayera podría significar la muerte para cada uno de los heridos que estaban en aquella ladera. Y con todo, siguieron trabajando.
8: ¡Señora Fails! ¿Hay más mantas?
10: Ninguna. Ni tampoco zapatos ni calcetines.
8: Bueno, entonces tendremos que cubrirlos con paja. Eso los mantendrá más abrigados que si no tuviesen nada.
0: El lunes, el enemigo apareció en los montes cercanos y Clara temió que hicieran una incursión en cualquier momento.
10: ¡Clara! ¡Clara!
8: Sí, aquí estoy.
10: Yo estaba pensando, que tal vez debería ir a buscar más provisiones. Podría ir al pueblo y ver lo que puedo encontrar.
8: Sí, está bien, señora Fails. Si tenemos que evacuar estos heridos antes de que usted vuelva, tome el carretón y vaya a Washington. Me encontraré con usted allí. Espero que no tenga inconvenientes si no voy con usted. ¿Cree que puede llegar sola?
10: Oh, sí, sí, estoy segura que puedo. ¡Adiós, Clara! ¡Tenga cuidado!
8: Pobre señora Fails. La pobre está agotada y aterrorizada.
0: Clara trabajó durante todo aquel día. Al día siguiente, llegó el tren y después de ayudar a subir a todos los heridos, Clara comenzó a subir a bordo.
11: Por favor, señorita Barton, permítame ayudarla a subir. Nunca podremos agradecerle todo lo que usted ha hecho por nosotros.
8: No, teniente. Yo soy la que le estoy agradecida. Dios me ha dado una gran oportunidad.
11: Señorita Barton, Aquí hay un lugar para usted.
7: Hagan lugar para el ángel de misericordia.
12: Eso es, vamos. ¡Viva!
8: Agradezco a Dios por cada uno de ustedes. Me hace bien sentarme.
11: Apóyese contra este fardo de paja.
8: Muchísimas gracias.
7: Señorita Barton, todos nosotros le estamos agradecidos. ¿Cómo puede una mujer como usted mantenerse tan firme cuando se combate tan cerca de usted?
8: Bueno, como ustedes saben, yo he sido soldado por mucho tiempo. Aprendí a ser un soldado en las rodillas de mi padre. Creo que nada de lo que pase en el campo de batalla puede sorprenderme.
7: Bueno, nunca olvidaremos lo que hizo por nosotros, señorita Barton. Nunca podremos olvidarlo. Señorita Barton. Señorita Barton. Duerme profundamente.
11: No me extraña. ¿Sabes lo que me dijo el teniente?
7: ¿Qué te dijo?
11: Hoy es martes. La señorita Barton llegó el sábado pasado. Durante todo ese tiempo solo durmió media hora.
0: Antes de que pasara mucho tiempo, comenzó la batalla de Chantilly muy cerca de Manassas. Y Clara volvió a encontrarse en la estación Fairfax cuidando de los heridos. Pero esta vez estaba mejor preparada. La triste experiencia le había enseñado. Fue allí donde Clara perfeccionó el método para recibir y cuidar de los heridos. Antes, algunos habían muerto de hambre y de hemorragias porque se confundían unos con otros y no eran tratados. Ahora Clara decidió que todos los heridos que le traían en los carretones fueran vendados y alimentados en cada carretón, antes de llevarlos al hospital. Fue en ese lugar donde Clara Barton, que estaba agotada, fue a su carpa durante una lluvia torrencial para echar una siestecita.
8: Bueno, qué vista tan triste. Hay un río que corre por debajo de la carpa. Creo que no me queda otro remedio. A lo mejor si uso esta almohada podré impedir que el agua entre en mis oídos.
0: Clara se acostó en el arroyo bien constituido que corría debajo de su carpa. Allí durmió por 2 horas sobre el agua. Se levantó sorprendentemente renovada. Después de sacudirse el agua de su cabello y de sus vestidos, continuó con su trabajo entre los heridos que se encontraban en la ladera. De repente, mientras estaba caminando entre soldado y soldado, se levantó una mano y dio un tirón en su falda.
13: Por favor. Por favor, acérquese.
8: Sí, mi amigo. Oh, su brazo. Déjeme vendárselo.
13: No es eso. ¿No se acuerda de mí?
8: No. No creo que lo conozca.
13: Soy yo, Carlos. Uno de los muchachos malos de su escuela.
8: ¿Carlos? ¡Carlos Alden! Sí, sí me acuerdo.
13: Aún me acuerdo cómo usted levantó el barril de jugo de manzana en el primer día de clases en la escuela.
8: Y aún puedo recordar la cara que pusiste cuando lo levanté.
13: Oh, señorita Barton, solo el verla a usted me alegra tanto. Ahora estaré bien.
8: Por supuesto, Carlos. Recuéstate aquí.
7: ¿Puede cabalgar, señorita Barton?
13: Señor, ella puede cabalgar. Créame.
7: No tengo una silla de montar. ¿Podría subirse a mi caballo?
8: Sí, señor. Puedo cabalgar sin silla de montar.
7: En ese caso, le queda una hora más. El enemigo está avanzando y nuestras tropas están retrocediendo. ¡Regresaré por usted!
8: ¡Rápido! ¡Pongamos al resto de estos hombres en el tren!
7: ¡Las fuerzas enemigas se acercan por la colina! ¡Pronto, pronto, suba!
14: Bien, amigos, espero que estén disfrutando de nuestra historia. Alisten lápiz y papel porque al final les daremos nuestra dirección. ¿Listos, amigos? Entonces regresemos a la segunda parte de nuestra historia titulada Clara Barton, Ángel de Misericordia.
0: De repente, Clara vio que el oficial que le había dicho que el enemigo estaba avanzando rápidamente volvía.
7: ¡Oh! ¡Las fuerzas enemigas se acercan por la colina! ¡Pronto suba! ¡Trate de ir al tren! ¡Tal vez aún pueda alcanzarlo!
8: ¡Lo alcanzaré! ¡Arre, caballo!
0: Y lo alcanzó. ¡Qué agradecida estaba Clara en aquel momento cuando galopó desde el campo de batalla de Chantilly, porque su hermano David le había enseñado tan bien la equitación! Ella y el caballo del oficial parecían un relámpago y alcanzaron el tren exactamente en 2 minutos. Escasamente una semana más tarde, Clara se presentó en la batalla de Antietam, la primera victoria significativa para los soldados de la Unión con los cuales estaba. El convoy de Clara se adelantó durante la noche al convoy del abastecimiento del ejército y fue la primera en llegar al escenario de la batalla para aliviar al cirujano en el frente. Se había preparado una casa de campo y un establo como hospital de campaña.
8: Doctor, creo que usted podría usar esto.
15: ¿Qué? ¿Cómo usted? Yo la conozco a usted, Clara Barton.
8: Efectivamente.
15: Y usted consiguió vendas. Oh, querida señorita, hemos estado usando hojas verdes de maíz para los vendajes. Ayer se nos terminaron las provisiones y solo nos queda un poco de cloroformo.
0: Clara trabajó todo el día con los cirujanos y alimentó a los heridos. A veces, el humo de la batalla era tan espeso que Clara difícilmente podía encontrar el camino entre la casa de campo y el establo. Y aún llegaban más heridos. Finalmente...
16: Señorita Barton, se acabó el alimento. Ha desaparecido por completo el último cargamento. Ni siquiera nos quedan galletas.
8: ¿No queda nada?
16: Solo queda vino. Alguien lo envió con los alimentos.
8: ¿Cuánto hay?
16: Creo que unas 3 cajas.
8: Bueno, no estoy en favor de eso. Pero si es eso todo lo que hay, abra las cajas y déselo a ellos. Algo tienen que tomar. Que el Señor tenga misericordia.
16: Sí, señorita. ¡Señorita Barton!
8: ¿Qué pasa?
16: ¡Venga! ¡Mire el vino!
8: ¿Sí? ¿Qué hay de especial acerca del... harina de maíz?
16: El que empaquetó el vino puso harina de maíz entre las botellas en vez de poner aserrín.
8: ¡Que Dios lo bendiga! ¡Qué gran idea tuvo!
0: Tarde aquella noche, Clara encontró al jefe de cirujanos cavilando con amargura en la casa. Casi se rió entre dientes porque pensó que sabía cuál era el problema y le había preparado una pequeña sorpresa.
15: Esto me enferma, me enferma. De todos los estúpidos descuidados.
8: Hola, doctor. ¿Qué? ¿Cuál es el problema?
15: No puedo soportarlo más. Tenemos 1000 heridos y la mitad de ellos no podrán vivir durante toda la noche si no reciben atención médica. Y mire, qué miserable vela es toda la luz que tenemos. ¿Cuándo tendremos lo que necesitamos? En el momento que lo necesitamos. No hay un farol en 80 kilómetros.
8: Ay, yo no me impacientaría, doctor.
15: Querida señorita, si usted no hubiera sido ya un ángel de luz con sus vendas y sus provisiones...
8: ¿Por qué no mira hacia afuera al establo, doctor?
15: ¿Sí? ¿Qué? ¡Luces! ¡Todo el establo está iluminado! ¿Pero cómo? ¿Dónde?
8: Yo traje faroles, doctor. 4 cajas. Y ahora, pongámonos a trabajar.
0: Después de la batalla de Antietam, Clara pasó algunos contratiempos con los ejércitos más lejos al sur. Aunque no era tan bien conocida entre aquellos hombres y no se le permitió hacer lo que ella podía hacer mejor, atendiendo a los heridos en el lugar de la batalla, Clara estuvo contenta porque pudo pasar algún tiempo con su hermano David y con su familia en su casa. Pero finalmente, deseando ser más útil, decidió regresar a su casa y a su querido ejército del Potomac. Muy pronto estaban peleando cerca de Fredericksburg y Clara dejó con el ejército carretones llenos de provisiones para ayudarlos. Pronto, después de llegar...
8: ¡Oficial Chili! ¡Oficial Dayton!
11: Sí, señorita, ¿qué pasa?
8: Oficial Dayton, ¿pudo usted preparar casas para poner a estos heridos? Necesitan un techo hasta que lleguen las barcas que los transporten a Washington.
11: En realidad no creo que sea posible.
8: ¿No es posible? Pero la gente siempre ha respondido.
6: Lo siento, señorita Barton. Es así que le vamos a hacer. Ahora, si nos disculpa, tenemos un asunto urgente que tratar con el capitán.
8: Pero es...
6: Esa mujer tiene el descaro de sugerir que la gente de esta ciudad abra sus casas a estos soldados sucios, despreciables y comunes.
8: ¿Qué? ¿Cómo se atreven a hablar así? ¡Por favor, esperen un minuto! Tengo que suponer que esos soldados sucios, despreciables y comunes, que están dando su vida por la patria, ¿hay que dejarlos abandonados en los carretones para que mueran?
11: Señorita, yo
6: me temo que sea así.
8: ¡Ya veremos eso!
0: Clara salió para Washington casi inmediatamente y llegó al anochecer. Yendo directamente hasta el presidente de la Junta Militar del Senado, le contó su historia de los soldados sucios, despreciables y comunes.
15: Bueno, parece, señorita Barton, que este es un asunto que merece que se le investigue. Tomaré un par de hombres conmigo y saldremos para Fredericksburg enseguida. Y muchas gracias, querida dama, por traer esto a mi atención.
0: Al día siguiente, casi a la mitad de la mañana, llegó la comisión investigadora. Y al mediodía, los soldados estaban hospedando en los hogares de los habitantes de la ciudad que los recibió y el almacén de provisiones de la ciudad les proveyó la comida.
6: ¡Detenga el carretón! Baje aquí la mitad de los heridos y lleve los otros a la siguiente casa. Sargento, cerciórese que el carretón con los alimentos se detenga aquí.
11: Sí, señor.
0: Ahora la guerra estaba casi por terminar y la tarea de Clara de aliviar el sufrimiento de los heridos y moribundos en los campos de batalla de los Estados Unidos estaba por terminarse. Así como su nombre y su presencia habían sido un consuelo para miles durante el fragor de la batalla, así también, cuando se acalló el ruido de los fusiles, aún luchó para llevar consuelo a los corazones de aquellos que habían sido afectados por la guerra. Después que el general Lee se rindió a los ejércitos del norte, Clara gastó mucho tiempo y dinero dando con el paradero de los desaparecidos en la guerra y comunicándolo a las desesperadas familias. De muchos de ellos no se había oído por meses o por años, pero por medio de un esfuerzo concienzudo, Clara pudo rastrear, muertos o vivos, la suerte de 36.000 hombres. Y después, a una edad cuando la mayoría de las personas se retirarían para llevar una vida más sencilla y tranquila, Clara Barton emprendió una exitosa campaña para que Estados Unidos se hiciera miembro de la Cruz Roja Internacional, para que en tiempo de guerra o de desastre hubiera suministros y personal para ayudar a los heridos. Ella se desempeñó como presidenta de la Cruz Roja Norteamericana por 23 años hasta que pasó los 80 años. Al fin, cuando Clara Barton falleció de pulmonía doble a los 91 años de edad, pudo descansar sabiendo que aquella niñita tímida de Oxford, Massachusetts, había sido en verdad un ángel de misericordia para sus semejantes.

0: Gracias, Teresa Raval, por ese precioso canto. Y ustedes, amiguitos, no olviden escribirnos solicitando ser miembros de nuestro club Centinelas de América. Solo envíen dos fotografías, tamaño carnet, su nombre, edad y dirección bien claros a la siguiente dirección. Tu historia preferida, apartado 260, San José, 2120, Costa Rica, Centroamérica. 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
0: ¡Hasta la próxima, amigos!
2: ¡Que el Señor les bendiga!

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3: Viper se había retirado un poco triste de la escuela, ya que Martín, un compañero del grado, decía ser su amigo, pero se había burlado de él toda la tarde.
4: Hola, Viper. ¿Cómo te ha ido en la escuela?
5: No muy bien, ma.
4: ¿Pero qué pasó? ¿No has estudiado lo suficiente?
5: No es eso, mami. Es que pensaba que Martín era mi amigo de verdad. Y esta tarde en la escuela quería que yo le colocara goma de mascar en la silla de la profesora.
4: ¿Y tú qué has hecho?
5: Y por supuesto que me negué. Aunque te digo la verdad, tenía ganas de hacerlo.
4: No, hiciste muy bien. ¿Y qué pasó luego?
5: Y Martín fue el primero en decir que yo era un cobarde, mami.
4: No te aflijas, Viper. Los que te dirigen por un mal camino y te dicen que hagas cosas que tú no quieres hacer, en realidad no son buenos amigos.
5: Sí, ma, pero yo pensaba que él era diferente porque él era mi amigo, ma.
4: Bueno, Viper, ya todo se aclarará. Ahora ve, ordena tu cuarto que hoy viene la abuela y se quedará a dormir.
5: ¡Yupi!
3: Esa noche, la abuela le contó a Viper y a Flo la historia de cuatro amigos que, teniendo a un amigo enfermo, hicieron todo lo posible para llevarlo donde estaba Jesús.
6: Y así fue que estos cuatro amigos hicieron un agujero grandote por el techo de la casa donde estaba Jesús y bajaron a su amigo que estaba enfermo para que Jesús lo sanara.
5: ¡Qué buenos amigos, abuela!
6: Sí, los buenos amigos son los que te dan buenos consejos y te acercan a Jesús.
5: ¿Y qué pasó, abuelita?
6: Jesús oró por él, Flo, y el enfermo sanó y se fue corriendo con sus amigos.
5: ¡Buenísimo!
6: Ahora, chicos, es hora de dormir. ¡Buenas noches!
5: ¡Buenas noches, abuelita!
3: Viper había escuchado con atención la historia que la abuela le había contado y esa noche descansó, pero a la mañana siguiente...
7: ¡Tranquila, Flo! ¡Son míos!
5: ¿Qué pasa, Flor? ¿Qué te pasa, Floppy? ¿Por qué estás gritando de esa manera?
8: ¡Es que hay unos dientes sueltos, Viper! ¡Y son de la abuela!
5: ¿Y cuál es el problema, Flor?
8: ¡No sabía que los dientes se podían sacar todos juntos!
7: ¡No, Flo! ¡Son dientes postizos! ¡Ya me los coloqué!
8: ¡Sí, pero parecen reales, abuela!
5: ¡Sí, Flor! ¡Parecen de verdad! ¡Pero no lo son, Flor!
7: ¡Claro! Como algunos que dicen ser nuestros amigos y realmente nos dan malos consejos.
5: Abuelita, seguro que mamá te contó lo de mi amigo Martín, ¿no?
7: Sí, Viper, pero no te aflijas. Siempre podrán decir ser amigos y a la hora de los momentos difíciles podrás comprobar si realmente lo son.
8: ¡Ay! ¡Como los amigos que llevaron a Jesús! ¡A su amigo enfermo, ¿no, Abu?
7: Sí, así es, Flo.
5: Creo que debo hablar a solas con mi amigo Martín, abuelita. Yo sí realmente quiero ser su amigo.
7: Acuérdate, querido, que un buen amigo te dará siempre buenos consejos y te acercará a Jesús.
5: Gracias, Abu. Gracias por tus buenos consejos. Tú eres una buena abuela y una gran amiga.
8: Sí, abuelita. Aunque uses dientes postizos, eres una amiga verdadera.
7: Muchas gracias, Flo. Muchas gracias.
3: ¿Cuántas veces aquellos que dicen ser nuestros amigos no nos dan buenos consejos? Es hora de comprobar si son reales o postizos. ¿qué te parece?

0: próximas aventuras de Viper y sus amigos. 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

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La radio te informa la hora. 19:06.

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sintonizar. Esta es una casa muy alegre. Qué bueno que usted nos puede acompañar y ese aplauso es para usted. Creemos que la Biblia nos enseña cómo podemos nosotros vivir como campeones. Y gracias por sintonizar. Si algún día usted nos puede acompañar, será un privilegio recibirlo en persona. Acepte nuestra invitación personal. Gracias por acompañarnos el día de hoy. Mientras los tengo de pie, hay algo muy especial. Como cada semana nosotros recibimos a nuestro público de televisión, hay una cadena cristiana que se llama Enlace, que es una de las distribuidoras principales del programa nuestro y que va a través de Enlace va a más de 57 países del mundo entero y nos ven millones de personas, literalmente. Y yo quiero que nosotros unamos nuestra voz en esta ocasión para felicitar a Enlace en sus 20 años de ministerio que empezaron. Y nosotros, yo voy a pedirte, Mardo, que pongas unas cámaras sobre la gente, que extendamos nuestras manos hacia las cámaras y que extendamos nuestra felicitación muy especial a Enlace y nuestro agradecimiento, porque a través de ellos muchos de sus familiares y de nuestros amigos en América Latina están viéndonos cada semana aquí en Lakewood y estamos muy agradecidos con Enlace, ¿no es cierto? Así que, así es, sí señor. Así que, Mardo, ponme una cámara a mí primero. Eso, gracias. Enlace, de parte de Lakewood, de toda la familia aquí en Houston, te damos las gracias por el privilegio que nos das de ser parte de su familia y también por toda la bendición que ustedes son a las millones de personas alrededor del continente y del mundo entero. De parte de Lakewood les decimos felicidades en sus 20 años de aniversario. Y ahora queremos pedir una oración por ustedes. Toda la congregación está de pie y me une en esta ocasión para declarar bendición sobre Enlace. Padre, gracias por la bendición que Enlace es, ha sido y será a las millones de personas alrededor del continente entero. Gracias, Señor, que ellos son un canal que lleva bendición a millones de personas. Señor, te pido, Señor, que los próximos 20 años superes todo lo que pasó en los últimos 20 años, que dupliques, Señor, que multipliques, que traigas más gracia, más fuerzas, más creatividad, más recursos en el nombre de Jesús. Y de parte de toda la familia aquí en Lakewood, Señor, te decimos gracias por Enlace y la bendición que son a nuestras vidas en el nombre de Jesús. Y toda la congregación dice amén y amén. Denles un aplauso último a Enlace. Gracias, Señor. Espérame. Hoy les tengo un chiste. Habían unos ladrones que a mitad de asalto uno le gritó al otro, le dijo: oye, apúrale que ahí viene la policía. Y el otro le dijo: ¿Qué quieres que haga? No sé, dice, bríncate por la ventana. Y el otro le dice: pero si estamos en el piso 13. Ay, deshazte de esas supersticiones, ahora no es tiempo de supersticiones, brinca, hombre. Ah, bueno, qué mal chiste, vamos, levante la Biblia. Dice: esta es mi Biblia, soy todo lo que dice que soy, tengo todo lo que dice que tengo, puedo hacer todo lo que dice que puedo hacer. Hoy recibiré la palabra de Dios. Confieso que mi mente está alerta, mi corazón está receptivo. Nunca más seré igual. Estoy a punto de recibir la incorruptible, indestructible, siempre viva semilla de la palabra de Dios. Nunca más seré igual. Nunca, nunca, nunca. Nunca más seré igual en el nombre de Jesús. Amén y amén. ¿Puede tomar su lugar? Abra su Biblia en Hebreos capítulo 13. Hebreos capítulo 13, verso 15. Lo voy a mencionar en unos momentos. Mi mensaje hoy se llama lluvias de bendición. Lluvias de bendición.
Cuando la Biblia habla muchas veces acerca de la lluvia, se refiere a la bendición de Dios. Yo estoy orando que el Señor derrame lluvias de bendición sobre cada uno de ustedes el día de hoy. Yo deseo que las lluvias de su gracia, las lluvias de su misericordia, las lluvias de su perdón, las lluvias de fe, las lluvias de su prosperidad, la lluvia de su sabiduría descienda sobre cada uno de ustedes. Hay algunas personas que caminan en la vida y pareciera ser que Dios siempre les cumple todo lo que les pide. Parece que hay personas que siempre están mostrando lo nuevo que Dios les ha dado. Mira lo que Dios me dio. Mira cómo Dios me ha bendecido. Hay una gente que tiene un vocabulario de siempre estar agradecido con lo que Dios ha hecho por sus vidas y no lo pueden callar. Y hay otras personas que parece que nunca reciben nada. Y uno se tiene que preguntar, ¿por qué? ¿Será que Dios hace acepción de personas? ¿Será que Dios tiene a sus hijos preferidos? ¿Será que habrá personas más especiales para Dios que otras? Qué bueno que me preguntó, porque la respuesta es no. La Biblia dice que Dios no es alguien que hace acepción de personas. Romanos capítulo 2, verso 11. No hay acepción de personas para con Dios. ¿Qué quiere decir esto? Quiere decir que esas personas que parece que siempre reciben algo de Dios no son más especiales que las demás personas, pero han encontrado un secreto que nos hace falta encontrar a las demás personas. La Biblia nos enseña que nuestra vida funciona bajo principios, bajo preceptos, bajo estatutos. Por eso hace un momento que usted veía en sus pantallas al joven que decía que aceptó mi invitación de venir un año y entregarme un año de su vida. ¿Sabe por qué hacemos eso? Porque en ese año nosotros podemos enseñar principios, verdades, estatutos que funcionan para cambiar nuestra manera de vivir. Poco a poco, mientras nosotros vamos descubriendo cómo funciona nuestra vida a la luz de la palabra de Dios, nuestra vida cambia. Yo estoy viendo acá frente a mí miles de ejemplos de cómo funciona la palabra de Dios. Cómo antes usted luchaba con algunas cosas en la vida, pero aprendió los principios de la palabra que cambiaron su vida para siempre. Hoy le quiero enseñar uno de los principios que tiene el potencial de cambiar su vida para siempre y desatar lluvias de bendición sobre su vida. Hebreos capítulo 13, verso 15, nos enseña que nosotros ahora, como cristianos del Nuevo Testamento, ofrecemos a Dios sacrificios de alabanza, es decir, fruto de labios que confiesan su nombre. Cuando el escritor de los Hebreos menciona sacrificios de alabanza, es porque él está enseñando la nueva manera de vivir como cristianos. Recuerde que cuando los escritores del Nuevo Testamento estaban escribiendo, tenían que explicar cómo en Jesucristo muchas cosas habían cambiado. No todas las cosas, pero muchas cosas habían cambiado. Y una de las cosas que el escritor de los Hebreos está enseñando es que ahora, gracias a Jesucristo, los sacrificios que antes se hacían en el Antiguo Testamento, cuando traían un buey o traían una oveja o traían algunas palomitas, estas cosas ya no requerían de sacrificio en el Nuevo Testamento, porque recuerde que el sacrificio perfecto fue el que fue clavado en la cruz del Calvario. Él es Jesucristo, el Cordero de Dios, la Biblia le llama, y después de él ya no hay sacrificios, ya no hay necesidad de sacrificios más que de sacrificios de alabanza. Cuando nos acercamos a Dios, nosotros ya no nos acercamos con una oveja para sacrificar, venimos a Dios con una ofrenda de alabanza, con un sacrificio de alabanza, fruto de labios. Cuando esta tarde usted y yo cantábamos alabanzas al Señor, haga de cuenta, ese es nuestro sacrificio que sube delante de Dios. Ahora, me llama la atención que el escritor usa la palabra sacrificio.
¿Por qué? Porque un sacrificio es algo que no viene fácil. Un sacrificio es algo que me cuesta. Muchas veces un sacrificio es algo que me trae dolor entregar. No es algo sencillo, no es algo fácil, sino que es algo que hacemos a pesar de cómo nos sentimos. Por ejemplo, cada mes yo hago un cheque a la compañía de luz eléctrica y tengo que escribir ese cheque. Es un sacrificio el que hago. ¿Por qué? Porque no es algo que quiero hacer. Cuando me llega la cuenta, no veo la cuenta y digo, ¡ay, qué lindo! Ya me llegó la cuenta de la luz, gloria a Dios. Deja, escribo ese chequecito, Señor, bendice a TXU. No, pero yo he entendido que si no hago el sacrificio, no recibo los beneficios. Yo veo que la mayoría de los que están aquí esta tarde tienen un teléfono celular, un móvil. Y muchas veces nosotros, cuando no pagamos el móvil, ¿qué pasa? Nos cortan el servicio. Y entonces, para poder nosotros seguir recibiendo el beneficio, tenemos que hacer el sacrificio y mandar lo que tenemos nosotros que mandar. Esta tarde les voy a mostrar que usted y yo, cuando sacrificamos a Dios alabanzas, no es porque muchas veces tenga yo ganas de hacerlo, sino porque entiendo que cuando lo hago recibo grandes bendiciones, grandes beneficios como el resultado de enviarle mi sacrificio de alabanza. Yo no alabo a Dios por las circunstancias en las que soy, porque muchas veces hay algunas circunstancias que no me gustan, pero yo alabo a Dios a pesar de las circunstancias en las que yo me encuentre. Yo no alabo a Dios muchas veces porque me nace. Hay mucha gente que yo oigo que dice, es que no me nace alabar a Dios. Pues a mí tampoco me nace escribir el cheque para el servicio de teléfono celular, pero yo entendido que si voy a recibir el beneficio, tengo que hacer el sacrificio. Yo alabo a Dios no porque me nace, yo alabo a Dios a pesar de que no me nazca. Yo no alabo a Dios porque tengo ganas de hacerlo, yo alabo a Dios a pesar de tener o no ganas. Es un sacrificio de alabanza. Yo no alabo a Dios en base a mis sentimientos o mis pensamientos, yo alabo a Dios en base al hecho de que Él es Dios y Él es digno de ser alabado, sienta yo o no alabarle. En una ocasión, Dios le pidió a un hombre que le entregara a su hijo, Abraham. Abraham tenía todos esos años esperando una promesa. Dios le había prometido que iba a tener un hijo. Y esperaron años, 15, 20 años esperaron, y finalmente llega la promesa. Y luego Dios dice, Abraham, ¿me quieres mucho? Abraham dice, Señor, tú sabes que yo te quiero mucho, entonces ofréceme a tu hijo. Uy, qué tremendo ha de ser eso. Ahora, yo quiero hacer una aclaratoria muy importante. Dios no quería el hijo de Abraham. Dios no quería que Isaac muriera. Dios estaba viendo a ver qué tanto amaba Abraham a Dios como para estar dispuesto a entregar o no hasta a su propio hijo. Abraham, en ese sentido, es una figura de nuestro Padre Celestial que estuvo dispuesto a entregar a su único hijo para que todo aquel que crea en Jesús no se perdiera, mas tenga vida eterna. Y entonces Abraham fue con el niño y él subieron al monte, el niño preguntándose, ¿dónde está el sacrificio? Dice la Biblia que llevaban el fuego, que llevaban todos los elementos, construyeron el altar, y el niño todavía preguntándose, ¿dónde está el sacrificio? Porque el niño sabía que tenía que haber venido una ovejita o algún animal para ser sacrificado en ese altar. Y le preguntaba, papá, ¿dónde está el sacrificio? Y el papá, muy sabio, le dijo, el Señor proveerá, el Señor sabrá cómo se la arregla. Pero entonces, cuando al niño lo ponen arriba del altar, me imagino que el niño ya arriba del altar dice, papá, ¿dónde está el sacrificio? Urge un sacrificio pronto, papá.
Y cuando Abraham levanta el cuchillo, Dios dice: hey, párale ahí, muchacho. Yo no tengo intenciones de quitarte aquello que amas. Solo quiero saber si me amas a pesar de aquello que tienes. Muchas veces el Señor quiere saber si tú le amas más que esa troca que acabas de comprar. Él quiere saber si tú le amas más que ese vestido precioso que tú tienes. Él quiere saber que tú le amas más que ese peinado precioso que te tienes. Él quiere saber cuánto le amas. ¿Estarías dispuesto a sacrificarlo todo? Muchas veces esa es la razón por las que muchas personas reciben muchas cosas de parte de Dios y otras no, porque muchas personas que están dispuestas a darlo todo, Dios está dispuesto a darles a ellos todo. Pero cuando nosotros queremos reservarnos el derecho, mira, Dios, te regalo una hora y media el domingo, pero nada más. Te regalo unas cancioncitas cuando Cualo me diga que me pare y cante, pero hasta ahí, sale. Y luego nos preguntamos por qué no tenemos las bendiciones que tienen otras personas. Esta tarde yo quiero pedirle al Señor que Él abra las ventanas de los cielos, que Él derrame lluvia de bendición sobre usted, que la abundancia y la prosperidad de Dios sean suyas. Pero usted tiene que ver en esto. Lo voy a decir de nuevo, usted tiene que ver en esto. Abra su Biblia rápidamente a Job capítulo 36, verso 27 y 28. Le voy a mostrar un principio de la naturaleza que Dios usa para enseñarnos un principio espiritual. La ley natural de la evaporización nos enseña una ley espiritual de la bendición. Job 36, verso 27 dice así: Él atrae las gotas de las aguas. Al transformarse el vapor en lluvia, la cual destilan las nubes, goteando en abundancia sobre los hombres. Recuerde que toda ley en lo físico es un reflejo en lo espiritual. Lo voy a repetir. Toda ley física es un reflejo de una ley espiritual. En cada uno de los principios y de las leyes naturales vemos la mano de Dios. Y Dios en esta ocasión quiere enseñarnos a través del principio de la evaporización cómo funciona una dinámica espiritual poderosa. Vea usted. Las aguas reciben los rayos de sol, las aguas sueltan los vapores, suben y se hacen nubes, esas nubes reciben tanta condensación que se rompen, producen aguas que caen de nuevo a las aguas, a los lagos, a los ríos, a los mares, y una vez que vuelven a caer ahí, sale otra vez el sol, brilla sobre las aguas, vuelven a subir sus vapores, vuelven a formarse nubes, vuelven a romperse, destilan aguas y es un ciclo natural que es día tras día tras día. Ahora, quiero que usted vea el principio espiritual. Usted y yo, haga de cuenta que somos las aguas. Ustedes y yo somos los mares, los ríos, los lagos. El sol es Dios que brilla sobre nosotros todos los días. Dice que sus misericordias son nuevas cada mañana. Dice que Él nos muestra su amor en que siendo aún pecadores, Cristo murió por nosotros. Nos muestra su amor, su bondad, su benevolencia, su cariño. Todo eso es el sol de Dios brillando sobre nosotros. Y lo natural debería ser que nosotros le regresemos a Él los vapores de agradecimiento, de alabanza. Cuando me despierto en la mañana y me doy cuenta que todavía puedo respirar, y me miro al espejo y veo que todavía tengo algo de cabello, cuando yo veo en la mesa cómo Dios ha provisto mi pan de dulce con chocolate, cuando veo cómo Dios ha sido bueno conmigo, mi reacción natural debería ser: gracias, Señor, por tus bondades. Gracias, Señor,
Señor, porque aunque no tenga mucho cabello en la cabeza, la cara es preciosa. Gracias, Señor, porque me has alimentado tan bien que mi copa está rebosando. Gracias, Señor, por mi familia, por mis hijos, por mi esposa, por mis amigos, por tu provisión. No los oigo esta tarde. Gracias, Señor, porque tú has sido bueno conmigo. Gracias que tus misericordias son nuevas esta mañana. Gracias, Señor, que me has vestido, me has puesto zapatos. Esta debería ser la reacción natural subiendo a Dios en respuesta a sus rayos de amor, de bendición, de gracia. Yo no sé si usted lo pueda sentir, pero aquí mismo en este auditorio los rayos de Dios están bajando sobre usted y están mostrándole a usted su bendición, su gloria, su gozo. Dice usted, ¿qué está haciendo, pastor? Estoy ayudándole a usted a interpretar los rayos de Dios. Oiga, cuando usted salga esta tarde y se sienta a unos ricos taquitos de carne asada, o quizá a usted le gustan los tacos, al pastor, usted entonces, mientras está comiendo ahí su salsita guacamole, yo quiero que usted oiga el ruido del cielo, brillando su luz sobre usted, brillando su bendición, brillando su abundancia. Esos son los rayos de Dios brillando sobre su pueblo. Sí, Señor. Entonces, el resultado natural debería ser: gracias, Señor. Qué bueno eres tú conmigo. Gracias por lo que me has dado. Gracias porque me has bendecido. Y lo que hacemos es subir vapores al cielo. Ahora, cuando subimos vapores, arriba de nosotros se va creando una nube de bendiciones. Entre más vapores usted suba, más grande va a ser su nube. Por eso es que hay gente que parece que reciben todo de Dios. Ay, mira lo que Dios me hizo. Míralo cómo Dios me bendijo. Mira esto que Dios me dio. Mira aquello que Dios me dio. Y usted, porque a mí nunca me das nada, Dios. Pues precisamente porque andas reclamando que Dios nunca te da nada, en lugar de agradecerle porque lo que ya tienes. Cuando usted sube vapores, su nube se hace grande. Y entre más vapores usted suba, más grande va a ser su nube. Si usted sube poquitos vapores, usted va a tener una nubecita. Hay una gente que anda por la vía con su nubecita ahí, toda amargada, toda triste. Es que a mí Dios nunca me hace nada. Dios a mí nunca me escucha. Dios a mí no me quiere. Dios tiene a sus preferidos. Y allá andan con su nubecita, caminando la vida. De repente allá, cada luna llena o dos, la nubecita esa exprime una gotita de abundancia. ¡Ay! ¿Y qué fue eso? En lugar de decir gracias, Señor, por esa gotita, en lugar de decir, Señor, aunque sean pocas, pero son buenas, en lugar de eso, dice, ay, pues ya era hora. A mí nunca me toca. Siempre les pasa a todos los demás, pero a mí nunca. Yo no te entiendo, Dios. Y lo poco que tenías de nube se encogió. Y ahora andas con simplemente una nubecilla ahí, toda arrugada, exprimida, chupada. Ya hay otras personas que andan con un nubarrón, caminan por acá, por allá, una nubarrón negra. Mire, gorda, grande, negra. Se parece a la India María. Enorme. Un nubarrón encima de su cabeza que en cualquier momento esa cosa se rompe y empieza a derramar bendiciones sobre su vida. Abundancia, paz.
bendición, prosperidad, dinero, familia, salud. ¿Qué tiene usted que hacer? Levante vapores. Vea para arriba. ¿De qué tamaño tiene usted su nube? ¿Es una nube chiquita? No, no. ¿Es una nube chiquita? ¿Es una nube mediana? ¿O es una nube gorda? Oiga, yo quiero que usted tenga una nube gorda arriba de su cabeza. Que esa nube sea tan gorda que hay rayos y centellas que pasen por esa nube. Porque en cualquier momento la bendición de Dios lloverá sobre su vida. La prosperidad de Dios lloverá sobre su vida. Pero ¿qué usted tiene que hacer? Suba vapores. Suba vapores. Suba alabanza. Pero no tengo ganas de subir alabanza, pastor. Ahí está el problema. Con razón usted tiene una nubecita chiquita. Usted sube vapores aún cuando no siente ganas. Y cuando usted sube vapores aún cuando no tenga ganas. Por eso dice el versículo: sacrificio de alabanza. Señor, no tengo ganas en mi cuerpo físico, pero ahí te van. Padre, te bendigo. Padre, te alabo. Padre, te glorifico. Te alabo, Señor, porque tú has sido bueno, porque tus misericordias son nuevas cada mañana. Señor, te alabo porque aunque tenga yo una carcachita, me mueve para un lado y para otro. Señor, te alabo porque no tengo los zapatos de último modelo, pero por lo menos tengo zapatos. Señor, te alabo porque quizá mi barriga está demasiado grande, pero mi espíritu está lleno. Señor, te alabo porque tus bendiciones son nuevas cada mañana. Señor, te alabo porque no me falta salud. Nunca me ha faltado pan sobre mi mesa, agua para tomar. Señor, te alabo porque tú eres grande. Te alabo, Señor, porque has sostenido todas mis necesidades. Te alabo, Señor, porque me has prosperado. Te alabo, Señor, porque mi familia está bien. Te alabo, Señor, porque vivo en un país donde te puedo alabar. Te alabo, Señor, porque me has dado manos para aplaudir. Me alabo, Señor, porque tengo voz para gritar. Te alabo por tus bendiciones. Suba vapores, suba vapores, suba vapores ahora mismo. Súbale, súbale, súbale. Haga grande esa nube. Haga grande esa nube. Póngase de pie, todo mundo. Póngase de pie y empieza a gritar. Empieza a aplaudir. Empieza a glorificar. ¡Aleluya! Dios quiere llover paz. Dios quiere llover paz. Dios quiere llover paz.

Bueno, señor, ahí te va. Aleluya. Bueno, por lo menos eso fue algo. Y la nubecita, ¡pum!, se hizo más grande. Oiga, yo no sé si ustedes que viven aquí en Houston han oído cuando sabemos que va a empezar a llover. ¡Ay! ¿No han oído ustedes cuando truena? De repente se pone la cosa como oscura, media negra, y de repente desde el norte de Houston hasta el sur oímos ¡pum! Y sabemos, ¡ay! Hay que meter los animales porque va a llover. ¿Se acuerda? Oiga, con los oídos de su espíritu que está tronando, está relampagueando, su bendición quiere ser derramada. Oiga, los tronidos del espíritu, oiga, los nubarrones de Dios están por romperse encima de su vida. Alábele esta tarde conmigo. Gracias, Dios. Uy. Uy. Sí, Señor. Sí, Señor. Dios quiere llevar. Dios quiere llover sabiduría. Dios quiere llover buenas ideas. Dios quiere llover soluciones. Dios quiere llover habilidades, talentos, dones. Algunos de ustedes necesitan la lluvia de Dios en estos días. Algunos de ustedes tienen biles que tienen que pagar. Los biles. Y los tremendos cobrones que siempre están cobrando los biles. Esta tarde suba vapores. Dedíquese esta tarde, en lugar de ver fútbol, suba vapores. ¡Ay! Pastor, no se meta con mi fútbol. Esta tarde, en lugar de ver las telenovelas, esas tremendas, Dios mío. Otra vez estaba yo leyendo de una de estas telenovelas que se llama Fuego en la Sangre, o no sé qué fuego, algo así. ¿Así se llama? No se hagan, ustedes saben de la que estoy hablando. No, pastor, ¿cómo? Nosotros no. Sí, no. Tan tiernitos que se ven. En lugar de eso, suba vapores. Usted puede subir vapores a la hora que sea. En su trabajo, en el automóvil, en la casa, suba. Oh, te alabo, Señor. Bendito sea tu nombre. Agradecido estoy, Padre. No los oigo. Glorificado seas.

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0: decisión de su vida, traer a su casa la presencia de Dios. Porque cuando la presencia de Dios entra a un lugar, lo seco tiene que reverdecer.
1: ¡Aleluya!
0: Lo que se cayó tiene que levantarse. Cuando la presencia llega a una casa, la familia tiene que restaurarse.

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0: ¿Qué viene a su mente al pensar en Dios? ¿Acaso lo ve como una fuerza o como una persona? Al visualizarlo, ¿se lo imagina como un ser distante o como alguien cercano y personal? Es precisamente acerca de uno de los aspectos de la comunicación del Señor que deseo hablarles hoy. Quiero que nos detengamos a reflexionar en el llamado que Dios nos ha hecho. Cada vez que hablamos acerca del llamado de Dios, debemos reconocer lo siguiente, y esto es algo que deseo recalcar nuevamente. El Señor no limita su llamado solo a misioneros, pastores o líderes de la iglesia. Dios llama a todos sus hijos. Por eso deseo que reflexionemos sobre los cuatro llamados que Dios nos hace. El primer llamado de Dios es el llamado a salvación. El Señor Jesucristo vino a llamar a los pecadores al arrepentimiento. De hecho, en cierta ocasión dijo lo siguiente en Mateo 11, versículos 28 y 29. «Venid a mí todos los que estáis trabajados y cargados, y yo os haré descansar. Llevad mi yugo sobre vosotros y aprended de mí, que soy manso y humilde de corazón». Y hallaréis descanso para vuestras almas. El llamado a ser salvos es el primero que Dios nos hace. ¿Por qué? Porque de esa manera establece su relación personal con nosotros. Es cierto que hay muchos que piensan que pueden hablar con Dios a pesar de no creer en la Biblia ni ser creyentes. Puede que hablen con Él, pero eso no significa que los escucha. El Señor llama a todas las personas a ser salvas y lo hace de diversas maneras. Pero aquellos que rechazan a Jesucristo, aunque crean que están bien con Dios, viven engañados. No se puede tener una relación personal con Dios sin Cristo. Puede que algunos al escucharme se pregunten por qué una persona no puede tener una relación con Dios si no ha recibido a Jesucristo como su Salvador personal. Permítanme responder a su pregunta. Si fuera posible ignorar a Cristo y de todas maneras estar bien con Dios, ¿para qué entonces lo envió a morir en la cruz por los pecados de la humanidad? ¿Para qué hacer sufrir de esa manera a su único hijo amado si de todas formas iba a dejar que los seres humanos se relacionaran con él por otros medios? Eso no tiene ningún sentido y está completamente en contra de lo que enseña en las Sagradas Escrituras. No es que no crea que Dios lo llame, no cuestiona el hecho de que Dios pueda trabajar en su vida y llamarlo, pero lo que sí puedo asegurarles es esto, que Dios nunca nos